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0: 8:38.
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1: 8:59.
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0: 9 y 14 minutos.
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1: 9:44.
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0: 9:59.
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0: 10 y 15 minutos.
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0: 10:43.
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0: 11:01.
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0: 11 y 28 minutos.
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0: 12 y 2 minutos.
1: Himno Nacional de la República Bolivariana de Venezuela. Gloria al Bravo Pueblo. Autor, Vicente Salas. Música, Juan José Landaeta. Idioma, Guayunaiquí.

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0: 12 y 16 minutos.
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0: 12:38.
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0: 12:50.
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0: Una y un minuto.
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0: y 13 minutos.
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0: 1:32.
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0: 1:38.
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0: 1:50. 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
1: Una y 58 minutos.
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0: 2 y 13 minutos.
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0: 2:28.
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0: 2:39.
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0: 8:48.
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0: 3:15.
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0: 3:29.
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0: 3:38.
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0: 3:50.
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0: 3:59.
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0: 4:16.
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0: 4:31.
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2: Por la señal de la Santa Cruz de nuestros enemigos, líbranos, Señor Dios nuestro, en el nombre del Padre, y del Hijo, y del Espíritu Santo. Amén. Acto de contrición. Señor, mi Señor y Redentor, yo me arrepiento de todos los pecados que he cometido hasta hoy, y me pesa de todo corazón, porque con ello ofendí a un Dios tan bueno. Propongo firmemente no volver a pecar, y confío en que tu infinita misericordia me has de conceder el perdón de mis culpas y me has de llevar a la vida eterna. Amén. Por la señal de la Santa Cruz de nuestros enemigos, líbranos, Señor Dios nuestro, en el nombre del Padre, y del Hijo, y del Espíritu Santo. Amén. Acto de contrición. Señor, mi Señor y Redentor, yo me arrepiento de todos los pecados que he cometido hasta hoy, y me pesa de todo corazón, porque con ello ofendí a un Dios tan bueno. Propongo firmemente no volver a pecar, y confío en que tu infinita misericordia me has de conceder el perdón de mis culpas y me has de llevar a la vida eterna. Amén. Comenzamos con los misterios gozosos. Esta intención la ponemos por todos los enfermos de nuestra comunidad de Machiques. Primer misterio,
3: la encarnación del Hijo de Dios.
4: Y habiendo entrado el ángel Gabriel a donde ella estaba, le dijo: Dios te salve, llena de gracias, el Señor es contigo. Con el ángel Gabriel repitamos con gran amor el saludo a María y pidamos para que la palabra se encarne en cada uno de nosotros, en nuestras familias, en la sociedad y en el mundo entero.
2: Padre nuestro que estás en el cielo, santificado sea tu nombre, venga a nosotros tu reino, hágase tu voluntad en la tierra como en el cielo.
5: Danos hoy nuestro pan de cada día, perdona nuestras ofensas, como también nosotros perdonamos a los que nos ofenden. No nos dejes caer en la tentación y líbranos del mal.
2: Dios te salve María, llena eres de gracia, el Señor es contigo, bendita tú eres entre todas las mujeres y bendito es el fruto de tu vientre, Jesús.
5: Santa María, Madre de Dios, ruega por nosotros pecadores, ahora y en la hora de nuestra muerte. Amén.
2: Dios te salve María, llena eres de gracia, el Señor es contigo, bendita tú eres entre todas las mujeres y bendito es el fruto de tu vientre.
5: Santa María, Madre de Dios, ruega por nosotros pecadores, ahora y en la hora de nuestra muerte. Amén.
2: Dios te salve María, llena eres de gracia, el Señor es contigo, bendita tú eres entre todas las mujeres y bendito es el fruto de tu vientre.
5: Santa María, Madre de Dios, ruega por nosotros pecadores, ahora y en la hora de nuestra muerte. Amén.
2: Dios te salve María, llena eres de gracia, el Señor es contigo, bendita tú eres entre todas las mujeres y bendito es el fruto de tu vientre, Jesús.
5: Santa María, Madre de Dios, ruega por nosotros pecadores, ahora y en la hora de nuestra muerte. Amén.
2: Dios te salve María, llena eres de gracia, el Señor es contigo, bendita tú eres entre todas las mujeres y bendito es el fruto de tu vientre, Jesús.
5: Santa María, Madre de Dios, ruega por nosotros pecadores, ahora y en la hora de nuestra muerte. Amén.
2: Dios te salve María, llena eres de gracia, el Señor es contigo, bendita tú eres entre todas las mujeres y bendito es el fruto de tu vientre, Jesús.
5: Santa María, Madre de Dios, ruega por nosotros pecadores, ahora y en la hora de nuestra muerte. Amén.
2: Dios te salve María, llena eres de gracia, el Señor es contigo, bendita tú eres entre todas las mujeres y bendito es el fruto de tu vientre, Jesús.
5: Santa María, Madre de Dios, ruega por nosotros pecadores, ahora y en la hora de nuestra muerte. Amén.
2: Dios te salve María, llena eres de gracia, el Señor es contigo, bendita tú eres entre todas las mujeres y bendito es el fruto de tu vientre, Jesús.
5: Santa María, Madre de Dios, ruega por nosotros pecadores, ahora y en la hora de nuestra muerte. Amén.
2: Dios te salve María, llena eres de gracia, el Señor es contigo. Bendita tú eres entre todas las mujeres y bendito es el fruto de tu vientre, Jesús.
5: Santa María, Madre de Dios, ruega por nosotros pecadores, ahora y en la hora de nuestra muerte. Amén.
2: Dios te salve María, llena eres de gracia, el Señor es contigo. Bendita tú eres entre todas las mujeres y bendito es el fruto de tu vientre, Jesús.
5: Santa María, Madre de Dios, ruega por nosotros pecadores, ahora y en la hora de nuestra muerte. Amén.
2: Dios te salve María, llena eres de gracia, el Señor es contigo. Bendita tú eres entre todas las mujeres y bendito es el fruto de tu vientre, Jesús.
5: Santa María, Madre de Dios, ruega por nosotros pecadores, ahora y en la hora de nuestra muerte. Amén.
2: Dios te salve María, llena eres de gracia, el Señor es contigo. Bendita tú eres entre todas las mujeres y bendito es el fruto de tu vientre, Jesús.
5: Santa María, Madre de Dios, ruega por nosotros pecadores, ahora y en la hora de nuestra muerte. Amén.
2: Dios te salve María, llena eres de gracia, el Señor es contigo. Bendita tú eres entre todas las mujeres y bendito es el fruto de tu vientre, Jesús.
5: Santa María, Madre de Dios, ruega por nosotros pecadores, ahora y en la hora de nuestra muerte. Amén.
2: Gloria al Padre, al Hijo y al Espíritu Santo.
5: Como era en el principio, ahora y siempre, por los siglos de los siglos. Amén.
2: María, Madre, gracia, Madre, misericordia.
5: En la vida y en la muerte, ampáranos, dulce Madre.

0: Segundo misterio, visitación de Nuestra Señora a Santa Isabel.
1: Isabel se llenó del Espíritu Santo y clamó con fuerte voz: bendita tú entre las mujeres y bendito el fruto de tu vientre.
2: Hacemos la intención de esta misterio por los ancianos de nuestra comunidad de Machiques.
0: Padre nuestro que estás en el cielo, santificado sea tu nombre. Venga a nosotros tu reino. Hágase tu voluntad en la tierra como en el cielo.
2: Danos hoy nuestro pan de cada día. Perdona nuestras ofensas como también nosotros perdonamos a los que nos ofenden. No nos dejes caer en la tentación y líbranos de mal.
0: Dios te salve María, llena eres de gracia, el Señor es contigo. Bendita tú eres entre todas las mujeres y bendito es el fruto de tu vientre, Jesús.
2: Santa María, Madre de Dios, ruega por nosotros pecadores, ahora y en la hora de nuestra muerte. Amén.
0: Dios te salve María, llena eres de gracia, el Señor es contigo. Bendita tú eres entre todas las mujeres y bendito es el fruto de tu vientre, Jesús.
2: Santa María, Madre de Dios, ruega por nosotros pecadores, ahora y en la hora de nuestra muerte. Amén.
0: Dios te salve María, llena eres de gracia, el Señor es contigo. Bendita tú eres entre todas las mujeres y bendito es el fruto de tu vientre, Jesús.
2: Santa María, Madre de Dios, ruega por nosotros pecadores, ahora y en la hora de nuestra muerte. Amén.
0: Dios te salve María, llena eres de gracia, el Señor es contigo. Bendita tú eres entre todas las mujeres y bendito es el fruto de tu vientre, Jesús.
2: Santa María, Madre de Dios, ruega por nosotros pecadores, ahora y en la hora de nuestra muerte. Amén.
0: Dios te salve María, llena eres de gracia, el Señor es contigo. Bendita tú eres entre todas las mujeres y bendito es el fruto de tu vientre, Jesús.
2: Santa María, Madre de Dios, ruega por nosotros pecadores, ahora y en la hora de nuestra muerte. Amén.
0: Dios te salve María, llena eres de gracia, el Señor es contigo. Bendita tú eres entre todas las mujeres y bendito es el fruto de tu vientre, Jesús.
2: Santa María, Madre de Dios, ruega por nosotros pecadores, ahora y en la hora de nuestra muerte. Amén.
0: Dios te salve María, llena eres de gracia, el Señor es contigo. Bendita tú eres entre todas las mujeres y bendito es el fruto de tu vientre, Jesús.
2: Santa María, Madre de Dios, ruega por nosotros pecadores, ahora y en la hora de nuestra muerte. Amén.
0: Dios te salve María, llena eres de gracia, el Señor es contigo. Bendita tú eres entre todas las mujeres y bendito es el fruto de tu vientre, Jesús.
2: Santa María, Madre de Dios, ruega por nosotros pecadores, ahora y en la hora de nuestra muerte. Amén.
0: Dios te salve María, llena eres de gracia, el Señor es contigo. Bendita tú eres entre todas las mujeres y bendito es el fruto de tu vientre, Jesús.

0: Tercer misterio.
1: El nacimiento del Hijo de Dios en Belén.
2: Y dio a luz a su hijo primogénito, y envolvió en pañales y le acostó en un pesebre por no haber sitio para ellos en el lugar. Pidámosle a María que Cristo nazca, crezca en nosotros y en el Espíritu Santo prepare nuestros corazones para recibirlo con alegría en la Eucaristía y en cada sacramento.
0: La intención de este misterio es pedir al Señor por todos nuestros niños, por todos nuestros jóvenes. Padre nuestro que estás en el cielo, santificado sea tu nombre, venga a nosotros tu reino, hágase tu voluntad en la tierra como en el cielo.
3: Danos hoy nuestro pan de cada día, perdona nuestras ofensas, como también nosotros perdonamos a los que nos ofenden. No nos dejes caer en tentación y líbranos del mal.
0: Dios te salve María, llena eres de gracia, el Señor es contigo, bendita tú eres entre todas las mujeres y bendito es el fruto de tu vientre, Jesús.
3: Santa María, Madre de Dios, ruega por nosotros pecadores, ahora y en la hora de nuestra muerte. Amén.
0: Dios te salve María, llena eres de gracia, el Señor es contigo, bendita tú eres entre todas las mujeres y bendito es el fruto de tu vientre, Jesús.
3: Santa María, Madre de Dios, ruega por nosotros pecadores, ahora y en la hora de nuestra muerte. Amén.
0: Dios te salve María, llena eres de gracia, el Señor es contigo, bendita tú eres entre todas las mujeres y bendito es el fruto de tu vientre, Jesús.
3: Santa María, Madre de Dios, ruega por nosotros pecadores, ahora y en la hora de nuestra muerte. Amén.
0: Dios te salve María, llena eres de gracia, el Señor es contigo, bendita tú eres entre todas las mujeres y bendito es el fruto de tu vientre, Jesús.
3: Santa María, Madre de Dios, ruega por nosotros pecadores, ahora y en la hora de nuestra muerte. Amén.
0: Dios te salve María, llena eres de gracia, el Señor es contigo, bendita tú eres entre todas las mujeres y bendito es el fruto de tu vientre, Jesús.
3: Santa María, Madre de Dios, ruega por nosotros pecadores, ahora y en la hora de nuestra muerte. Amén.
0: Dios te salve María, llena eres de gracia, el Señor es contigo, bendita tú eres entre todas las mujeres y bendito es el fruto de tu vientre, Jesús.
3: Santa María, Madre de Dios, ruega por nosotros pecadores, ahora y en la hora de nuestra muerte. Amén.
0: Dios te salve María, llena eres de gracia, el Señor es contigo, bendita tú eres entre todas las mujeres y bendito es el fruto de tu vientre, Jesús.
3: Santa María, Madre de Dios, ruega por nosotros pecadores, ahora y en la hora de nuestra muerte. Amén.
0: Dios te salve María, llena eres de gracia, el Señor es contigo, bendita tú eres entre todas las mujeres y bendito es el fruto de tu vientre, Jesús.
3: Santa María, Madre de Dios, ruega por nosotros pecadores, ahora y en la hora de nuestra muerte. Amén.
0: Dios te salve María, llena eres de gracia, el Señor es contigo, bendita tú eres entre todas las mujeres y bendito es el fruto de tu vientre, Jesús.
3: Santa María, Madre de Dios, ruega por nosotros pecadores, ahora y en la hora de nuestra muerte. Amén.
0: Gloria al Padre, al Hijo y al Espíritu Santo.
3: Como era en el principio, ahora y siempre, por los siglos de los siglos. Amén.
0: María, Madre, gracia, Madre, misericordia.
3: En la vida y en la muerte, ampáranos, dulce Madre.

0: Cuarto misterio, Jesús presentado en el templo. Hacemos nuestra intención por todas las familias de nuestra comunidad de Machiques.
1: Y así se cumplieron los días de purificación. Conforme a la ley de Moisés, le llevaron a Jerusalén para presentarle al Señor. Pidamos a María y a José ser fieles como ellos a la ley de Dios, expresada en los mandamientos, y así ser para Jesús motivo de gozo y no de dolor. Padre nuestro que estás en el cielo, santificado sea tu nombre. Venga a nosotros tu reino. Hágase tu voluntad en la tierra como en el cielo.
0: Danos hoy nuestro pan de cada día. Perdona nuestras ofensas como también nosotros perdonamos a los que nos ofenden. No nos dejes caer en la tentación y líbranos de mal.
1: Dios te salve María, llena eres de gracia, el Señor es contigo. Bendita tú eres entre todas las mujeres y bendito es el fruto de tu vientre, Jesús.
0: Santa María, Madre de Dios, ruega por nosotros pecadores, ahora y en la hora de nuestra muerte. Amén.
1: Dios te salve María, llena eres de gracia, el Señor es contigo. Bendita tú eres entre todas las mujeres y bendito es el fruto de tu vientre, Jesús.
0: Santa María, Madre de Dios, ruega por nosotros pecadores, ahora y en la hora de nuestra muerte. Amén.
1: Dios te salve María, llena eres de gracia, el Señor es contigo. Bendita tú eres entre todas las mujeres y bendito es el fruto de tu vientre, Jesús.
0: Santa María, Madre de Dios, ruega por nosotros pecadores, ahora y en la hora de nuestra muerte. Amén.
1: Dios te salve María, llena eres de gracia, el Señor es contigo. Bendita tú eres entre todas las mujeres y bendito es el fruto de tu vientre, Jesús.
0: Santa María, Madre de Dios, ruega por nosotros pecadores, ahora y en la hora de nuestra muerte. Amén.
1: Dios te salve María, llena eres de gracia, el Señor es contigo. Bendita tú eres entre todas las mujeres y bendito es el fruto de tu vientre, Jesús.
0: Santa María, Madre de Dios, ruega por nosotros pecadores, ahora y en la hora de nuestra muerte. Amén.
1: Dios te salve María, llena eres de gracia, el Señor es contigo. Bendita tú eres entre todas las mujeres y bendito es el fruto de tu vientre, Jesús.
0: Santa María, Madre de Dios, ruega por nosotros pecadores, ahora y en la hora de nuestra muerte. Amén.
1: Dios te salve María, llena eres de gracia, el Señor es contigo. Bendita tú eres entre todas las mujeres y bendito es el fruto de tu vientre, Jesús.
0: Santa María, Madre de Dios, ruega por nosotros pecadores, ahora y en la hora de nuestra muerte. Amén.
1: Dios te salve María, llena eres de gracia, el Señor es contigo. Bendita tú eres entre todas las mujeres y bendito es el fruto de tu vientre, Jesús.
0: Santa María, Madre de Dios, ruega por nosotros pecadores, ahora y en la hora de nuestra muerte. Amén.
1: Dios te salve María, llena eres de gracia, el Señor es contigo. Bendita tú eres entre todas las mujeres y bendito es el fruto de tu vientre, Jesús.
0: Gloria, Santa María, Madre de Dios, ruega por nosotros pecadores, ahora y en la hora de nuestra muerte. Amén.
1: Gloria al Padre, al Hijo y al Espíritu Santo.
0: Como era en un principio, ahora y siempre, por los siglos de los siglos. Amén.
1: María, Madre de gracia, Madre de misericordia.
0: En la vida y en la muerte, ampáranos, Señora.

0: Quinto misterio, el niño Jesús perdido y hallado en el templo.
1: Y él les dijo, ¿por qué me buscan? ¿No sabéis que convive aquí que me ocupe de las cosas de mi padre? Jesús crecía en sabiduría y edad de gracia ante Dios y entre los hombres.
2: La intención de este misterio la hacemos por todos nuestros hermanos difuntos. Padre nuestro que estás en el cielo, santificado sea tu nombre, venga a nosotros tu reino, hágase tu voluntad en la tierra como en el cielo.
3: Danos hoy nuestro pan de cada día, perdona nuestras ofensas, como también nosotros perdonamos a los que nos ofenden. No nos dejes caer en tentación y líbranos del mal.
2: Dios te salve María, llena eres de gracia, el Señor es contigo. Bendita tú eres entre todas las mujeres y bendito es el fruto de tu vientre Jesús.
3: Santa María, Madre de Dios, ruega por nosotros pecadores, ahora y en la hora de nuestra muerte. Amén.
2: Dios te salve María, llena eres de gracia, el Señor es contigo. Bendita tú eres entre todas las mujeres y bendito es el fruto de tu vientre Jesús.
3: Santa María, Madre de Dios, ruega por nosotros pecadores, ahora y en la hora de nuestra muerte. Amén.
2: Dios te salve María, llena eres de gracia, el Señor es contigo. Bendita tú eres entre todas las mujeres y bendito es el fruto de tu vientre, Jesús.
3: Santa María, Madre de Dios, ruega por nosotros pecadores, ahora y en la hora de nuestra muerte. Amén.
2: Dios te salve María, llena eres de gracia, el Señor es contigo. Bendita tú eres entre todas las mujeres y bendito es el fruto de tu vientre, Jesús.
3: Santa María, Madre de Dios, ruega por nosotros pecadores, ahora y en la hora de nuestra muerte. Amén.
2: Dios te salve María, llena eres de gracia, el Señor es contigo. Bendita tú eres entre todas las mujeres y bendito es el fruto de tu vientre Jesús.
3: Santa María, Madre de Dios, ruega por nosotros pecadores, ahora y en la hora de nuestra muerte. Amén.
2: Dios te salve María, llena eres de gracia, el Señor es contigo. Bendita tú eres entre todas las mujeres y bendito es el fruto de tu vientre Jesús.
3: Santa María, Madre de Dios, ruega por nosotros pecadores, ahora y en la hora de nuestra muerte. Amén.
2: Dios te salve María, llena eres de gracia, el Señor es contigo. Bendita tú eres entre todas las mujeres y bendito es el fruto de tu vientre Jesús.
3: Santa María, Madre de Dios, ruega por nosotros pecadores, ahora y en la hora de nuestra muerte. Amén.
2: Dios te salve María, llena eres de gracia, el Señor es contigo. Bendita tú eres entre todas las mujeres y bendito es el fruto de tu vientre Jesús.
3: Santa María, Madre de Dios, ruega por nosotros pecadores, ahora y en la hora de nuestra muerte. Amén.
2: Dios te salve María, llena eres de gracia, el Señor es contigo. Bendita tú eres entre todas las mujeres y bendito es el fruto de tu vientre Jesús.
3: Santa María, Madre de Dios, ruega por nosotros pecadores, ahora y en la hora de nuestra muerte. Amén.
2: Dios te salve María, llena eres de gracia, el Señor es contigo. Bendita tú eres entre todas las mujeres y bendito es el fruto de tu vientre Jesús.
3: Santa María, Madre de Dios, ruega por nosotros pecadores, ahora y en la hora de nuestra muerte. Amén.
2: Gloria al Padre, al Hijo y al Espíritu Santo.
3: Como era en el principio, ahora y siempre, por los siglos de los siglos. Amén.
2: María, Madre, gracia, Madre, misericordia.
3: En la vida y en la muerte, ampáranos, dulce Madre.
2: Saludamos a la Virgen con una salve. Dios te salve, Reina y Madre de misericordia, vida y dulzura, esperanza nuestra. Dios te salve. A ti llamamos los desterrados hijos de Eva. A ti suspiramos gimiendo, llorando en este valle de lágrimas. Ea pues, Señora abogada nuestra, vuelve a nosotros tus ojos misericordiosos y después de este destierro muéstranos a Jesús, fruto bendito de tu vientre. Oh clemente, oh piadosa, oh dulce Virgen María, ruega por nosotros, Santa Madre de Dios, para que seamos dignos de alcanzar y gozar las promesas de nuestro Señor Jesucristo. Amén. Señor, ten piedad.
3: Señor, ten piedad.
2: Cristo, ten piedad.
3: Cristo, ten piedad.
2: Señor, ten piedad.
3: Señor, ten piedad.
2: Cristo, óyenos.
3: Cristo, óyenos.
2: Cristo, escúchanos.
3: Cristo, escúchanos.
2: Dios Padre Celestial,
3: ten piedad de nosotros.
2: Dios Hijo Redentor del mundo,
3: ten piedad de nosotros.
2: Dios Espíritu Santo,
3: ten piedad de nosotros.
2: Santa Madre de Dios,
3: ruega por nosotros.
2: Santa Virgen de las Vírgenes,
3: ruega por nosotros.
2: Madre de Cristo,
3: ruega por nosotros.
2: Madre de la Divina Gracia,
3: ruega por nosotros.
2: Madre Purísima,
3: ruega por nosotros.
2: Madre Castísima,
3: ruega por nosotros.
2: Madre Intacta,
3: ruega por nosotros.
2: Madre Incorrupta,
3: ruega por nosotros.
2: Madre Inmaculada,
3: ruega por nosotros.
2: Madre Amable,
3: ruega por nosotros.
2: Madre Admirable,
3: ruega por nosotros.
2: Madre del Buen Consejo,
3: ruega por nosotros.
2: Madre del Creador,
3: ruega por nosotros.
2: Madre del Salvador,
3: ruega por nosotros.
2: Virgen Prudentísima,
3: ruega por nosotros.
2: Virgen Virgen digna de veneración,
3: ruega por nosotros.
2: Virgen digna de alabanza,
3: ruega por nosotros.
2: Virgen poderosa,
3: ruega por nosotros.
2: Virgen clemente,
3: ruega por nosotros.
2: Virgen fiel,
3: ruega por nosotros.
2: Espejo de justicia,
3: ruega por nosotros.
2: Trono de sabiduría,
3: ruega por nosotros.
2: Causa de nuestra alegría,
3: ruega por nosotros.
2: Vaso espiritual,
3: ruega por nosotros.
2: Vaso de honor,
3: ruega por nosotros.
2: Vaso insigne de devoción,
3: ruega por nosotros.
2: Rosa mística,
3: ruega por nosotros.
2: Torre de David,
3: ruega por nosotros.
2: Torre de marfil,
3: ruega por nosotros.
2: Casa de oro,
3: ruega por nosotros.
2: Arca de la alianza,
3: ruega por nosotros.
2: Puerta del cielo,
3: ruega por nosotros.
2: Estrella de la mañana,
3: ruega por nosotros.
2: Salud de los enfermos,
3: ruega por nosotros.
2: Refugio de los pecadores,
3: ruega por nosotros.
2: Consuelo de los afligidos,
3: ruega por nosotros.
2: Auxilio de los cristianos,
3: ruega por nosotros.
2: Reina de los ángeles,
3: ruega por nosotros.
2: Reina de los patriarcas,
3: ruega por nosotros.
2: Reina de los profetas,
3: ruega por nosotros.
2: Reina de los apóstoles,
3: ruega por nosotros.
2: Reina de los mártires,
3: ruega por nosotros.
2: Reina de los confesores,
3: ruega por nosotros.
2: Reina de las vírgenes,
3: ruega por nosotros.
2: Reina de todos los santos,
3: ruega por nosotros.
2: Reina concebida sin pecado original,
3: ruega por nosotros.
2: Reina elevada a los cielos,
3: ruega por nosotros.
2: Reina del Santo Rosario,
3: ruega por nosotros.
2: Reina de la familia,
3: ruega por nosotros.
2: Reina de la Iglesia,
3: ruega por nosotros.
2: Reina de la paz,
3: ruega por nosotros.
2: Cordero de Dios que quitas el pecado del mundo,
3: perdónanos, Señor.
2: Cordero de Dios que quitas el pecado del mundo,
3: escúchanos, Señor.
2: Cordero de Dios que quitas el pecado del mundo,
3: ten piedad y misericordia de nosotros, Señor.
2: Ruega por nosotros, Santa Madre de Dios,
3: para que seamos dignos de alcanzar y gozar las promesas de nuestro Señor Jesucristo.
2: Oración, te rogamos, Señor, infundas tu gracia en nuestras almas para que, habiendo conocido por el anuncio del ángel la encarnación de tu Hijo Jesucristo por su pasión y cruz, seamos llevados a la gloria de la resurrección. Por Jesucristo nuestro Señor.
3: Amén.
2: Ave María Purísima,
3: sin pecado concebida.
2: En el nombre del Padre, del Hijo y del Espíritu Santo. Amén. Amén.
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0: 5 en punto.
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0: ¿Qué tal, amigas y amigos de Radio Fe y Alegría? Buenos días, muy buenos días. Son las 5 de la madrugada, 4 minutos de la madrugada de este día. Hoy es lunes 18 de mayo de 2026, y aquí estamos, como todos los días, transmitiendo en vivo y en directo. Les estamos saludando a esta hora, Héctor Escandel y esta servidora Iraní Acosta, por supuesto, como siempre, acompañados de todo el equipo de la Red Nacional de Radio Fe y Alegría. Y transmitimos para toda Venezuela a través de la Red Nacional de Radio Fe y Alegría, con más de 20 emisoras que se conectan desde esta hora y hasta las 8 de la mañana, y que están distribuidas a lo largo y ancho del territorio nacional. Asimismo, transmitimos para toda la bolita del mundo a través de internet, a través de nuestro canal en YouTube, Fe y Alegría Media. Son las 5:06 de esta mañana, Héctor. Buenos días.
1: Buenos días, Iraní, para ti y para toda la audiencia que nos acompaña a esta hora de la madrugada. Saludos para todas y para todos este 18 de mayo, que se celebra en el mundo el Día de los Museos, y también en esos días raros y alternativos, hoy es Día de la Fascinación por las Plantas. Esperemos que sea un buen día para todas y para todos, bastante informativo, si está cargada la jornada del día de hoy.
0: Así es, pero antes de entrar en materia, vamos, como siempre, a poner esta jornada en manos de Papá Dios o Mamá Diosa, para que se haga presente entre nosotros y nos acompañe a lo largo de todo este día y a lo largo de toda esta semana. Encontremos en la historia, en el testimonio, en la vida de santos y santas, inspiración para querer seguir ese camino de entrega, de servicio, de generosidad, de compartir la fe y de trabajar por los otros y por las otras, que sean nuestros más hondos deseos a lo largo de toda esta semana y especialmente en la jornada del día de hoy. Que así sea. 7:07 de esta madrugada.
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3: Dieciocho de mayo, San Félix de Cantalicio.
4: ¿Qué desea, buen muchacho?
5: Padre, me han dicho que la comunidad de los padres capuchinos es fervorosa y exigente. Deseo ser admitido en el convento.
4: Ah, no te hagas ilusiones, hijo. Aquí practicamos en extremo las penitencias y la pobreza.

0: padre, en las habitaciones, ¿hay un crucifijo?
1: Oh, por supuesto.
0: Eso me basta, padre. Mirar a Cristo crucificado me animará a sufrir con paciencia.
2: Ese era Félix Cantalicio, un joven italiano que a los 22 años ingresaba al convento de los padres capuchinos para atender el llamado del Señor.
3: Era el año 1535 y la reforma religiosa emprendida por Lutero y Calvino era un hecho en Alemania y Francia y dividió a los cristianos en dos bandos. Esta situación incrementó el número de cristianos que se incorporaron a la iglesia para defenderla de esas amenazas.
2: El oficio de Félix en su comunidad fue ayudar a los pobres, enfermos y gente abandonada de Roma pidiendo limosna y alimentos. Era un oficio duro, cansado y humillante, pero lo hacía con gran alegría.
3: Pobre como Jesús, penitente, sin olvidarse de los miserables y alimentado por los vecinos, Félix anduvo por las calles de Roma buscando ayuda para los pobres hasta los 72 años.
2: Dando ejemplo de fidelidad a Jesús, a María y a la iglesia, Félix murió el 18 de mayo de 1587. 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
4: Son las 5:09 de esta madrugada. Recuerden, 0412-691-2454 es el número telefónico para participar con nosotros a través de mensajes de texto y mensajes de WhatsApp. Por favor, incluyan su nombre y apellido y también el lugar desde donde nos acompañan. Y cuando son las 5:10, revisamos lo que es noticia destacada por la prensa al amanecer de este lunes 18 de mayo de 2026.
5: Y a esta altura, esta revisión de noticias la vamos a comenzar como de costumbre en Radio Fe y Alegría Noticias.com, que a esta hora de la madrugada titula: murió la señora Carmen Teresa Navas. La noche de este domingo 17 de mayo murió la señora Carmen Teresa Navas, tenía 81 años y fue o era la madre de Víctor Hugo Quero Navas. Sobre esta mujer, en las últimas semanas estuvo en todos los portales del mundo cuando se conoció la noticia de que buscaba a su hijo por las cárceles y por los centros de la fiscalía y de los tribunales sin recibir respuesta. Posteriormente se confirmó el fallecimiento, se le informó el 7 de mayo que Víctor Hugo Quero Navas había muerto. Inició una investigación y ella en los últimos días exigía saber cuándo murió su hijo. Tenía discrepancias con la versión oficial. Esta información de la muerte de Carmen Teresa Navas la ofrecieron los periodistas Rafael Hernández y Marjorín Méndez a través de sus redes sociales hace algunas horas, y decían, explicaban que murió junto a su hija y que en las últimas horas del sábado había sentido malestar y fue llevado a un centro de salud. Sin embargo, en este centro le hicieron todas las atenciones médicas, dice textualmente la publicación, y tenía bien los valores, tenía bien la atención, le salió bien el corazón. Sin embargo, al día siguiente, en horas de la noche, como ya lo hemos informado, murió junto a su hija. Es la noticia de las últimas horas, de estos últimos instantes. Se trata de la muerte de la señora Carmen Teresa Navas, y así lo titula Radio Fe Alegría Noticias.com la madrugada de este lunes 18 de mayo.
4: Ya son las 5:12 de la mañana de este día. Avanzamos con más noticias, más información, y también compartimos parte de lo que publica el portal de El Correo de El Caroní, que entre sus notas a esta hora destaca: DEA recibe en Miami a Alex Saab tras ser entregado por el gobierno venezolano. La nota es originalmente publicada por el portal del diario Tal Cual y replicada por El Correo del Caroní. Dice la publicación que la Administración para el Control de Drogas de Estados Unidos recibió este 16 de mayo en Miami al empresario colombiano Alex Saab, tras ser entregado por la administración del gobierno que hoy encabeza la presidenta encargada Delcy Rodríguez. El traslado quedó registrado por medios de comunicación que divulgaron las imágenes de su llegada a territorio estadounidense a través de las redes sociales. Alex Saab aterrizó en el aeropuerto ejecutivo de Opa-locka en el condado de Miami-Dade en horas de la noche. Previamente, a las 5:30 de la tarde, un avión Gulfstream 5 del FBI tocó pista en el aeropuerto internacional Simón Bolívar de Maiquetía para ejecutar el traslado del funcionario. Pasadas las 6 de la tarde, el Servicio de Administración e Identificación, Migración y Extranjería, SAIME, emitió un comunicado oficial en el que confirmó el procedimiento. La versión de la institución alega que el ciudadano colombiano fue deportado debido a la presunta comisión de delitos en el país norteamericano. La medida de deportación fue adoptada tomando en consideración que el referido ciudadano colombiano se encuentra incurso en la comisión de diversos delitos en Estados Unidos, en los Estados Unidos de América, señaló el texto del SAIME difundido en sus canales digitales, donde calificó la situación jurídica de Saab en Washington como un hecho público y notorio. El penúltimo párrafo de la nota recuerda la detención de Alex Saab y su posterior extradición desde Cabo Verde, donde permaneció bajo arresto entre junio de 2020 y octubre del 21. A petición de la justicia estadounidense fue deportado, acusado o con cargos de lavado de dinero, luego de una disputa en la que su principal argumento para buscar ser puesto en libertad fue una supuesta inmunidad diplomática, una postura por la que además Venezuela invirtió una cantidad importante de dinero en una campaña exigiendo la liberación de este funcionario. Bueno, hoy funcionario o exfuncionario del gobierno venezolano, recordemos que además regresó al país luego de una negociación directa con Estados Unidos, ocupó cargos públicos, fue un ícono, una bandera del gobierno venezolano que rechazaba todas las acusaciones en su contra y luego de los hechos de 3 de enero fue destituido de su cargo. Además, se señalaba desde hace meses su detención, nunca confirmada por autoridades venezolanas, y lo que sí se confirma este fin de semana no es solo su detención, sino ahora su deportación, su entrega a las autoridades estadounidenses. Queda por ver cuáles son los cargos que se le van a imputar finalmente por lo que será enjuiciado en el país norteamericano, esta vez sin poder alegar que es funcionario venezolano y que goza de inmunidad. La nota, repito, está publicada originalmente en el portal del diario Tal Cual, replicada por el correo del Caroní. 5:17 minutos.
5: Vamos a revisar a esta hora, vamos a revisar Finanzas Digital, a esta hora titula: delegación del Banco Mundial visita Venezuela tras reanudación de relaciones. Es esta nota de Finanzas Digital y dice que una delegación del Banco Mundial visitó esta semana Venezuela, en la que constituye la primera misión al país desde la reanudación de las relaciones entre ambas partes a mediados del mes de abril, según informó la institución en una declaración que envió a medios internacionales. La misión estuvo encabezada por Susana Cordeiro Guerra. Ella es vicepresidenta del Organismo para América Latina y el Caribe. quien sostuvo un encuentro con la presidenta encargada de Venezuela, Delcy Rodríguez, y parte del equipo económico del Poder Ejecutivo, según ha informado, repito, el Banco Mundial. Rodríguez señaló que se trató de una primera reunión de exploración en la que el gobierno expuso al Banco Mundial los avances recientes de la economía venezolana, así como las vulnerabilidades derivadas de lo que denominan como bloqueo económico. La mandataria interina destacó que el intercambio permitió presentar una visión general del desempeño económico y de los desafíos que enfrenta el país. La nota, por supuesto, es mucho, mucho más larga. Trabaja en principio la Dolce Vele y la retrabaja Finanzas Digital con algunos datos de contexto. Con esto nada más se queda en el anuncio de la reanudación de las participaciones de Venezuela en el Banco Mundial, de la intermediación del Banco Mundial en temas económicos venezolanos, sino que también un acercamiento ya personal entre autoridades, en este caso entre la presidenta encargada y la vicepresidenta del organismo, es decir, del Banco Mundial, para la sección de América Latina y del Caribe. 5:19.
4: Ya son las 5:19 de la mañana, 5:19. Nosotros seguimos chequeando noticias e información que destaca la prensa a esta hora de la mañana, y también revisamos parte de lo que publica el portal del diario La Verdad, que entre sus titulares a esta hora destaca que están siendo evaluados los aeropuertos de Maracaibo y Barcelona para ampliar vuelos con Estados Unidos. La Administración de Seguridad en Transporte de Estados Unidos culminó esta semana la evaluación de seguridad de los aeropuertos de Maracaibo en el estado Zulia y Barcelona en el estado Anzoátegui como parte del proceso para ampliar la conectividad aérea entre ambos países, según informó este domingo la Embajada de los Estados Unidos en la ciudad de Caracas. De acuerdo con el mensaje publicado en la red social X, estas inspecciones forman parte del plan de tres fases impulsado por el presidente Donald Trump y el secretario de Estado Marco Rubio para Venezuela. Un plan, por cierto, que jamás ha sido referido o reconocido por el gobierno venezolano, al menos no públicamente. Ese proceso permitió que el 30 de abril llegara a Venezuela el primer vuelo directo desde los Estados Unidos en 7 años, operado por American Airlines desde Miami hacia el aeropuerto de Maiquetía. Las conexiones aéreas directas entre Venezuela y Estados Unidos habían sido suspendidas en 2019 en medio de tensiones políticas entre ambos gobiernos durante el primer mandato de Donald Trump. En la embajada estadounidense, o en su cuenta, mejor dicho, en la red social X, se publicó como parte del plan de tres fases del presidente Trump y del secretario Rubio para Venezuela, la Administración de Seguridad de Transporte de los Estados Unidos está trabajando para conectar más ciudades venezolanas con Estados Unidos. La nota, repito, la publica el portal del diario La Verdad.
5: A esta hora, Banca y Negocios, el portal Banca y Negocios, publica que la colombiana Cementos Argos regresa a Venezuela con un plan para colocar 5,000 toneladas mensuales. ¿Y de qué se trata esta nota que publica Banca y Negocios? Y es que se trata de Cementos Argos, es una corporación colombiana que fue la última en propietaria privada de la planta de cementos andinos del estado Trujillo, y que restableció relaciones comerciales activas ahora para el mercado venezolano, para el mercado nacional. Su objetivo, tal como lo señala en el titular, colocar 5,000 toneladas mensuales de cemento en Venezuela para el cierre de este año 2026. La nota que publica Banca y Negocios detalla que esta empresa, y que Natalia Ochoa, que es la vicepresidenta financiera de la empresa, dice que están en camino hacia la meta del 2026 de exportar 5,000 toneladas por mes con una ruta de escalamiento ligera en capital, respaldada por nuestra infraestructura logística, dice textualmente, y las asociaciones de distribución ya establecida, según una nota que ha publicado el portal de Colombia Valora Analytic. Cementos Argo es una de las mayores multinacionales colombianas, con presencia en 16 países y territorios, tanto de economías desarrolladas como de mercados emergentes. Es líder en el mercado del país vecino y tiene posiciones muy fuertes en naciones de Centroamérica y del Caribe. La nota explica que la estructura de la compañía incluye 7 plantas de cemento, 41 de concreto, 10 de agregados, 10 moliendas de clinker, 11 puertos terminales, casi 603 camiones mezcladores y cuenta con barcos bajo la modalidad de time charter. Exporta a más de 30 destinos, ya que tiene una capacidad instalada estimada de 14.4 millones de toneladas métricas en su producción. La nota es más larga, pero la noticia salta porque vuelve a Venezuela. Fue la última propietaria de Cemento Andino en el estado Trujillo y al cierre de este año espera poner 5.000 kilos de cemento en el mercado venezolano. Es la información que publica Banca y Negocios.
4: 5:24 minutos y en más notas que tienen que ver con economía, también revisamos aparte de lo que publica el portal de El Sol de Margarita, que ofrece como su principal titular a esta hora de la mañana que el Estado de Nueva Esparta tomó el liderazgo en la captura de sardina dentro del territorio nacional. Dice la nota que publica este portal que, de acuerdo con información ofrecida por el viceministro de Pesca y Agricultura, José Gregorio Briceño, el Estado de Nueva Esparta estaría liderando la captura de sardina dentro del territorio nacional durante el presente ciclo de pesca. Las evaluaciones técnicas realizadas en la entidad confirman que la producción insular logró superar por primera vez los niveles registrados en el estado Sucre, una región que tradicionalmente encabeza estas estadísticas pesqueras. De acuerdo a la información que ofreció el funcionario, las cifras indican que unas 6.000 toneladas capturadas globalmente en el oriente del país es la cifra total, de la cual 3.600 corresponden exclusivamente a la flota neoespartana, es decir, más de la mitad. Este volumen representa el 60% del total nacional de la zona nororiental, lo que marca un cambio notable en la dinámica productiva del sector al comparar el rendimiento actual de Margarita con las zonas costeras de Sucre. Esto, repito, según reseñan declaraciones del ministro, del viceministro José Gregorio Briceño, quien destacó que en apenas 3 meses de faena se ha logrado obtener resultados que proyectan superar ampliamente las 5.000 toneladas logradas durante todo el año pasado. El funcionario atribuyó este crecimiento a la organización de los pescadores artesanales y al cumplimiento estricto de las temporadas de veda, lo que ha permitido una recuperación saludable de la especie en el mar Caribe. La tonelada de sardina esta temporada en Nueva Esparta se fijó en $500, lo que ha permitido que los trabajadores del mar puedan recuperar insumos vitales como los trenes sardineros. Yo no sé si yo estoy viendo bien, a ver, $6,500 la tonelada, son 6.000, estamos hablando de una producción aproximada de $3 millones en sardinas en todo el oriente, el 60% correspondiente a Nueva Esparta, según datos, repito, que comparte el viceministro José Gregorio Briceño sobre la temporada de pesca en el oriente venezolano. La nota la publica el portal elsoldemargarita.com.
5: Y a esta hora de la madrugada, 5:27 minutos, vamos a conectar directamente con nuestro compañero Rafael Eduardo González, que ya está pendiente desde muy temprano de lo que ocurre con el clima, observando ya los mapas y mirando y calculando la previsión meteorológica para este día lunes, para que usted en casa pueda tener la certeza, la información, los datos de lo que va a ocurrir con el clima. Rafa, buen día.
6: Muy buenos días, estimado Héctor. También el saludo para Iranía Costa, Juan Lucete, Francisco Fonseca, todo el equipo de la Red Nacional y de manera especial a la audiencia. Hoy 18 de mayo, aquí estamos listos para este informe del clima. Está lloviendo en el lago de Maracaibo a esta hora de la mañana, ha estado con lluvias intensas desde la madrugada hacia Santa Bárbara del Zulia, también un poquito hacia Cajaseca y la vía que va a Machiques desde el norte de Táchira. Se ha estado con lluvias. También al sur de Maracaibo, hacia la zona occidental, se han registrado lluvias en la madrugada. INAMEP hoy presenta ya su informe en las redes sociales y su página web. Estamos revisando la situación del Orinoco en sus diferentes áreas, en la crecida de este año 2026. Para hoy prevalecerá parcialmente nublado y zonas despejadas en buena parte del territorio nacional, dice el INAMEP. No obstante, se prevé áreas nubladas productoras de precipitaciones de intensidad variable en Amazonas, Bolívar, Anzoátegui y zonas llanos centrales, occidentales, la región central, Lara, Yaracuy, Los Andes y el Zulia. Será previsión de hoy, lluvias en todas estas zonas. Para la tarde y la noche también hay previsión de lluvias hacia la Guayana Esequiba, el estado Bolívar, Amazonas, Delta Amacuro, oeste de Apure, Barinas, Los Andes y el Zulia. Estamos ya entrando en la fase primera fuerte de la temporada de lluvia que se están registrando hacia el sur de Venezuela, en los estados fronterizos con Brasil y Colombia. También las Guayanas están con bastante intensidad, han estado el fin de semana con bastante intensidad la lluvia. También hoy alertas para Amazonas con 45 milímetros de lluvia, especialmente hacia la zona de Puerto Ayacucho, entre Puerto Ayacucho y los Pijihuaos. Ahí se estima que pudiera estar cayendo 45 milímetros, medio metro de agua, según las indicaciones de INAMED. Atentos con eso. El segundo alerta importante, siguen el mar picado en el delta del Orinoco y el Golfo de Venezuela con marejadas de 2 metros. Golfo de Venezuela y el delta del Orinoco, 2 metros. Las marejadas de hoy en todas las playas estarán también con marejadas fuertes de 1.5, así que lunes de zapatero, también lunes de oleaje fuerte, pendientes con los niños, pendientes con los las personas adultas que no se van a nadar especialmente. La onda tropical número 3 ya está por Panamá, se está alejando rápidamente y acelerando, ahora va a 30 kilómetros. Recordamos que el viernes venía a 23 kilómetros por hora, ahora acelera la marcha hacia el Pacífico. La número 4 está sobre Surinam y se estima que estará llegando mañana martes y miércoles 20 sobre Venezuela. Estará tocando la Guayana Esequiba y ya el día 20, el miércoles, estará ya sobre el oriente venezolano. La número 5 viene ya por Cabo Verde en el centro, casi sobre África, hacia el Atlántico, viene a 15 kilómetros por hora y se estima que estará llegando más o menos el viernes y el sábado al territorio nacional. Ayer también veíamos en el satélite que ya estaban formadas sobre África unas 5 tormentas tropicales y parte del Pacífico avanzando hacia el Atlántico. O sea que ya la semana que viene agua, mucha agua hacia el territorio nacional. Es el primer boletín de la mañana. En 60 minutos retornamos con los detalles del clima. Adelante, compañeros.
5: Muchas gracias, Rafa. Muchísimas gracias a nuestro compañero Rafael González. Allí tiene usted los datos. Voy apuntando yo a mi libreta. Para el 18 de mayo ya se habla de la onda tropical número 5. A ver, ¿cuántas llegamos? Las voy anotando aquí disciplinadamente en mi cuaderno. Y usted en casa muy pendiente por las lluvias, donde se vayan a registrar, a la gente del estado Zulia, de Maracaibo, con esa lluvia allí sobre el lago, muy pendientes durante el día. Y recuerden que siempre las previsiones climáticas son eso, previsiones, y son cambiantes. Por eso tenemos varios contactos con Rafa durante el programa, porque justamente todo puede cambiar con el clima. Ya son las 5:32 a.m.
4: 5:33 se actualiza el digital de Radio Fe y Alegría. Y nosotros a esta hora vamos a avanzar con más noticias, con más información que destaca la prensa al amanecer de este lunes, lunes 18 de mayo de 2026. Y vamos a revisar también una nota que publica el portal del diario Tal Cual a esta hora de la mañana, que entre sus principales titulares a esta hora destaca: Caracas sigue marcada por la precariedad pese a la caída de la pobreza en 2025. Dice la nota que publica este portal que pasada la 1:00 p.m. de un día cualquiera y en un container cercano al centro comercial El Recreo en Sabana Grande, en el municipio Libertador, tres jóvenes sobreviven entre la basura. Separan cartón, plástico y metales para venderlos como reciclaje. Revisan bolsas de desperdicios en búsqueda de comida y reciben de algunos vecinos de la zona otros alimentos. En ese espacio también duermen. Tienen algunas verduras, panes, unas cholas, pares de zapatos, desodorantes, perfumes casi vacíos y algunas prendas de ropa. Aunque la encuesta de condiciones de vida, la Encovi, elaborada por la Universidad Católica Andrés Bello, registró una disminución de la pobreza en el país el año pasado, historias como las de Manuel, Isabel Linares y María de la Trinidad Montilla son muestra de los millones de venezolanos que viven golpeados por el hambre, la informalidad y la imposibilidad de cubrir necesidades básicas. Manuel tiene 24 años de edad y 12 de ellos viviendo en las calles de Caracas. Luego de que asesinaran a su madre, vendieran la casa donde vivían y quedara a la deriva. Allí pasa el día recolectando material reciclable y buscando para alimentarse. Uno de sus compañeros, que prefiere resguardar su identidad para que su familia no conozca la situación en la que vive, afirma que apenas tiene 7 meses en las calles. Tiene 2 hijos, de 11 y 10 años respectivamente, en el oriente del país. Cuenta que perteneció a la brigada de paracaidistas antes de terminar viviendo entre la basura por no tener mayores oportunidades. Este joven de 33 años de edad se mantiene informado sobre la situación económica del país y cuestiona que las autoridades se concentren en aumentar bonos y no salarios, congelando el salario mínimo desde 2022 en 130 bolívares, lo que hoy equivale a menos de un cuarto de dólar. Entre marzo y junio de 2025, Encovi estimó que 68.5% de los hogares venezolanos se encontraba en situación de pobreza de ingresos, es decir, que no tiene recursos suficientes para satisfacer las necesidades básicas, lo que representa una reducción de 4.7% frente al 73.2% que se registró en el año anterior. Pese a esta disminución, gran parte de la población sigue sin generar recursos suficientes para costear alimentos, viviendas y servicios. La pobreza en el país tiene distintas caras y no siempre luce igual. A unos 20 kilómetros de Sabana Grande, en La Dolorita, en Petare, municipio Sucre, Isabel Linares enfrenta otra visión de las carencias. Dice: cuando llegué, esto se moja, caen unas goteras, se inunda, describía Isabel Linares. Dice que su techo no está dañado del todo, pero ha ido desmejorando con el paso del tiempo. Una mujer de 49 años de edad, que es madre de morochos, tienen 18 años de edad. El varón padece autismo y la hembra tiene 5 meses de embarazo. Ella es responsable de ambos. Luego se sigue la historia en la que este portal refleja algunas de las duras realidades que enfrentan los venezolanos que son parte de esta cifra, tal cual intenta ponerle rostro a esta cifra que parece distante, pero que esconde detrás la vida de millones de venezolanos. Aunque el número sea menos dramático que el del año anterior, pues hablar de este porcentaje de pobreza de acuerdo a las cifras que registra en COVID, que aunque es un esfuerzo gigantesco que hace la Universidad Católica Andrés Bello junto a profesionales de otras casas de estudio del país para levantar estos datos de forma independiente, sigue siendo un subregistro. Porque quien tiene la capacidad y la obligación, además de levantar todos estos datos, es el Instituto Nacional de Estadísticas, que se supone tiene acceso a la información directa de entes oficiales y de todos los ciudadanos venezolanos, que debía actualizar todas estas cifras con el Censo Nacional cada 10 años y que puede tener registros, al menos es una de las cosas que hacen periódicamente con el canal Patria, donde tienen un importante número, para no decir que está el 100% de los venezolanos registrados, pero hay un importante número de personas registradas, y allí levantan encuestas prácticamente mensuales sobre servicios públicos, sobre qué necesidades la gente puede cubrir, cuáles son sus necesidades. Así que datos tienen oficialmente en el gobierno. En COVID sigue siendo un subregistro. Quizás el que presenta la metodología más rigurosa de los que se hacen sobre el levantamiento de datos de pobreza en el país, y situarnos todavía en estas cifras, pues es dramático. De acuerdo a lo que publica la encuesta, estamos hablando de 68.5%, es decir, de cada 100, al menos 68 venezolanos, y a veces 69, están en pobreza de ingresos, es decir, no tienen dinero ni siquiera para cubrir las necesidades más básicas. Antes no eran 68 o 69, sino que eran 73, 4 más, o sea que ahora son 4 menos. Esa es la diferencia de un año a otro. No es significativa en tanto el número, es extremadamente alto. Estamos hablando de que más de la mitad de los habitantes de este país viven en pobreza de ingresos. Lo han dicho también especialistas. Apenas el 30% gana lo suficiente como para cubrir sus necesidades básicas y empezar a pensar en otras necesidades que no forman parte de las básicas, pero siguen siendo necesidades. La nota con estas historias un poco más amplia, es un poco más amplia y está publicada en el portal del diario Tal Cual.
5: Escuchándote ir atentamente en esta nota, no puedo evitar irme a la hemeroteca, ¿no? Irme a los archivos, porque conforme te iba escuchando, lo que ocurría conmigo era que me iba yendo a notas que creía haber leído, o en este caso que creía haber escrito ya hace algún tiempo, y efectivamente hay al menos un par de fechas de las que puedo colocar en la mesa para un poco comprender, entender lo que va ocurriendo, la dimensión de lo que va ocurriendo con estas historias. Y la primera, tal vez la más cercana, tiene que ver con el día 16 de abril del 2019, en la que justamente publicábamos una nota sobre la pregunta ¿comeremos hoy? Y era más o menos un conjunto de historias a propósito de lo que en el año 2019 iba ocurriendo ya con la economía de nuestro país y con la imagen repetida de las esquinas, como esa primera imagen que tú has narrado, de las esquinas de Caracas, donde la gente se aglomeraba para tratar de hacer reciclaje, pero también para tratar de encontrar comida en buen estado en los contenedores. Y la segunda es mucho más antigua y se refiere al año 2016, específicamente al día de julio del 2016, al día, ya te voy a decir exactamente de qué estamos hablando, la fecha exacta para poderle ser aquí fiel a la audiencia, y estamos hablando de una nota que se publicó el día 24 de junio, y era una analogía sobre la batalla de Carabobo y la dignidad de los venezolanos a propósito de la escasez alimentaria, la escasez de alimentos y la ausencia que por aquellos días, no la en COVID, no lo refiere la nota, pero sí organizaciones no gubernamentales, 24 de junio del año 2016, nos iban dando el dato de la deficiencia calórica de que estaban consumiendo los venezolanos por aquel momento. Y nada, es complicado tratar de, sobre todo para quienes hemos vivido en esta época, para quienes vivimos esta historia reciente en plena facultad de condiciones y haciendo cobertura de ella, es complejo hacer el ejercicio de volver a leer cosas que quizás en la dimensión no se acerquen al drama del 2016 y ojalá que nunca llegara a acercarse ni al del 2019, pero viendo algunas historias que se repiten en sus protagonistas, que son los jóvenes que viven en situación de pobreza extrema y algunas familias que están viviendo en situación de pobreza extrema y que experimentan cada día las dificultades para conseguir lo básico. Y lo básico es lo básico, alimentos, agua potable y en algunos casos los medicamentos, ¿no? Para curar la salud. Esas imágenes se me vienen a la mente justamente cuando lees esta historia que tiene que ver con la pobreza estructural, o al menos estas características de la pobreza, estas consecuencias de la pobreza que se generan en una realidad concreta como es la capital de la República. 5:44 minutos.
4: Yo creo que lo más preocupante de esta situación y quizás lo que más debería ocupar a las autoridades es que hay una diferencia muy importante entre esas historias, esa realidad que recuerdas y la que en COVID está reflejando para este momento. Y es que allá había una coyuntura específica. Estábamos en una época de hiperinflación y veníamos de una época, o todavía estábamos sufriendo las consecuencias de una época donde los índices de escasez de algunos alimentos eran elevadísimos. Pero hoy en día no hay escasez de alimentos en los anaqueles de los supermercados y no estamos en hiperinflación. La inflación es alta, sigue siendo alta, pero no estamos en hiperinflación y no hay escasez de alimentos. Sin embargo, siete de cada 10 venezolanos no tienen cómo cubrir sus necesidades más básicas. Creo que es uno de los retos más importantes que tiene el país y es lograr hacer que esa mayoría de la población pueda salir de su situación de pobreza. Yo no sé si es pobreza estructural toda, es pobreza de ingreso, es lo que reciben mensualmente. Probablemente haya gente como la que reflejan estas historias de tal cual que está en situación de calle, pero también allí se encuentra otro grupo de personas que sí tiene trabajo, que trabajan mucho, que a veces tiene más de un trabajo, más de dos trabajos, y si le sale un tigrito también lo mata, pero eso no implica que logre tener ingresos suficientes para cubrir sus necesidades más básicas. Y creo que eso es una diferencia no menor entre esa realidad de 2017, 2016, prepandemia, y esta realidad que tenemos hoy, porque hay en los anaqueles hay alimentos, en los supermercados hay alimentos, pero la gente no gana lo suficiente como para poder pagar su costo. Eso es un drama que hay que reconocer que está afectando a este porcentaje, al menos a este que refleja en COVID. Ojalá tuviésemos datos oficiales con el Instituto Nacional de Estadísticas para hacer la comparación. Sobre todo porque mientras las discusiones son sobre si es bono o es salario o si va a crecer la producción petrolera lo suficiente este año o va a ser dentro de 5 años o cuántos años necesitamos, esta gente sigue sin tener y uno dice esta gente y a veces somos esta gente, somos nosotros también.
5: Somos nosotros.
4: O sea, uno intenta hablar como si no estuviera dentro del grupo, pero la verdad es que lo dicen también los economistas cuando conversamos de este tema. Solo el 30% de la población recibe suficiente como, por ejemplo, y esto no entra en necesidades básicas, pero sigue siendo necesidades para sustituir el televisor que se daña con los apagones o con las fluctuaciones. O sustituir el aire acondicionado que ya tiene 10, 15, 20 años de uso y al mismo tiempo sufriendo las características particulares de este servicio en nuestro país, por nombrar algunas de las cosas que la gente no se puede dar el lujo de pagar. Lamentablemente es eso, parece un lujo, pero no lo es. y entra en esta medición que hacen COVID. Lo más dramático es que hablamos de necesidades básicas, que son alimentación fundamentalmente, servicios básicos, agua, luz, gas, y luego entran los temas de conectividad. A uno le sorprendería que a estas alturas de y con esto cierro mi comentario, que a estas alturas de la vida, pleno siglo XXI, haya gente que no tiene capacidad para tener, por ejemplo, un teléfono móvil, ni de baja gama, ni de más, la más bajita gama, porque entre sus ingresos no alcanza para eso. La única posibilidad de tenerlo es haciéndose parte socio de un SAN, de un plan de financiamiento con las características que ofrece Cachea, para unos ventajas y para otros tremendas desventajas, pero es parte de la realidad que enfrentamos. Pero es una diferencia importante entre el 2016, 17, 18, 19 y esta época de ahora. No tenemos escasez de alimentos, no estamos en hiperinflación, pero la vida sigue costando, y sigue costando mucho para la mayoría de los venezolanos. 549 0412-691-2454. Recuerden ustedes, ese es el número para participar a través de mensajes de texto y mensajes de WhatsApp. Por favor, cuando nos escriban, incluyan su nombre y apellido y díganos además desde dónde nos están escribiendo. Vamos a seguir avanzando con más noticias a esta hora.
5: Vamos a abrir la BBC, noticias internacionales de este fin de semana. La BBC Mundo, su versión en español, titula que la Organización Mundial de la Salud, la OMS, declara un brote de ébola en República Democrática del Congo como una emergencia global. Por eso la traemos a la mesa, esta nota. La Organización Mundial de la Salud declaró el brote de ébola en la República Democrática del Congo como una emergencia de salud pública de importancia internacional. Es importante esta última aclaratoria que hace la OMS. Ya era una emergencia para la República Democrática del Congo y los países vecinos, ya era una emergencia para el continente africano, y ahora declara la Organización Mundial de la Salud que este brote de ébola tiene una característica importante, y es que puede convertirse o ya es una emergencia de salud pública internacional. El organismo recalcó que el brote en la provincia oriental de Ituri, donde se han registrado alrededor de 246 casos sospechosos y 80 personas fallecidas, aún no cumple con los criterios para que sea considerada como una pandemia, pero advirtió que podría convertirse en un brote mucho mayor, con un gran riesgo de propagación local y regional. La agencia sanitaria indicó que el brote actual es causado por el virus Vundivunyo, para el cual no existen ni medicamentos ni vacunas aprobadas. Los primeros síntomas incluyen fiebre, dolor muscular, fatiga, dolor de cabeza y dolor de garganta, seguidos de vómitos, diarrea, erupciones cutáneas y hemorragias. La OMS informó que hay 8 casos confirmados en laboratorio, además de otros casos sospechosos y muertes en 3 zonas de salud, incluida Bunia, la capital de la provincia de Ituri, y las localidades mineras de oro de Mongualú y también de Ruwampara. Se han confirmado un caso en la capital del país, en Kinshasa, en un paciente que habría viajado desde Ituri. El organismo internacional también señala que el virus ya se ha extendido fuera de la República Democrática del Congo, con 2 casos confirmados en la vecina Uganda. Las autoridades ugandesas informaron que un hombre de 59 años que falleció el jueves dio positivo a la prueba. Más abajo dice en 2 intertítulos que no quiero dejar pasar. El primero son las recomendaciones. Para minimizar la propagación, la agencia sanitaria informó que los casos confirmados deben aislarse y tratarse de inmediato hasta que 2 pruebas específicas a ese virus llamado Vundivunyo, realizadas al menos con 48 horas de diferencia, den negativo. Para los países que limitan con regiones con casos confirmados, se recomienda que los gobiernos refuercen la vigilancia y los sistemas de notificación sanitaria. La Organización Mundial de la Salud añadió que los países fuera de la región afectada no deberían cerrar sus fronteras ni restringir los viajes y comercio, ya que este tipo de medidas suelen adoptarse por miedo y no tiene base científica. El director general de la Organización Mundial de la Salud, el doctor Tedros Adhanom, lo recordamos por la pandemia del coronavirus, advirtió que actualmente existen incertidumbres significativas sobre el uso real de personas, sobre el número real, corrijo, de personas infectadas y la propagación geográfica del brote. La alta tasa de mortalidad es el otro intertítulo que destaca esta nota. El ébola fue hallado por primera vez en 1976 en lo que hoy es la República Democrática del Congo y se cree que se propagó a partir de murciélagos. Este es el brote número 17 de esta enfermedad en el país. Se transmite a través del contacto directo con fluidos corporales y mediante la piel lesionada. Provoca hemorragias graves y fallos orgánicos. No existe una cura comprobada para el ébola. La tasa media de mortalidad es de alrededor del 50%, según la Organización Mundial de la Salud. Los Centros para el Control y la Prevención de Enfermedades Africanas habrían advertido previamente sobre el alto riesgo de una mayor propagación debido a los entornos urbanos. El director ejecutivo de la agencia sanitaria, el doctor Jean Casella, añadió que el importante movimiento de la población entre las zonas afectadas y los países vecinos también hacía especial la coordinación regional. Alrededor de 15.000 personas han muerto por el virus en países africanos en los últimos 50 años. Esta es parte de la nota que titula la BBC Mundo. La OMS declara brote de ébola en República Democrática del Congo como una emergencia global. Y haciendo interpretación un poco de esta nota, pese a que no es una enfermedad nueva, sin embargo, la enfermedad del ébola no cuenta con un tratamiento, no cuenta con una vacuna, y entiendo que por ahora, por las precarias condiciones para detectar casos, apenas 8 por vía laboratorio, pero con 80 muertes y 246 casos sospechosos, la Organización Mundial de la Salud hace la alerta para reforzar las medidas de rastreo epidemiológico, sobre todo con los países vecinos, con los países de la región. Aclara que no hay condiciones para declararlo una pandemia, sin embargo, a los países vecinos, repito, reforzar los cercos epidemiológicos y la vigilancia epidemiológica, y en el caso de los países de otras regiones, de otros continentes, estar atentos en las informaciones, pero recomienda la OMS no cancelar el comercio, no cancelar los vuelos, porque no representan una amenaza con base científica, sino que más bien en algunos casos son medidas que se han tomado por miedo. Estamos hablando del brote número 17 que se genera del ébola en esta región, en la República Democrática del Congo, y aunque la tasa de mortalidad es de 50%, en los últimos 50 años estamos hablando de 15.000 personas que han fallecido por este virus. También, ya lo dicen en las recomendaciones, la posibilidad de transmisión, tiene que haber contacto corporal, tiene que haber intercambio de fluidos o el contacto con zonas lesionadas. Es lo que explica esta nota de la BBC en su versión en español, BBC Mundo. Ya son las 5:56.
4: Vamos a la pausa, volvemos con más, no se vaya.
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1: En este lunes el Evangelio nos recuerda las veces que creemos saberlo todo. Creemos comprender lo que nos sucede. Creemos ya tener las ideas y decisiones ordenadas en nuestro sistema de control. Y resulta que de pronto la vida nos desborda y las situaciones van más allá de nuestro limitado horizonte. Ustedes dicen que creen, pero se dispersarán y me dejarán. Gracias, Señor, por conocernos en nuestras fragilidades y asimismo nos sigues amando con tu infinita misericordia. Revisemos nuestro sistema de seguridades. Dejemos un espacio para la novedad que en algún momento llega y nos invita a poner nuestra confianza en Dios más que en nosotros mismos. Enséñanos, Señor, a sentirnos acompañados por ti, también cuando las situaciones arrecien en dificultades y soledad. Acompaña a nuestra sociedad para que todos avancemos unidos y aportando lo mejor que tenemos con cada talento personal e institucional en la reconstrucción social.
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0: en YouTube, Fe y Alegría Media, al que ustedes se pueden suscribir de forma gratuita, por cierto. Por ahí llegamos a todo el mundo, por donde nos pueden escuchar, pero también nos pueden ver. Esta es la radio que se ve. Héctor Escandel y esta servidora Iralía Costa, seguimos acompañándoles, arrancando nuestra segunda hora de Primera Mano. Así que saludamos a quienes se suman, a quienes se incorporan a esta hora a nuestra señal.
1: 0412-691-2454, ese es el punto para la mensajería de texto y la mensajería de WhatsApp. Si está fuera de Venezuela, recuerde siempre más 58, ese es nuestro código. Y también en nuestro canal en YouTube, en Fe y Alegría Media, allí nos puede dejar su mensaje, allí en la caja de comentarios, como ya lo van haciendo los que nos van escuchando a esta hora de la mañana. Poco a poco vamos a ir leyendo sus comentarios en este programa.
0: Seguimos, vamos a revisar mensajes entonces que llegan a esta hora de la mañana a través de nuestros números telefónicos. Dicen por aquí: buen día, valor del dólar y del euro hoy, de acuerdo a lo que publica el Banco Central de Venezuela, se mantuvo el mismo valor del fin de semana por ser feriado bancario, de 515,18, y el del euro en 601,45 respectivamente. Para esta fecha del año pasado, el valor de ambos fue de 494,32 y el del euro 105,63, dice Ernesto Castellano. A mí me da mucha simpatía, me causa simpatía el mensaje de Ernesto Castellano, porque este es el valor publicado por el Banco Central de Venezuela al cierre de la jornada del jueves. Este es el dólar legalmente vigente a partir de las 8 de la mañana del viernes que pasó, que fue que viernes 15, si no me equivoco, ¿verdad? Viernes 15 de mayo, y que se mantiene vigente hasta mañana a las 8 de la mañana. Mañana a las 8 de la mañana es que empieza a regir el que publicó el Banco Central de Venezuela el viernes después de las 5 de la tarde. Y de hecho, uno abre la página del Banco Central y dice: fecha, valor, martes 19 de mayo de 2026, 500,17,96. La diferencia es de casi 3 bolívares. A ver, casi 3 bolívares. 515,18 a 517,96. Pero desde el viernes de la noche todo el mundo está cobrando 518. Lo legal, lo que corresponde, es que el valor del dólar sea el publicado en la tarde del jueves. El Banco Central publica para que rija el siguiente día hábil bancario, a partir de la mañana del siguiente día hábil bancario. Es decir, lo que publica el viernes en la tarde no es para el fin de semana, es para después de la primera hora del primer día hábil bancario, en este caso el martes. No, pero ya todo el mundo ajustó precios y sobre eso no hay ninguna inspección ni ninguna referencia de autoridades. Yo no sé si la gente lo hace porque no entiende la dinámica o por viveza, pero le suman unos bolívares al cambio porque adelantan el cobro de la tasa. Esta que rige desde mañana la están aplicando desde el viernes en la noche. Lo cierto es que legalmente el valor es este, el que comparte con nosotros Ernesto Castellano a través de la mensajería de texto.
1: Bueno, hay más mensajes, Ira. Gente prevenida vale por dos. No aplica aquí, ¿no, verdad? No aplica en este. La prevención. Y a ver, dicen: bendecido día, amigos de Primera Mano. Indignada por el fallecimiento de la señora Carmen Navas. Eso no debió suceder. Debe haber justicia para ella y su hijo. La pobreza en el país ha aumentado, muchachos. Ruego a Dios que meta su mano. Saludos al gran John Wilson. Esto lo manda la señora Ana Beltrán desde El Tigre, en el estado Anzoátegui.
2: La verdad es que muy conmovedora la historia de la señora Carmen.
0: Sí, bueno, ya era una persona mayor.
1: Un guión complejo, ¿no?
0: Era una persona mayor, es difícil.
1: Sí, sí, sí.
0: No
1: sí.
0: Hay ningún señalamiento de algún familiar de la causa específica de su muerte, pero era una persona mayor.

0: Sin duda, estos días la angustia y la tristeza habrán tenido su incidencia, pero no podemos conocer la causa exacta de su fallecimiento. Lo que sí es cierto es que se va sin conocer detalles y la verdad apenas logra confirmar que su hijo le antecedió en ese camino. No tuvo la oportunidad de despedirse de este mundo sabiendo y teniendo claridad de qué era lo que había pasado con su hijo, cuya muerte, según publicaciones oficiales del Estado venezolano, habría ocurrido hace varios meses y en una situación en la que a ella no le habría sido notificada pese a su insistencia y a su búsqueda incesante del paradero de su hijo. Ojalá esto no signifique el olvido del caso y se sigan las investigaciones para aclarar lo que ocurrió con Víctor Hugo Quiero Navas. Por supuesto, las reacciones y los comunicados han llovido desde el momento que se conoció el fallecimiento de la señora Carmen y supongo que los vamos a seguir viendo a lo largo de este día. Buenos días, Iraní, y a todo el elenco de Fe y Alegría. Pariaguán amaneció sin agua, a merced de los tanqueros, se dice Ángel Hernández, a través de la mensajería de texto a esta hora de la mañana.
1: Bueno, y también se reporta Juanchón, Ira, a esta hora. Juanchón desde Buenos Aires, en la Argentina, manda su acostumbrada captura de pantalla. Lo hizo bien tempranito, Juanchón, a las 6:26 de la mañana, hora de Buenos Aires, marcaba su termómetro 6 grados de temperatura. Hoy la mínima para Juanchón será de 5, la máxima será de 16. Y tiene frío, Juanchón, full sintonía, muriendo del frío, y no ha llegado el invierno. Se nos informa que las provincias de Argentina está la temperatura en menos 2 grados centígrados. Probablemente sean las provincias del sur de la Patagonia que están en menos 2. Y si en el norte, en Buenos Aires, están en 6 grados, imagínese usted.
0: Más mensajes que van llegando a esta hora de la mañana a través de nuestros números telefónicos. Dicen que un día como hoy, 18 de mayo, pero en 1920, el Papa Benedicto XV distinguió con el título de Basílica Menor a la Iglesia de San Juan de Dios, hoy también conocida como Basílica y Santuario de Nuestra Señora del Rosario de Chiquinquirá, en la ciudad de Maracaibo. Eso ocurrió hace 106 años. También un día como hoy, 18 de mayo, y en ese mismo año, 1920, en Polonia nació Karol Wojtyla, hoy San Juan Pablo II. Nacimiento hace 106 años. Mira, nació el mismo día. San Juan Pablo II nació el mismo día que nombraron Basílica Menor a la Basílica de la Chinita. Qué curioso. Cada 18 de mayo es Día Internacional de la Mujer en el Sector Marítimo y Día Internacional de la Fascinación por las Plantas. José Arias es quien nos envía el mensaje para recordarnos estas fechas de hechos registrados un día como hoy.
1: Bueno, fascinación por las plantas. Habría que definir fascinación porque el alcance de la fascinación por las plantas. Yo creo que tengo mucha simpatía por las plantas, pero no sé si estoy fascinado completamente por las plantas. Mi mamá sí tiene una fascinación por las plantas, conversa con ellas, les pregunta, les dice, las regaña, las felicita. No sé las plantas si le entienden o no le entienden. Yo creo que sí, porque al final hasta cambian después de sus tertulias. Y hay mucha gente, ¿no?, que se le pone el ojo a las plantas de una manera que para otros se nos es incomprensible. Pero bueno, existe el día de la fascinación por las plantas. También llega un mensaje, Sira, en nuestro canal en YouTube, en Fe Alegría Media. Por acá nos saludan desde Alfredo Nava, nos saluda desde Cabimas, en el estado Zulia, por ejemplo. También desde Pariaguán nos escribe Johnny Zulbarán. También dice que por acá Antonio Marcano dice muy buenos días para todo el staff de Primera Mano, feliz inicio de semana. Y también escribe a Ixa Guevara también su mensaje, no le gusta el himno de Ali Primera. Bueno, entre gustos y colores, entre gustos y colores. Son mensajes que nos llegan a nuestro canal en YouTube, en Fe y Alegría Media.
0: Más mensajes que siguen llegando por el 412-691-2454 a esta hora de la mañana. Dicen por aquí, buenos días al equipo de Fe y Alegría. Héctor Eiraní, siempre activo con las mejores noticias del día, escribe Álvaro Olivar desde el estado Guárico.
1: Bueno, más mensajes. A ver, dicen por acá, buenos días, Iraní, una pregunta. ¿Al sector privado no le toca el aumento que dio la presidenta encargada? Se preguntan. Hasta donde yo sé, ella dijo, sector privado también le toca aumento de 200 por los 40 son, porque los 40 son del Cestaticket, dice este mensaje. Aclárame la duda, por favor. Bueno, yo entiendo que el aumento del ingreso mínimo es eso, el ingreso mínimo. Si el sector privado estaba por encima del mínimo, no tendría que ajustar. Si el sector privado ofrece ingresos por debajo de ese mínimo, en teoría tendría que ajustar el mínimo de cada trabajador. Pero como decía Ira la semana pasada, creo que no ha salido incluso la gaceta todavía para saber exactamente cuál es el rubro de cada cosa. Y al final es lo que siempre hemos dicho de la discrecionalidad incluso de las bonificaciones. Si los bonos son una discreción del patrono, que puede ser el Estado, puede ser un privado, ahí está el detalle. Ese concepto de ingreso mínimo, la verdad es que si fuera salario mínimo, uno da por hecho que es la entrada mínima que debe tener un trabajador, porque bueno, hay un concepto, hay una constitución que lo establece, hay un mandato. Ahora, no tenemos la gaceta como para saber si el ingreso mínimo es el equivalente al salario mínimo. Yo creo que no, pero no sé tú, Ira, cómo lo ves. Yo no, ahí me enredo.
0: Creo que fueron claros.
1: Al no tener conceptos, no. Yo me enredo.
0: No, creo que fueron claros. Leida Marcela León dijo que el único acuerdo, y era lo que hacía referencia Delcy Eloína Rodríguez como presidenta encargada cuando hizo el anuncio, hubo un acuerdo entre los sectores sindicales y los sectores empresariales e industriales, y es que acordaron que iban a tratar de llevar los pagos bonificados a su personal en el caso donde no se cumpliese a un ingreso mínimo de $240, incluyendo Cestaticket. Pero no es que le van a aumentar $200 a todos los que trabajan en el sector privado, no, sino en aquellos casos donde hubiese trabajadores que estuviesen ganando por debajo de eso al mes, entonces llevarlos a ese ingreso mensual que no es salario, porque no hubo aumento del salario mínimo. Y lo que legalmente están obligados a pagar todos los sectores es salario mínimo, eso es lo que está en ley. Hay una distinción, tú la haces, Héctor, es importante tenerlo claro, hay una distinción legal entre lo que significa salario y lo que significa ingreso mínimo integral, como le llama el gobierno. Le llama de otro modo precisamente para no cumplir la obligación legal, porque si le llamase salario mínimo, tiene que cumplir la obligación legal que está establecida tanto en la Constitución como en la Ley Orgánica del Trabajo, y eso se está incumpliendo desde hace varios años. A los privados, solo aquellos que estén por debajo de ese ingreso mínimo, si es un acuerdo, no es una obligación, es un acuerdo que pueden cumplir o no cumplir, ya, ojalá lo cumplan, y lo cumplirán, me imagino, los que estén agremiados con Fedecámaras y Fedeindustria, que son los firmantes de ese acuerdo con los representantes sindicales, sí, que participan de estas mesas de consulta por el salario. Eso es lo que hay sobre el sector privado, pero no es que a todos les van a aumentar $200, eso no. Ya queda a voluntad de los patronos querer o no hacer algún ajuste a sus trabajadores. 6:18 minutos. Dicho esto, avanzamos.
1: Vamos a las gradas.
0: Revisar información deportiva desde las gradas con nuestro compañero Juan Lucete, quien ya está listo para actualizarnos también con lo que hay en las distintas disciplinas que se practican en nuestro país. Juan, bienvenido, buenos días.
2: Buen día, Dani, buen día, Héctor, y a todos los que nos sintonizan a esta hora de la mañana, que por cierto, vi un mensaje por ahí que estaban pendientes de lo que pasó ayer con el Táchira en el FUTB, y comenzamos precisamente con el fútbol, con Liga FUTB, comenzándonos en el exterior, porque tenemos resultados, tenemos tablas que se van definiendo tras la jornada 4 de la fase final este fin de semana. La Guaira y UCB empataron 0-0. Estudiantes salió derrotado de local ante Carabobo 2-0. El Táchira precisamente le ganó de visitante una victoria importantísima de cara a sus aspiraciones de finalista. 1-0 a Metropolitanos en el Olímpico de la UCB. El Portuguesa le ganó 1-0 a la Academia de Puerto Cabello, que por cierto, este fin de semana se actualizaron las noticias con respecto a lo que hablábamos la semana pasada. La presidencia, los dirigentes del Portuguesa emitieron un comunicado explicando esto de las deudas, pusieron el club en venta, admitieron las deudas que se llevan desde hace meses, y bueno, fue brevemente una explicación de lo que se veía en ese comunicado en redes sociales. Aún así, el Portuguesa ayer ganó de local en un espectáculo que hubo entre la gente y jugadores en el José Antonio Páez. Luego del juego, el goleador Jonathan Cañete, el argentino, decía que jugaron con la idea de la niñez, de darlo todo sin pensar en como era antes, como jugaban cuando eran niños. Jugaban y daban todo sin ganar dinero. Pero si se dan estos momentos, en estas circunstancias, imagínense las posibilidades en un contexto normal de profesionalismo. Pero bueno, de esta manera, los cuadrangulares quedan en el cuadrangular A. UCB es líder con 6 puntos. Portuguesa le queda de escolta con 5 puntos, con posibilidades de la final y dependiendo de ellos mismos en los próximos 2 juegos que quedan. La Guaira con 4 y Puerto Cabello con 4 en este cuadrangular. En el grupo B, Táchira es líder con 7, empatado con Carabobo con 7 puntos también, y Metropolitanos y Estudiantes son los escoltas con 5 y 3 puntos respectivamente. En futbolistas que están haciendo bien al exterior, también tuvimos actuación destacada con Telasco Segovia y una asistencia de taquito a Lionel Messi en la victoria de Inter de Miami a Portland 2-0. Y Jesús Ramírez anotó doblete con el Nacional de Madeira para conseguir la permanencia de su equipo en la Primera de Portugal y llegar a la cifra de 18 goles esta campaña en la Primera División de Portugal. Un delantero de 28 años que podría ser un 9 transitorio para la selección nacional. Cerramos con el béisbol, porque en MLB Salvador impulsó las 2 carreras, la victoria de los Reales con un cuadrangular, y ya lleva 7 jonrones esta temporada. Luis Arraez tuvo un promedio de bateo de 667 en 3 juegos contra los Atléticos, incluyendo 2 jonrones. Otras noticias poco positivas: Altuve entró a la lista de lesionados por una lesión en el abdomen sufrida el sábado. Antes de cerrar, repasamos rápidamente la jornada que tenemos hoy en la SPB. Hoy, luego de un fin de semana en el que Gaiteros, Cocodrilos, Marinos y Guayqueríes se pusieron, todas las series se pusieron arriba 2-0 para estos equipos que mencioné. Hoy, lunes 18 de mayo, tenemos Brillantes del Zulia versus Gaiteros en Maracaibo a las 7, Pioneros del Ávila versus Cocodrilos de Caracas también a las 7, Marinos Anzoátegui versus Spartans en Puerto La Cruz, y Trotamundos de Carabobo versus Guayqueríes en el Fórum de Valencia. Todos los juegos serán a las 7 de la noche. Como ya lo mencioné, los equipos que nombré al principio, quien gane tendrá 1.5 pie en semifinales, y de lo contrario se empezarán a definir algunas series y se cerrarán las distancias en otras. De esta manera finalizamos el resumen del fin de semana del deporte nacional. Los invito a estar atentos mañana nuevamente desde las gradas.
1: Por cierto, Juan, que ayer pasó algo insólito en el fútbol de Brasil.
3: No sé si lo viste, Neymar reclamando con un papelito en la mano.
1: Porque el hombre estaba en su juego, se lesionó,
2: lo sacaron
1: ahí en la banda, había un cambio, el árbitro entendió que lo cambiaban por Neymar y resulta que no. Y todo esto se dio en un marco muy, muy cómico, porque Neymar ayer estaba tratando de hacer como su último espectáculo para convencer a Ancelotti de llevarlo al Mundial, que hoy Brasil va a anunciar su convocatoria ya definitiva para el Mundial. La verdad es que lo de Neymar en el fútbol brasileño, lo del Santos, cada día, de verdad, de mal en peor. Pobre hombre.
2: Bueno, pasan cosas insólitas no solamente en el fútbol, sino en toda América y el mundo.
1: Insólito, sí, insólito.
0: Son las 6:23 minutos de la mañana. 6:23 minutos, y es momento de regresar al Centro de Monitoreo Meteorológico de Radio Fe y Alegría, donde está nuestro compañero Rafael González, listo para seguir actualizando también información sobre la situación climatológica al amanecer de este lunes 18 de mayo de 2026. Rafa, te escuchamos, buenos días.
4: Muchas gracias, Irani. Aquí estamos listos para llevar este boletín de la mañana, el segundo de esta mañana, que quise decir. Aquí están, así está la situación climatológica a esta hora de la mañana en el país. Sigue lloviznando hacia la costa oriental del lago de Maracaibo, avanza hacia Menegrande, también hacia Trujillo, y hace rato estuvo lloviendo también la bajada a Mérida, por la Zulita se veía algo de lluvia. El resto del país bastante despejado a esta hora de la mañana, bastante tranquilidad con las lluvias esta mañana. Mostramos también lluvias hacia Puerto Ayacucho, pero ha mejorado la última hora las condiciones. Hoy INAMED también tiene algunas alertas de altas temperaturas para Guárico y Anzoátegui, especialmente hacia El Sombrero, Valle de la Pascua, Chaguaramas, Santa María de Ipire. Toda esa trayectoria central de Guárico estará con altas temperaturas, y Anzoátegui hacia el sur del Tigre, hacia Soledad, Mapire, toda la zona sur de Anzoátegui con temperaturas igualmente Guárico de 38 a 40 grados. Siguen las alertas de lluvias hoy para Mérida, la zona occidental de Mérida, frontera con Trujillo, tiene alerta de lluvias para la tarde de 45 milímetros de lluvia. Igualmente, Puerto Ayacucho, entre la zona de Puerto Ayacucho y Pijihuaos, es la alerta principal del INAMED en cuanto a las lluvias. Siguen varias tormentas en el Atlántico. La onda tropical número 4 estará llegando mañana, y la onda tropical número 5 se estima estará llegando el viernes a sábado, así que viene más agua hacia Venezuela. Hay una vaguada que está formada acá en la zona sur de Panamá y Colombia, que está generando mucha lluvia en la fachada pacífica de Colombia, y se está monitoreando porque está generando lluvia en todo el centro de Colombia y podría estar también tocando parte del sur de Zulia y toda la zona oeste del estado Táchira y también parte del Alto Apure para las próximas 48 horas. La zona de Guasdualito ha estado con lloviznas en la madrugada, lluvias también hacia la Arauca, así que estas condiciones pueden estar cambiando para las próximas horas con más lluvias que nos vienen desde el Pacífico. Fue el segundo boletín de esta mañana, regresamos a los estudios de la Red Nacional. Adelante, compañeros.
0: Muchísimas gracias, Rafael, por el informe a esta hora de la mañana. Bueno, y son las 6:26 minutos de esta mañana y nosotros vamos a dar la bienvenida a nuestro invitado del día de hoy. Hoy nos acompaña el capitán Carlos Márquez. Él es el capitán del buque 5 Héroes de PDVSA. Además, es el miembro directivo del Sindicato Petrolero del Movimiento 21 de Enero y está en vivo y en directo con nosotros a esta hora de la mañana. Capitán Carlos Márquez, bienvenido, buenos días.
5: Bienvenido, capitán.
0: Su micrófono creo que está cerrado, no podemos escucharle, a ver si puede verificar.
6: Ahora sí.
0: Ahora sí le escuchamos, bienvenido, ahora. Buenos días.
6: Buenos días. Siempre es un placer estar aquí en la mañana con ustedes nuevamente. Un abrazo y Dios les bendiga.
0: Amén. Bueno, capitán, se ha discutido mucho en estos días en el país sobre lo que ganan los trabajadores de los distintos sectores y también hemos visto múltiples noticias que hablan de las proyecciones de crecimiento que hay y de las intenciones de apalancar ese crecimiento en una recuperación en la producción petrolera. En medio de todas estas discusiones, de los anuncios que se hacen, quería consultar si las condiciones laborales de los trabajadores petroleros en nuestro país han variado de algún modo en este 2026 o si se mantienen exactamente igual a las que tenían el año pasado. Actualícenos, por favor.
6: Bueno, nosotros el ámbito petrolero, como lo hemos dicho, pues mucho se ha hablado de la recuperación y de todo, pero nadie habla de que el petróleo no se extrae solo, se extrae con mano de obra y además mano de obra barata, esclavos en el siglo XXI. Pero además, para responder tu pregunta, nos seguimos en la misma situación. O sea, es lo mismo, todavía no se ha terminado de cuajar lo que tanto se ha dicho. seguimos con las mismas condiciones. Se hizo, no hay salario desde marzo de 2022. El salario desde marzo de 2022 son 130 bolívares, que eran $30 en ese entonces, y que hoy son 0,25 centavos de dólar. Porque se sigue manteniendo la tesis que si se aumenta salario, hay una hiperinflación. Yo creo que eso es totalmente falso, no somos economistas. Yo soy un marinero, egresado de la Universidad Marítima del Caribe, pero tampoco somos ingenuos. Desde marzo de 2022 hasta mayo de 2026 no ha habido aumento. ¿O acaso? Yo quiero que alguien me explique si ha habido algún aumento salarial, en el ámbito salarial. No ha habido aumento y la inflación sigue para arriba, porque tenemos cifras de que la inflación está desde marzo 2022 hasta mayo 2026, una inflación de 1.464%. O sea que ahí se le cae todo lo que han dicho. Entonces, esperábamos que el primero de mayo, como es ya tradición y es un derecho y es un deber, hubiese un aumento salarial. Pues no hubo, fue un ingreso integral de $240 que no fue nuevamente bonificado, pero que además no se termina de explicar, porque quedaron muchas aristas en el aire, como siempre lo hacen. Quedaron muchas aristas en el aire y la gente quedó peor de como estaba, porque yo me recuerdo que los anuncios anteriores era lo mismo, y venía y decían, no, al otro día salía, no, me equivoqué, es menos, y cuando salía la Gaceta Oficial era menos que las dos pronunciamientos que habían hecho, y ya de eso estamos acostumbrados, con la complacencia y el apoyo del Ejecutivo, de los partidos políticos de oposición y de gobierno, de los diputados de oposición y de gobierno, porque todos están callados, nadie dice nada, ni un lado ni el otro, nadie habla de los salarios de los trabajadores, porque es un tabú, es caca. Influencer pagado, para no hablar de eso, y perdón, para también darle propaganda a las pretensiones de la modificación de la Ley Orgánica del Trabajo, los trabajadores y las trabajadoras, que más adelante lo vamos a tocar. Pero también con la venia del Tribunal Supremo de Justicia, la Asamblea Nacional, empresarios nacionales y extranjeros, las transnacionales, ahora los Estados Unidos se nos suma, porque los trabajadores estamos de tan mala que ahora tenemos otro patrono. Parece que fue peor el remedio que la enfermedad. Ahora tenemos que esperar que nuestro nuevo amo feudal, los Estados Unidos, el conquistador, el dueño del planeta Tierra, quiera dar los ingresos que entran por petróleo, para que el Ejecutivo cancele a los trabajadores. Y bueno, la banca también está ahí, y los sindicaleros de oficio están ahí en toda esa cohabitación, porque son amigos, cohabitan entre todos para prolongar la polarización y la hegemonía que se ha mantenido durante 2015 hasta 2026. Dime.
1: Capitán, una pregunta para refrescar un poco la memoria y recordar nosotros eso que usted en algún momento ha explicado. ¿Cuál es la estructura de salarios hoy en el ámbito que usted representa, en el ámbito que usted trabaja, las condiciones de trabajo de los trabajadores de la industria petrolera, así como usted que ha dicho, yo soy un marino, soy egresado de la universidad, y usted lo acaba de decir, el petróleo no se saca solo, se saca con mano de obra. ¿Cuánto paga esa mano de obra hoy día en nuestro país?
6: Bueno, yo salario y yo cobro casi 9,000 bolívares mensuales, pero lo demás es bonificación. ¿Por qué? Porque de 2018, agosto de 2018, estamos factorizados todos los trabajadores, uniformados o no, en este país, por la circular 2792, que además prohíbe las discusiones de las convenciones colectivas a nivel nacional, también de todos los trabajadores. Y con este ingreso, perdón, te voy a seguir respondiendo. Nosotros nos regimos por la cláusula 36 del contrato colectivo petrolero, que establece que cuando hubiese un incremento nacional o un aumento de salario nacional, las partes se sentarán a discutir o debatir el salario mínimo petrolero, porque nosotros siempre estamos por encima del salario mínimo nacional. Pero como no ha habido salario de 2022, todo ha quedado ahí en bonificación, todas las tablas salariales están detenidas y los tabuladores que ahora los quieren revisar. Ahora yo quiero preguntar, ¿cómo van a revisar o para qué van a revisar un tabulador o una tabla salarial si no hay salario? Sin salario, ¿cómo van a revisar? ¿Para qué? ¿Para modificarlo? Seguro para dañarlo, porque para modificarlo no creo que lo vayan a modificar. Entonces, ¿cómo quedamos los trabajadores petroleros? Igual, porque no hubo salario. Y hasta ahorita, los representantes de la federación que tienen más, además tienen 12 y 14 años ahí, porque no se jubilan, son perpetuos, jubilan a cualquier trabajador que además está haciendo un trabajo funcional, a un soldador, un armador, un capitán, a todo. Pero los sindicaleros de oficio ellos no se han jubilado y ya están viejitos ahí. Claro, porque conviene mejor, porque los tienen ahí para que firmen, pues, a los amigos y para que arrebatarle los beneficios laborales y contractuales a los trabajadores. También queremos dejar claro, que siempre lo dejamos claro, que nuestra posición es netamente gremial, sindical y laboral. No somos partidos políticos, porque los sindicatos no son partidos políticos, porque siempre nos quieren vincular con uno, con otro sector, y nosotros simplemente, y los sindicatos son la única herramienta que tienen los trabajadores para su defensa. Entonces, en este contexto, Héctor, en este contexto de este ingreso integral, no arroparon o no beneficiaron a los jubilados ni a la mayoría de la clase obrera de todos los sectores, no fueron beneficiados. Además que dijeron que eran $240, yo vi que en el sistema Patria estaban depositando, era solamente $150, faltaron 50. Entonces, nada nos asombra, pues, que y el sector petrolero no cobra ese bono de guerra. Tuvimos en un tiempo cobrándolo, pero los eruditos de la mesa 440, es una mesa laboral, lo quitaron hace años. Si no, los trabajadores petroleros estuviésemos devengando ese bono de guerra, que ellos lo quitaron. Además, Héctor, no hubo gaceta oficial. Yo estoy esperando que salga la gaceta oficial, porque además contraviene el artículo 1 del Código Civil venezolano. Tiene que salir una gaceta oficial, porque es un decreto del Ejecutivo Nacional, pero aún no ha salido.
0: Hasta ahora, capitán, dime. Hasta ahora, ¿ustedes mantienen algún espacio de conversación con el Ejecutivo Nacional sobre las condiciones en las que están trabajando este tema de la factorización, que entiendo que tienen un reclamo desde hace tiempo sobre este tema y la posibilidad de recuperación de las tablas salariales y volver a una discusión de contratación colectiva? ¿Hay algún espacio de encuentro, de diálogo, de conversación con el Ejecutivo Nacional sobre las condiciones de los trabajadores petroleros del país?
6: Con las verdaderas bases genuinas, con las catacumbas, como lo dicen ellos, con las catacumbas no hay nada de eso. No hay nada de eso. Ellos tienen allá en Caracas con sus amigos, como siempre lo hemos dicho, un foro de diálogo social, una consulta, unos CPT, todo eso. Pero con las bases genuinas no hay nada de eso. No ha habido cabida, pues, durante todos estos años. Ahorita estamos, por instrucciones del Ejecutivo, en unas mesas de diálogo en el CLE, en el Consejo Legislativo del Estado Zulia, en la Gobernación, por unos casos laborales de reenganche, de hacerle justicia, de jubilaciones forzadas, de sobrevivientes, que además, que en la pandemia, jubilados que jubilaron en la pandemia y los dejaron y no les dieron su dinero, ¿cómo se llama? Sobrevivientes que además tienen hijos con una discapacidad y los dejaron sin nada. En eso andamos ahorita. La semana que viene hay dos mesas de las cuales nosotros lo integramos, el Movimiento 21 de Enero y algunos sindicatos clasistas de la costa oriental del lago. En eso andamos. Lo que se le dijo durante la locución del 1 de mayo a nuestros flamantes empresarios por parte del Ejecutivo fue: paguen 240. Los compañeros empresarios, como decimos coloquialmente, brincaron en una pata, porque ellos, la mayoría de los empresarios en este país, paga más de $240. O sea que para ellos no hubo ningún incremento, ningún ingreso integral ni nada. Porque es que tiene, como dijimos al principio, tienen algo, años cohabitando, hermanado, en contra y poniéndole todo el peso a los trabajadores en el hombro de la economía de este país, justificando que no se puede aumentar. Y bueno, ellos siguen justificándose ahí, por ese. Ahora,
1: capitán, permítame la pregunta. Ya usted nos va describiendo un poco el panorama salarial. Sin embargo, en las últimas semanas ha habido flexibilización, por ejemplo, de algunas sanciones a la industria petrolera. Han venido nuevos actores, se ha dinamizado el mercado petrolero venezolano. El gobierno ha informado que han entrado ingresos por vía petrolera, y quería insistir en la pregunta con usted. ¿Nada de estas nuevas condiciones de PDVSA de este año 2026 ha cambiado para los trabajadores que están en la industria? ¿Algo en condiciones de seguridad, por ejemplo? ¿Algo en condiciones médicas? ¿Algo en los uniformes? Recuerdo que usted nos ha descrito que hay problemas incluso hasta para la indumentaria en algún momento para el trabajo. ¿Nada ha cambiado en estos meses?
6: No, sí llega uno que otro, como lo dije en la entrevista pasada. Sí llegan implementos, pero mira, yo no quería tocar el tema en estos días que hubo el incendio en la planta Amarga, porque eso está muy hermético ahí. Entonces de pronto vienen y empiezan a uno a buscarlo, a perseguirlo, que tal, porque, pero mira, hay bragas que son inífugas, que son para que un trabajador pueda ejercer una labor tan peligrosa, no de algodón, porque el algodón se te pega a tu piel, se te adhiere a la piel. Hay bragas que son inífugas, que son las adecuadas para eso. Y por ponerte un solo ejemplo de lo que pasa. Ahora, las condiciones económicas y de bienestar de los trabajadores, sobre todo, todo eso que ha ingresado, todo lo que se dice, eso no se ha visto, no se ve, porque es que hasta que no eliminen la circular 2792, que es la que factoriza los salarios, Héctor, porque si tú cobras de tiempo de viaje 200, 500 bolívares, y te lo agarra la circular y te lo pone en 100 bolívares. O sea, eso también lo decíamos nosotros. ¿Cómo vas a aumentar salario si tú no me quitas la factorización y además el instructivo de los NAPRE, que estamos factorizados dos veces? O sea, que lo que me vas a pagar por aquí, con la factorización me lo sacas por allá. Eso es una realidad, el que no sepa eso. Yeah. Entonces los gentiles burgueses, porque aquí caemos todos, griegos y troyanos, aquí caemos todos, indiferentemente, porque esto no es un tema político, esto es un tema de conquista de los trabajadores, lo que conquistamos los trabajadores con sangre, sudor y lágrimas, que además nadie nunca nos ha regalado nada, todos lo hemos luchado, y ahí caemos todos, rojos, amarillos, azules, morados, todos. Pero ¿qué tenemos que defender? Nuestra conquista. Ahora yo voy a preguntar a la Central Bolivariana Socialista de los Trabajadores, a las federaciones y a las centrales a nivel nacional, que además estaban sentados en un diálogo social, en unas consultas, que ellos después salieron el 1 de mayo, las centrales que estaban sentados con el Ejecutivo, a decir que no estaban de acuerdo. Pero ¿cómo? Si la misma presidenta encargada sacó el comunicado de las reuniones que ellos tenían, que ellos mismos recomendaron bonificar. Y entonces el 1 de mayo salen con un doble discurso a decir que ¿por qué no se aumentó salario? Porque como dijimos al principio, todos están cohabitando. Hay una cohabitación en este país desde 2015. Desde 2015 todos se hermanaron para dañar a los trabajadores, para cabalgar sobre los beneficios patrimoniales de los trabajadores, que son beneficios de la familia. Entonces,
0: capitán,
6: ahora bien, nuestro flamante empresarios como en el 97-98 con Caldera a modificar la ley orgánica del trabajo, porque ellos que no pueden pagar las prestaciones sociales porque no tienen dinero a manipular los medios de comunicación, porque pagan hasta influencers, pagan, hay hasta diputados de la oposición, diputados del gobierno, entre ellos José Gregorio Correa, que dice que la ley orgánica del trabajo, y eso es público y notorio, pues lo tienen un TikTok, y hoy lo emplazamos y le pedimos respeto a los trabajadores, a estos compañeros que vamos a nombrar, José Gregorio Correa. Él dice que la ley orgánica no le sirve ni a los trabajadores, imagínate eso. Y que elimine la inamovilidad laboral, porque los trabajadores somos unos vagos. Además que somos mano de obra barata, además que no tenemos salud, además que no tenemos condiciones dignas de trabajo, también nos llaman vagos. Yo quiero preguntar, en este país, ¿quién ha mantenido todo esto que ha pasado, la hiperinflación, que no la generamos nosotros? Tampoco esas prestaciones sociales ni la retroactividad, fuimos nosotros los culpables, porque nosotros no somos ministros de finanzas, no administramos la banca, no fuimos el Banco Central de Venezuela con el anclaje legal que autorizó la dolarización de facto en este país. No fuimos los trabajadores, nosotros hemos hecho lo que siempre hemos hecho, poner nuestra mano de obra, vender nuestra labor, es lo único que hemos hecho. Pero más sin embargo nos insultan también Jorge Roy, Vicente León de Datanálisis, Jesús Faría es el mejor, Jesús Faría,
0: y Javier Capitán Bertucci, Márquez,
6: que nos llamó mano de obra barata.
0: Capitán Márquez, en medio de esta realidad que comparten los trabajadores, se anuncian reestructuraciones, se anuncian modificaciones en la forma de administrar el tema de la producción petrolera, sobre todo después de la reforma a la ley de hidrocarburos. Se habla de un aumento hoy en la producción diaria de petróleo, de la posibilidad de nuevos contratos. Ya se han firmado, de hecho, contratos con empresas extranjeras para aumentar su presencia en el país. En comparación, cuando usted mira cómo están los trabajadores de PDVSA y los trabajadores que hoy laboran con estas contratistas petroleras que van a ir aumentando su presencia en Venezuela y el control sobre la actividad productiva, ¿cuál es el balance? ¿Cómo compara las condiciones entre quienes están bajo la administración pública o la administración del Estado en PDVSA y quienes trabajan con estas contratistas en términos de beneficios y de condiciones laborales? ¿Todos están iguales? ¿Hay diferencias? ¿Cuáles son esas diferencias? ¿Cómo lo evalúan los trabajadores?
6: Bueno, diferencias siempre hay entre las empresas del Estado y las empresas transnacionales, por supuesto que sí. Ellos, para mantener, como digamos, un poco contentos a los trabajadores, dan unas bonificaciones de alguna cantidad de dinero, que oscilan entre 400, 300, 800 dólares, e incentivan con unas bolsas de comida o ciertas cosas que dan ahí las transnacionales. Pero tampoco cumplen completo, porque al haber una ausencia sindical no hay control. No hay, aquí, ahí estaba en Lagunilla, estaban los chinos, y los chinos sacaron a todo el mundo de Lagunilla. Trabajadores que tenían 40, 30 años ahí, ellos lo sacaron, porque esos son nuestros nuevos amos feudales. Con la ley de zonas económicas especiales, que siempre estuvimos en desacuerdo con eso. Y la ley antibloqueo. Pero bueno, así estamos. Mientras que no hayan elecciones sindicales, van a seguir los mismos actores. Pero más allá de eso, yo creo que para que podamos conversar bien sobre la ley de hidrocarburos, que creemos que es nula, de toda nulidad, y de la ley de minas, creo que tenemos que hacer otro programa, porque es demasiado el abuso de complacer el tutelaje de países extranjeros sobre nuestra soberanía económica y soberanía energética. Esto no se había visto nunca en la vida. Cada vez que reviso y miro y veo mi constitución, porque aquí lo que defendemos es la constitución y nuestras leyes, la ley orgánica del trabajo, las convenciones colectivas, la LOCSIMA, pero sobre todo la constitución. Vemos un entreguismo y por eso te pido que por favor, si podemos en otro momento, podemos conversar muy bien desde nuestro humilde punto de vista. No soy abogado, pero sí sé leer y más o menos interpretar, y he estado haciendo un trabajo sobre la ley orgánica de hidrocarburos, que fue impuesta, además que fue promulgada, dirigida y don Payada el mismo día, creo que fue el 29 de enero. Ya ahí hay un pelón, porque tiene que pasar por la Asamblea Nacional, pero todo eso lo hicieron un solo día. Yo creo que ustedes se acuerdan, fue el 29 de enero, todo lo hicieron un solo día. Entonces, creo que debe ser otro, en otro programa hablaremos de una vez la ley de minas, porque vienen también por las tierras raras, vienen por las tierras raras que aquí están vírgenes en este país, y se van a llevar todo. Y ahora yo creo que se les cayó el discurso del neoliberalismo salvaje, del capitalismo salvaje, y ahora estamos tutelados por una minoría que van a entregar la patria a una potencia extranjera. Imagínate que el tipo está diciendo que quiere que nosotros seamos el Estado 51. Ve por dónde vaya la cosa. Por eso decimos que parece que fue peor el remedio que la enfermedad.
0: Bueno, capitán Carlos Márquez, de verdad, muchísimas gracias. Ha sido muy amable por atender los micrófonos y las cámaras de Radio Fe y Alegría a esta hora de la mañana.
6: Bueno, siempre muchas gracias. Un placer conversar, poder hacer una conversa con ustedes. Y un fuerte abrazo y Dios lo bendiga. Y a los trabajadores, bueno, ánimo, que si no somos nosotros, ¿quién? Y si no es ahora, ¿cuándo? Un abrazo, pues.
0: Ahí escuchábamos y veíamos al capitán Carlos Márquez. Él es capitán del buque 5 Héroes de PDVSA. Además, es miembro directivo del Sindicato Petrolero del Movimiento 21 de Enero, acompañándonos esta mañana y compartiendo parte de las condiciones con las que trabajan en estos momentos en PDVSA. Habíamos conversado anteriormente con él precisamente para revisar estas denuncias reiteradas sobre el tema de la factorización y cómo es que se calcula el salario de los trabajadores, y particularmente con todo lo que se proyecta sobre crecimiento en la producción petrolera, pues valía la pena revisar si hay alguna modificación en en lo que están cobrando, en las formas en las que se acuerdan los ingresos de los trabajadores, porque aunque esto es un sector estratégico, sin duda, pues no está incluido en el grupo de cinco de los que mencionó el ministro del Trabajo para recibir lo que llaman el bono de profesionalización, de responsabilidad y profesionalización, porque hay otros criterios que se aplican a quienes trabajan en la industria petrolera para el establecimiento de sus salarios. Ya iremos revisando, por supuesto, más adelante qué impacto tiene sobre las condiciones laborales de los trabajadores todo este tema de la incursión de las transnacionales en esta actividad a la luz de la reforma de la ley de hidrocarburos y la necesidad que habrá, por supuesto, de abrir nuevas plazas de trabajo si lo que se quiere es aumentar la producción petrolera. ¿Y tú ibas a agregar algo?
1: No, yo estaba creyendo que con esto de la flexibilización de las sanciones y con la incorporación, como tú dices, ¿no?, de empresas que no estaban hasta hace unos meses en el mercado y que alguna vez estuvieron, dije, nada, estas empresas han venido y las condiciones de los trabajadores pues se van a empezar a estandarizar. Me refiero a los temas que ya él nos describía, el capitán, en otras entrevistas, ¿no? Yo recuerdo cuando él hacía la comparativa de cuánto ganaba no es un chofer, porque no es una moto. ¿Cómo se llama, Irani? Perdón, el que maneja el barco, el capitán.
0: El capitán
1: del barco. Uno como él, una persona con su tarea en Canadá, con su tarea en una petrolera de estas, dice, bueno, nada, si viene fulano, si viene mengano, seguramente que lo van a equiparar al capitán con un capitán de una naviera o una petrolera, en este caso de los Estados Unidos. Pero bueno, ya veo que no ha ocurrido nada. No ha pasado nada con las condiciones de trabajo de los trabajadores. Ojalá que en los próximos meses, en los próximos tiempos, la incursión de las empresas en Venezuela, esas que están pensando, evaluando, o las que ya están en operaciones, pues permita que esas empresas incluso cumplan sus protocolos internos de estandarización. Porque, por ejemplo, una empresa transnacional siempre compite por tener esas certificaciones, ir a la ISO 9001, la certificación tal, que son estándares de calidad, que son estándares de prestación de servicios para sus trabajadores. Ojalá, en cumplimiento de esas certificaciones internacionales, no tengan, como ha dicho el capitán, mano de obra barata, que hablaría muy mal de esas empresas que en pleno siglo XXI tengan a un trabajador ganando 8.000 bolívares, que entiendo fue lo que dijo el capitán, que en este caso el capitán no es nómina de una de esas empresas, pero el que llegue a ser nómina de una de esas empresas, que no gane lo que no debería ganar según esos estándares internacionales.
0: Ya son las 6:54 minutos de la mañana. Les recordamos, 0412-691-2454 es el número telefónico para participar a través de mensajería de texto y mensajería de WhatsApp. Incluyan, por favor, su nombre y apellido y también díganos desde dónde nos acompañan.
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8: 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Europa organizó el Mundial de Fútbol por segunda ocasión consecutiva en Suecia 1958. El país escandinavo tenía los estadios y la logística para montar el evento. En este Mundial, si dos selecciones terminaban empatadas, para definir lugares no se tomaba en cuenta la diferencia de goles a favor y en contra. Debían ir a un juego extra. Y fue así como Irlanda del Norte, Gales y la Unión Soviética eliminaron a Checoslovaquia, Hungría e Inglaterra. Por América asistieron las selecciones de Argentina, Brasil, Paraguay y México. Solo Brasil sobrevivió a la primera fase. En semifinales ganaron Suecia 3-1 a Alemania Federal y Brasil 5-2 a Francia. Los amazónicos llegaron de nuevo a la final y el fantasma del maracanazo aún retumbaba entre los jugadores y aficionados de la verde amarela. Pero Brasil demostró su superioridad en el torneo y con dos goles de Babá, dos del Rey Pelé, quien debutaba en los mundiales con 17 años, y uno de Mario Zagallo, Brasil derrotó a Suecia 5-2 y ganó su primer mundial de fútbol. Al evento asistieron 868.000 personas, promediando 24.800 por encuentro. El francés Hugues Fontaine, con 13 tantos, fue el líder goleador de la cita, récord aún vigente para un mundial. 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
5: 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A las
9: 6:57 minutos.
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1: Hola, hola, muy buenos días. Sean bienvenidos a esta nueva edición de Café Perijanero. Hoy lunes 18 de mayo del 2026. Agradecemos a Dios Padre por esta bendición de permitirnos estar con todos ustedes en esta mañana. Gracias, Señor, gracias por la vida, por la salud, por despertarnos con una nueva oportunidad de empezar de nuevo para construir un país mejor. Así que buenos días, machiques. Con mucha alegría, con mucho regocijo, pues hoy Machiques celebra y Café Perijanero nos vestimos de fiesta para celebrar los 26 años de Fe y Alegría Machiques. Más que una estación radial, somos una casa de estudio y un punto de encuentro que late con fuerza el corazón de nuestra gente en Machiques y toda Perijá. Seguimos adelante conectándonos, informándonos y, por supuesto, formando a muchos bachilleres o a muchos jóvenes que siempre han tenido en el corazón de bien, de estudiar. Así que nosotros desde Café Perijanero podemos decir que sean muchísimos años más en el corazón de Machiques y en el corazón de cada perijanero, de cada estudiante universitario. Así que Fe y Alegría ha sido esa puerta abierta para muchos en todos los ámbitos. Y, por supuesto, no podemos empezar este día sin darle las gracias a Dios y vamos a conectarnos con el Evangelio del día de hoy. Según el Evangelio, del Evangelio según San Juan, gloria a ti, Señor, sus discípulos le dijeron: por fin hablas claro y sin parábolas. Ahora conocemos que tú lo sabes todo y no hace falta hacerte pregunta. Por eso creemos que tú has salido de Dios. Jesús le respondió: ahora creen. Se acerca la hora y ya ha llegado en que ustedes se dispersarán a cada uno por su lado y me dejarán solo. Pero no estoy solo, porque el Padre está conmigo. Les digo esto para que encuentren la paz en mí. En el mundo tendrán que sufrir, pero tengan valor. Yo he vencido al mundo. Este evangelio nos deja como reflexión que durante su ministerio Jesús usó imágenes que hacían pensar a los apóstoles, pero en la última cena habló con claridad del amor del Padre, de su regreso y del Espíritu Santo. Ese momento fortaleció la fe de los discípulos, que reconocieron: creemos que has venido de Dios. Jesús les advirtió que esa fe sería probada, pronto huirían ante la cruz. También nosotros tenemos momentos de consuelos en que sentimos a Dios cercano, pero las pruebas continúan y nos confunden. Esos momentos de luz no buscan quitarnos el dolor, sino prepararnos para unirnos más a su sacrificio. Nuestra fe crece cuando lo abrazamos o cuando abrazamos la cruz con Él. Así, lo que pesa puede volverse gracia y el amor de Cristo en la cruz nos conduce a la gloria eterna. Oración. Señor, revelaste a tus apóstoles tu amor en la última cena. Guíanos para compartir en tu sacrificio y alcanzar la gloria de la resurrección. Jesús, en ti confío. Amén. Hermoso el Evangelio de hoy, donde nos invita a seguir confiando en Dios en medio de las pruebas. Y una vez más, pues, Jesús siempre se manifiesta en cada instante de nuestras vidas, a través de un mensaje, a través de un pasaje bíblico, a través de una persona que se nos acerca para darnos aliento. Así que, de verdad, este evangelio de hoy está muy hermoso. Espero que podamos poner nuestras cargas en las manos de Dios y descansar en Dios. Lo que no está en nuestras manos, soltarlo y entregárselo a Dios. Gracias, Señor, gracias por este evangelio que hoy nos regalas. 7:09 nosotros.

nosotros, pues, decirles que estamos llegando a ustedes por las ondas hercianas de Radio Fe y Alegría 105.5 FM, con todas las voces. También gracias, nos escuchan por la estación hermana de Rosario de Perijá, Plus Radio 92.9 FM, 100% tuya, en Villa del Rosario. Saludos a todos los que están en sintonía a esta hora de la mañana en la Sierra de Perijá, en todas las parroquias de Machiques y, por supuesto, en todas las parroquias del municipio Jesús María Semprún, también Rosario de Perijá, y en cualquier lugar donde nos estén escuchando. De verdad que nos sentimos regocijados y hoy contentos porque estamos de aniversario. 0412-789-1109 es el contacto de ustedes con nosotros. 0424-672-7537 el contacto para que ustedes se comuniquen, envíen su mensaje de texto con su nombre, su apellido, el sector donde nos están sintonizando, y nosotros con mucho cariño estaremos dándoles lecturas a sus mensajes. Decirles que llegamos a ustedes, o que nos ubican, en las páginas de las redes sociales, como es Instagram, arroba Fe y Alegría Machiques, en Facebook Fe y Alegría Machiques, nuestros hermanos de Rosario de Perijá, arroba Plus Radio 92.9 FM y arroba Tele Plus Eres Tú. Allí pueden también escudriñar las noticias. Así que no tienen excusa. Y nos escuchan por la web, por la www.radiofeyalegrianoticias.com a nivel nacional. También nos pueden escuchar por allí. Y si se va la luz y tienen datos, también nos pueden escuchar por ahí porque nos escuchamos. Sí, señor. De inmediato, pues, damos inicio con este programa de hoy que está dirigido por la bendición de Dios, y hoy celebramos un año más. Vamos a escuchar un poquito de este tema que es muy, muy típico de nuestra región o de nuestro país.

0: 7:12 ya en nuestra estación, nuestra colega y hermana Joandris Montiel. Buenos días, Joa. Hoy felices, contentos y regocijados, y sobre todo agradecidos con Dios nuestro Señor por este año más que cumple fe y alegría en el corazón de Machiques. Buenos días, bienvenida. Estás muy bonita y con esos zarcillos te los voy a robar.
1: Hola, Freyne, ¿cómo estás? Un saludo bien para ti, para toda nuestra audiencia. Bueno, pero es que mis zarcillos, donde yo llego, pues me todo encantan. El mundo tiene que ver con mis zarcillos. De verdad que, bueno, es un arte pues que de un gran amigo que se dedica a precisar. Y sabes que esto es tapara, Freyne. Esto
0: ¿verdad?
1: Es tapara, ajá, bien decorada. Bien. Y bueno, con la típica bellota que nos representa dentro de la cultura guayú. Así que bueno, hoy contentos, de verdad, pues, de llegar a estos 26 años. 26, yo no recuerdo. Ayer me puse a pensar cuando Giovanni me preguntaba si recordaba mi primer día. Y no recuerdo en qué exactamente, más o menos, si tengo en nómina 15 años, pero ya tenía 3, 4 años siendo voluntaria, pasando por todos los procesos de fe y alegría alrededor de entre 18 y 19, porque no tenía, mi hijo tiene 18 años ya, y yo todavía no
0: sí,
1: tenía.
0: Sí, como 19 yo, porque la primera vez, no recuerdo la fecha, pero coincidimos vos y yo en las pasantías de radio.
1: Entonces, bueno, básicamente, desde qué aniversario comencé a llegar, qué aniversario, y bueno, realmente pues felicitar a todo el equipo de Radio Fe y Alegría, incluso pues a todas esas personas que aportaron para que este proyecto se materializara acá en la subregión Perijá. De verdad que bueno, felicitar a todas esas personas quienes de alguna manera han permitido que sean estos 26 años de historia, hoy lunes 18 de mayo del año 2026, y a través de este espacio Café Perijanero, pues nos tomaremos unos minutos para hablar precisamente de la historia de lo que es Radio Fe y Alegría 105.5 FM, o este proyecto educomunicativo que tiene presencia en toda la subregión Perijá. Recuerden que pueden escucharnos a través de esta estación, como lo dice nuestro lema, con todas las voces, también en vivo y directo a través de la señal y de la conexión de esta alianza que hemos hecho con Plus Radio 92.9 FM, 100% tuya en la Vía de Rosario, municipio Rosario de Perijá. Pueden escucharnos, pueden entrar a nuestra plataforma web www.radiofealegrianoticias.com y seguirnos en nuestras redes sociales. En Instagram y en TikTok pueden encontrarnos como @fealegriamachiques, al igual que en Facebook también pueden encontrarnos bajo esta dirección. Las redes sociales de la emisora aliada, Plus Radio 92.9 FM y @teleplus, eres tú, son las redes sociales de las emisoras, de la emisora aliada, como lo es Plus Radio 92.9 FM. Y por supuesto, quien les habla, les acompaña, para quienes no me conocen, esta servidora Joandris Montiel, compartiendo con todos ustedes durante este espacio Café Perijanero. Bueno, gracias a quienes desde muy temprano nos han estado escribiendo, saludando en el marco de este aniversario, como lo es de Radio Fe y Alegría, de este programa dentro de lo que es la subregión Perijá. Son 26 años, y precisamente para destacar, bueno, lo comentaba ahorita con Freyne, llegué pues a cumplir mis pasantías. Luego pues pasé a un proceso de voluntariado, y todo el que llega en Fe y Alegría tiene esta ruta. Creo que bueno, es una ruta que uno asume voluntariamente, porque acá pues siempre tienes las puertas abiertas y voluntariamente tú decides si quedarte, irte y vivir lo que fue el momento. Pues yo decidí quedarme, y desde entonces pues no me he ido. Ya tengo aproximadamente entre 18 y 19 años en lo que es el movimiento Fe y Alegría, y en esta oficina pasé por muchas etapas, desde el voluntariado, luego pues ya pasé a nómina, pero fui parte del programa de los cursos que se conocía como CECAL, hoy capacitación, y luego pues pasé al área que comprendía el área de comunicaciones de periodismo bajo pues la compañía, y qué mejor maestra que María de Guadalupe González. Ha sido un camino pues de entrega, de resiliencia, de compromiso, sobre todo con la comunidad. Mira, yo a veces estoy, y sobre todo ya estando de este lado, Fray, estando de este lado como directora, vaya que hay que tener paciencia con cada una de las personas que tiene una forma y una manera de ver la vida, de pensar, pero que el compromiso que tengo desde pues asumir este reto como hoy como directora, pero sobre todo con la gente que espera de nosotros. Mucha de la audiencia, la gente, las personas que se acercan a Fe y Alegría, muchas veces ni saben los problemas que tenemos, pero llegan buscando una palabra de aliento, de valores, de escucha, sobre todo, de que lo podamos escuchar. Y bueno, toca cambiar la cara, hasta el ánimo y la actitud para poder recibir a estas personas. Entonces, bueno, creo que este movimiento me ha dado pues esa oportunidad de transformación, de pues con todos los aprendizajes que he tenido, sobre todo de manera profesional y también pues como persona. Creo que ya viendo en este momento pues la responsabilidad que tengo como directora, no cambiaría nada en poder estar en la calle, de poder compartir, más que estar allí pues direccionando y desde un escritorio. Son muchas responsabilidades las que tenemos quien está al frente del movimiento Fe y Alegría, pero no, para mí no es lo mismo. No es lo mismo.
0: Estar con la gente definitivamente es otro nivel, como dicen por allí. Estar conectados con las personas, ir hasta las comunidades. Ayer me preguntaba Giovanni, una anécdota divertida, algo que te haya pasado. Bueno, en tanto, yo también empecé así como pasante y hace también 19 años, pero fui y volví y así estuve, porque decidí ser responsable con la familia, ¿no? Y decidí darme ese chance de disfrutarlos. Pero tengo aquí 3 años consecutivos ininterrumpidos y de verdad que en aquella época a lo que he estado ahora, nunca me había caído, nunca me había pasado nada, ni siquiera en las pasantías. Y hace 21 días, como un mes o algo así, me caí y eso fue comiquísimo. O sea, a mí no me dio dolor, yo era eso, era risa, risa,
1: bueno,
0: y risa.
1: Bueno, esa creo que es una de tus anécdotas que no divertida. Podrás olvidar.
0: No.
1: Por acá nos escriben, buenos días, felicitaciones a Fe y Alegría, es parte de nuestro día a día. Dios le bendiga y la fortalezca cada día más para informar, entretener, educar. Mil bendiciones para ese gran equipo. Gracias, profesora Margarita, gracias a usted por escucharnos, por permitirnos entrar, por la confianza. También nos escribe por acá el señor Luis Ángel Romero. Gracias a ustedes siempre por acompañarnos. Nos escribe y nos saluda a esta hora de la mañana. Bueno, la audiencia enviándonos su mensaje.
0: Ajá, por acá escribe Keomil Gómez y familia, full sintonía en Singapur 2, como siempre. Keomil Gómez, felicitaciones a Fe y Alegría por tan maravillosa labor, que sean muchísimos años más. Gracias, señor Keomil, de verdad que somos agradecidos y nos llena de compromiso día a día llegar al corazón y a los hogares de muchos perijaneros. Y ustedes son unos que siempre nos escuchan a diario, Keomil Gómez y familia Gómez en Singapur 2. Gracias.
1: Fe y Alegría, yo creo que, bueno, desde mi punto de vista, bueno, la gente dirá, bueno, pero es que Joandri habla porque ella es parte. Mira, yo he descubierto aquí muchísimas cosas y creo que nuestro principal objetivo es servir y potenciar el talento pues de todas las personas que llegan, que nos acompañan, que quieren formar parte de este movimiento. Y también pues el éxito que ha tenido o los logros que hemos tenido como radio, no solamente pues depende de quien está a la cabeza, sino de toda la cohesión, de la unión del equipo y de la pasión que cada uno pone a su trabajo. Y Fe y Alegría en esta zona de la subregión Perijá, bueno, ha logrado, ha tenido altos, bajos, bueno, incluso malas caras, peleas, pero que nosotros tenemos un objetivo y es precisamente de poder servir y potenciar nuestro servicio a través de cada una de nuestras responsabilidades y a quienes realmente la pasión de quienes estamos en el micrófono compartiendo a diario pues con cada una de nuestra audiencia.
0: Así es, de verdad que pasar por acá por Fe y Alegría es saber que tenemos que tener un corazón dispuesto a servir, porque nosotros nos dedicamos a eso, a servir a los demás, a servir a las comunidades. Somos esas voces de los que no tienen voz. Así que Fe y Alegría es, aparte de una escuela, también nos enseña una escuela académica también nos enseña a ser gente.
1: Y nuestra radio no solamente es compartir música, noticias, sino que hemos querido potenciar que sea precisamente ese puente entre las comunidades, entre las propias comunidades, entre las comunidades y autoridades, entre autoridades y bueno, cada una de esos momentos que se nos da, y sobre todo cuando ha habido momentos o se han registrado momentos de tensión, de diferencias, de conflictos, hemos querido pues materializar ese puente donde pues que la radio, reconociendo que la radio tiene la capacidad de dar voz a los que no tiene, y que nuestra mayor responsabilidad, nuestro mayor trabajo es mantener esta ventana abierta para la gente, ese es nuestro mayor reto, de poderla mantener bajo esa figura.
0: Así es, y eso es muy importante, y mantenernos en miras del respeto, siempre ponernos en el lugar del otro y ser empáticos, como dice Joandri, uno en esta, olvidarse de los problemas y siempre tener esa conectividad con toda la ciudadanía, desde el que vive en la punta del cerro hasta el que pueda vivir en el casco central, el que sufre, el que está alegre y el que tiene un problema, aquí nosotros también estamos para poder servirles con toda la disposición del mundo. Hoy, aparte de cumplir años, por supuesto, siempre es importante dar las gracias a Dios. Les extendemos la invitación para hoy a las 6 de la tarde podernos acompañar, nos puedan acompañar a la misa de Acción de Gracia que estaremos celebrando en la Catedral Nuestra Señora del Carmen. Todo Machiques puede asistir, acompañarnos y agradecer juntos a Dios por estos 26 años, y sobre todo pidiéndole a Él que sean muchísimos años más y que las generaciones del relevo que nos agarren a nosotros, y ya no podemos porque estemos viejitas o cansadas, sean personas que tengan un corazón dispuesto para servir a las comunidades, Joandri.
1: Así es, bueno, parte de lo que es precisamente nuestra experiencia, lo que ha sido nuestro vivir a lo largo de estos años dentro del movimiento Fe y Alegría. Así que, pues muchas veces, como lo decía hace algunos minutos, nos toca cambiar la cara, la actitud, para poder mantener la esperanza, incluso cuando el panorama parece difícil. Es una habilidad que debemos mantener, o ese espíritu de esperanza, para poder contagiar, incluso llevar esa palabra de valores, de empatía a nuestra ciudadanía. Usted puede escribirnos a través del 0424-672-7537. 0424-672-7537 es el número de contacto para que usted pueda enviarnos su mensaje, su comentario a través de nuestro programa Café Perijanero. Vamos a revisar hoy cuál es el santoral del día de hoy. A ver, San Juan I fue el primer papa que viajó a Constantinopla para intentar evitar las persecuciones contra los arrianos. Así que hoy es día de San Juan I, quien fue el primer papa que viajó a Constantinopla para intentar evitar las persecuciones contra los arrianos. También hoy es día, otros santos celebrados para esta fecha. Vamos a ver acá qué tenemos y compartirlo con todos ustedes a través de nuestra estación: San Dioscoro de Alejandría, San Félix de Cantalicio y San Félix de Splato. Y San Juan I Papa son los santos celebrados durante el día de hoy, destacando, pues como lo mencioné, San Juan I, quien fue el primer papa que viajó a Constantinopla para intentar evitar las persecuciones contra los arrianos. Bueno, parte del santoral del día de hoy, Frey.
0: Así es, y hoy también, como efemérides, también podemos destacar que hoy es día a nivel de Venezuela, ¿verdad? Que se me perdió la información por acá. Celebraciones del día de hoy. Hoy es Día Internacional de los Museos, instaurado por el Consejo Internacional de Museos para sensibilizar sobre el rol vital que cumplen estos espacios en el intercambio cultural y el desarrollo social. También en Venezuela destaca el nacimiento de Josefa Camejo en el año 1791, conocido como la Ignaciana. Fue una figura clave en la Guerra de Independencia de Venezuela, destacando por liderar la toma de la provincia de Coro. También destaca el nacimiento de Juan Pablo II en el año 1920, Carol Gotila, así, quien fue sumo pontífice de la Iglesia Católica desde el año 1978 hasta el año 2005. También el nacimiento de Augusto César Sandino en el año 1895, patriota de la Revolución Nicaragüense, líder de la resistencia contra la ocupación del ejército estadounidense. Nacimiento también de Bertrand Russell en el año 1872, filósofo, matemático y escritor británico, ganador del Premio Nobel de la Literatura en el año 1950. Parte de las efemérides que se pudieron destacar el día de hoy, 18 de mayo.
1: También en 1791, heroína venezolana destacada por su participación en la lucha por la libertad en la provincia de Coro, nace Josefa Camejo. También en otras efemérides que compartir a esta hora de la mañana a través de este espacio Café Perijanero. Recuerden que pueden enviarnos a través del 0424-672-7537, 0424-672-7537. Y fíjate, Efraín, hoy 18 de mayo, según las efemérides, nace Delcy Rodríguez, quien hoy es presidenta encargada del país en 1969. Es abogada, diplomática y política venezolana, hoy presidenta encargada de Venezuela, miembro del Partido Socialista Unido de Venezuela. El 3 de enero del 2026 se convirtió en la primera mujer en la historia en asumir el cargo de presidenta encargada de Venezuela, luego ser nombrada por el TCJ tras la captura del presidente Nicolás Maduro por parte del gobierno estadounidense. El acto de juramentación se realizó el 5 de enero en la Asamblea Nacional, presidida por su hermano Jorge Rodríguez. También en 1975 se declara el Junquito como el Parque Nacional de Venezuela, con el propósito de proteger su biodiversidad y su belleza natural. También en 1977 se estrena la película de comedia dramática venezolana El pez que fuma, dirigida por Román Chalbaud. La película está considerada como una de las mejores películas en todos los tiempos del cine venezolano y forma parte de las 15 películas del patrimonio cinematográfico de Venezuela reconocida por la UNESCO. También en otras efemérides, hoy es Día Internacional de los Museos y Día Internacional de la Fascinación por las Plantas.
0: Bueno. ¿A ti te gustan las plantas? No, a mí no me gustaban.
1: Yo no tengo realmente, pues, así.
0: ¿Vos sabés qué dicen por ahí, no? Que cuando ya uno le empieza a gustar las plantas, está viejo. Bueno. Yo no tuve amor por las plantas, pero ahora que estoy ya en los 40 y pico, 46 casi, me gustan las plantas y los animales.
1: Ah, bueno, a mí sí me gustan los perros, da a mí risa. Me gustan, pero cuando se me murió la primera, yo dije, bueno, no tengo más.
0: Ay, sí.
1: Porque bueno, es un proceso muy doloroso que uno vive, y de verdad que, bueno, una de las informaciones que ha estado y que ha sido, pues, una noticia muy triste, trágica por todo el acontecimiento, y creo que, bueno, estaría como que dejarnos a un lado, y es el fallecimiento de la señora Carmen Teresa Navas, madre de Víctor Hugo Quero Navas, preso político que murió bajo custodia del Estado el 24 de julio del 2025. Carmen Teresa dedicó los últimos meses de su vida a buscar a su hijo sin recibir información de las autoridades sobre su paradero ni su muerte, conociendo la triste noticia de su fallecimiento de su hijo 10 meses después. Carmen murió este domingo 17 de mayo del 2026 sin haber obtenido justicia. Bueno, parte de esta lamentable noticia que ha estremecido al país, al mundo. Ante el fallecimiento de la señora Carmen Navas, y que Dios, pues, le dé el descanso eterno y le permita, pues, poder en esa otra vida, pues, poderse encontrar con su hijo.
0: Amén.
1: Durante, pues, todo este tiempo que hizo en busca de alguna respuesta ante el Estado venezolano.
0: Así es. Bueno, cambiamos de tema y por acá nos están escribiendo, Joandri, la gente está activa. Buenos días. Felicitaciones, Freyne, a todo el equipo de Radio Fe y Alegría por su cumpleaños, de parte de la señora Violeta González desde la urbanización Tinaquillo 1. Gracias, señora Violeta, por este mensaje tan bonito. También por acá nos escribe Franklin León. Felicidades por arribar a un año más de trayectoria a mi casi alma mater, mi casa mater, dice por acá Radial Fe y Alegría, Machiques. Gracias, Franklin. Franklin León tuvo, pasó un tiempo por aquí, ¿no, Joandri?
1: Sí, el señor Franklin tuvo un programa por acá, le hacía controles, recuerdo perfectamente a José David Ferrer. Sí.
0: Se enamoró y ahora va mucho, viaja mucho a Caracas. Yo converso mucho con él, de verdad.
1: Ah, bueno, ese es el otro, ¿cómo se llama? Responsabilidad que asumió el señor Franklin León. Sí. Pero un programa muy bueno a nivel internacional. Por acá también nos escriben: muy buenos días y bendecido día para todos, el gran súper y equipo que trabaja para toda la población y ser tan perseverantes en seguir enseñando los valores que son el tesoro más preciado y nos ayuda a ser mejores personas y ciudadanos. Mil felicitaciones, que Dios les siga guiando y bendiciendo, paz y bien. Nos saludan y nos comparten a esta hora de la mañana. Bueno, muchas gracias.
0: Gracias,
1: muchas gracias
0: de
1: a esta persona que, a quienes se toman un minuto de su tiempo para felicitarnos, acompañarnos. También aquí nos escribe nuestro gran amigo Joche. De verdad, un gran abrazo. Joche también ha formado parte de estos 26 años de historia. Buen día, Dios me las bendiga. Felicitaciones. Amén. Gracias, Joche. Gracias por siempre estar al pendiente de nosotras, enviarnos un saludo, un comentario a esta hora de la mañana. Freini, vamos a identificar brevemente.

0: compartir parte de lo que será nuestro aniversario. Estará con nosotros en la sesión de entrevista nuestro compañero y en algún momento pues fue mi director, Jesús Viloria, estará acompañándonos y estaremos compartiendo con él. Ya regresamos.
1: 7:34. 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
17: Siete de la mañana con 40 minutos. Continuamos con Café Perijanero. Hoy de aniversario, 26 años en el corazón de Machiques, en el corazón de todos los perijaneros. Así que bueno, agradecerle a Dios por este año nuevo, por este año que empezamos hoy de cero otra vez, a contar todo. 26 años que se dicen fáciles, pero que si miramos atrás hay mucha historia que contar. Así que sigan enviando su nombre, su apellido, el sector donde nos están sintonizando y, por supuesto, si un mensaje de felicitaciones le nace del corazón, por acá bien recibido es. Joa.
0: Así es, estamos de vuelta con más de nuestro programa hoy, 18 de mayo. Usted todavía está a tiempo de enviarnos su mensaje, su saludo, que quiere compartir con nosotros, en qué lo hemos acompañado durante estos 26 años. ¿Qué recuerda de los inicios de Radio Fe y Alegría? ¿A quién recuerda? También es válido. Esta hora de la mañana. Freddy, estamos fuera de

mientras ajustamos este problema técnico que presentamos con nuestra consola desde hace algún tiempo.

0: situación con todas las luces.
1: Estamos intentando resolver esta
0: problemática que nos deja en cualquier momento. Podemos estar al aire, pero con este problema que tenemos en la consola, pues que hay que reiniciarla para poder que usted pueda escucharnos, y por eso en algunos momentos quedamos así como que mudos. Vamos a escuchar a esta hora de la mañana un mensaje de la audiencia que nos comparte a esta hora sus mensajes de felicitaciones, de compartir a esta hora de la mañana, que comparten a través de nuestro espacio. Vamos a ver si lo tenemos, compartirlo con todos ustedes a través de nuestra estación. Por aquí, mientras ajustamos.
2: Buenos días, buenos días. Saludos, bendiciones. Feliz cumpleaños, de alegría, 26 años. Cumpliendo labores con las comunidades, ya felicidades para todos, también su excelente equipo de comunicadores que siempre está al frente, atento para las comunidades y para lo que necesita para las comunidades. Y nosotros, pues, como pueblos indígenas, especialmente la familia Paz Montiel, se siente pues orgulloso de ser parte de esa, de ese vehículo, pues, que siempre transmite las inquietudes, como es las voces de todo, con todas las voces, pues. Tal presente el Yupa, el Barir, Guayú, aquí en nuestro municipio. Y siempre, pues, hemos hecho ese trabajo. Me siento, pues, como abuelo, desde alegría, porque soy parte de ese equipo. Parte del equipo de Fe Alegría, siempre hemos estado presentes, apoyando, para lo que salga siempre, pues, especialmente su directora, Joandri Montiel, que es parte de nuestro equipo, de nuestras organizaciones, la organización de Indio Huacaipuro, organización de Autónomo de Puerto Guayú Uta,
1: Bueno, parte de las expresiones que nos comparte nuestra audiencia, bueno, también agradecer a esta hora de la mañana, sería el colmo que nuestra propia familia no fueran fieles oyentes. Así que, bueno, un gran abrazo para mi tío, siempre oyente, crítico, aporta pues para este programa Café Perijanero y para todo lo que es de fe y alegría. Bueno, yo necesito todo este tema de organizar talleres, todo eso, bueno. Mi tío siempre está allí, mi tía Ana, por supuesto a toda mi familia, pues a mi mamá, a mis hijos, quienes pues han permitido que yo, pues han colaborado, han estado allí para que yo pueda seguir haciendo lo que más me gusta, de poder estar acá acompañando a toda la gente, de poder compartir, de poder sonreír, incluso cambiar los estados de ánimo cuando llega una persona y poderle pues responder con mucho cariño y con mucho aprecio. Por acá nos siguen escribiendo a esta hora de la mañana. Felicitaciones a todo el equipo de Fe y Alegría por este nuevo año número 26 de impecable trayectoria, profesionalismo y un compromiso inquebrantable con la comunicación. Brindemos por el camino recorrido y por los éxitos que están por venir. Su labor radial es un pilar fundamental para nuestra comunidad de Machiques y muchas otras comunidades. Mi mamá Cira Elena y yo, la profesora Carmen Serrano, le enviamos un cálido abrazo, deseándoles mucha salud y bendiciones en todo, que pasen un feliz aniversario, nos comparte a esta hora de la mañana.
3: Saludos a la profesora Carmen y a la señora Cira, fiel oyente de toda la programación que ofrece Fe y Alegría, de verdad que sí, todo mi cariño para ustedes.
1: 7:46 minutos de esta mañana, pues vamos a compartir también, Fraínis, a esta hora, a través de nuestro programa, algunos testimonios que el día de ayer, el día sábado, ustedes recogían. Vamos a intentar aquí, a ver si lo tengo justamente, para que podamos compartirlo con todos ustedes, algunos mensajes que nos compartieron, pues algunas personas que forman parte del movimiento de Fe y Alegría, en este caso de Radio Fe y Alegría, o el programa de educomunicación que tiene presencia acá en la subregión Perijá. Estoy buscando acá, recuerden que pueden enviarnos también, sigan enviando a través del 0424-672-7537. 0424-672-7537 es el número de contacto para que usted pueda comunicarse con nuestro programa.
3: 0412-789-1109 es el otro contacto que tienen ustedes para poderse comunicar. Recordándoles que nos ubican en Instagram como @feyalegriamachiques. Machiques, en Facebook Fe y Alegría Machiques. También nuestros hermanos de Rosario de Perijá los ubican como arroba plus radio 92.9. Radio 92.9 y arroba teleplus eres tú, es el contacto, o allí nos ubican, también ubican esa página para poderse poner al día con toda la información. Y por la web nos escuchan a través de la www.radiofeyalegrianoticias.com para que ustedes puedan allí también escucharnos. Así se vaya la luz y tienen datos en el teléfono, ustedes allí nos pueden escuchar.
0: La consola lo deja porque Dios.
1: Semanas del mes de abril y ahora pues en el inicio de este mes. Vamos a escuchar parte de algunas algunos mensajes que nos enviaban a esta hora de la mañana. Vamos a escucharlo. Vamos a ver si lo tengo. A ver. Ajustamos acá para compartirlo a través de nuestra estación de Radio Fe y Alegría. Aquí vamos a ver, ahí vamos. Bueno, ahí lo tenemos, Freyny. Pero no escucho. Yo no escucho. No, tenemos que ajustar nuevamente para poder compartir este mensaje a esta hora de la mañana a través de nuestro programa Café Perijanero. 7:51 minutos de esta mañana. .5 Radio Fe y Alegría. Vamos a intentar a ver si lo tenemos y compartirlo con todos
4: Andrea
1: ustedes.
4: Andrea Suárez, soy estudiante y en estos momentos estoy cursando en el quinto periodo. Mi experiencia estudiando aquí es que me ha ayudado a desenvolverme de una mejor manera. Convivo con muchas personas, más que todo con los barí, los yucpa. Yo les quiero desear a todos un feliz aniversario. Ya son muchos años compartiendo a nuestro lado, transmitiendo información, cosas importantes, noticias.
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6: Soy Lenis Ávila, felicitarlos por estos 26 años ininterrumpidos a través de este dial 105.5 de educar a través de la comunicación, y sigan comunicando a través de la educación y que sean muchos años más. 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
7: Soy Wilson Suárez Sánchez, profesor voluntario de la institución Fe y Alegría. Es mucha ayuda porque primero estaba en mi casa prácticamente desocupado, y que me hayan dado la oportunidad de entrar aquí como un facilitador voluntario, me ayuda a que mi tiempo tenga validez, que mi tiempo sirva para algo, y que mejor que ayudar a los estudiantes también que bajan de las comunidades Yupa, Barí, Guayú. Una felicitación a toda la gente de Fe y Alegría. Es un programa a nivel mundial y esperemos que siga cumpliendo mucho más y que haya muchos más voluntarios, muchas más personas involucradas en todo este proceso, tanto de formación académica, social y la difusión que se hace por la radio.
4: Es Andrés.
1: Y escuchábamos parte de los pues el mensaje, y más que el mensaje, pues quisimos conocer en qué aspecto de incidencia ha tenido nuestro trabajo, nuestro movimiento en cada una de las diferentes áreas, desde nuestros participantes, de nuestros voluntarios, que sea ese aporte que sin duda pueda aportar a la transformación social de nuestros sujetos que hacen vida en toda esta zona. Nos corresponde irnos al noticiero internacional de Aler, Contacto Sur, con información de América Latina y el Caribe, y ya a la vuelta estaremos conversando más sobre lo que es los 26 años de historia de Radio Fe y Alegría. Ya venimos con más a través de este espacio.

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2: América Latina y el Caribe, qué gusto compartir este inicio de semana, 18 de mayo del 2026, el Contacto Sur edición matutina. Hoy, cuando se conmemora el Día Internacional de los Museos, una iniciativa del Consejo Internacional de Museos que busca resaltar el papel de estos espacios como puentes entre culturas, guardianes de memoria y también motores del cambio social. Les acompaña Yolani Pérez desde los estudios de Radio Progreso en el centro de Honduras. Autoridad Electoral oficializa finalmente el balotaje entre Keiko Fujimori y Roberto Sánchez en Perú. Organización Mundial de la Salud declara emergencia internacional tras brote de ébola en República del Congo. En Venezuela, la suspensión del sueldo de educadores también afecta a estudiantes de poblaciones indígenas. Por vencer el plazo para que el Poder Judicial remita al Congreso Nacional de Honduras la propuesta de nueva ley de Consejo de la Judicatura.
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2: Abrimos la agenda informativa, amigos y amigas, contándoles que Keiko Fujimori, la hija del dictador Alberto Fujimori, ganó, recordemos, la primera vuelta el pasado 12 de abril en Perú, con el 17,1% de los votos, seguida de Roberto Sánchez con el 12%, ha informado el Jurado Nacional de Elecciones, tras concluir el conteo oficial de los caóticos comicios y certificar que ningún candidato alcanzó la mayoría absoluta y que la diferencia entre los postulantes mejor posicionados es irreversible. El ultraconservador Rafael López, con el 11,9%, quedó en tercer lugar y desconoció los resultados. Sánchez le ganó por apenas 21.209 votos. Impugnaremos de inmediato este grave delito de traición a la patria. No aceptaremos resultados producto de fraude y corrupción, dijo el exalcalde de Lima a través de sus redes digitales. La primera vuelta estuvo marcada por retrasos en la entrega de material electoral en Lima, la capital de Perú, lo que obligó a las autoridades a reabrir algunos centros de votación al día siguiente. No obstante, a pesar de señalar graves deficiencias, Observación Electoral de la Unión Europea otorgó a la elección un visto bueno pleno.
3: Se establece que ninguna de las fórmulas presidenciales ha obtenido más de la mitad de los votos válidos, sin computar los votos viciados y en blanco, cantidad requerida para ser elegido presidente y vicepresidente de la República.
4: El ultraconservador Rafael López Aliaga terminó en tercer lugar con el 11,9%, con unos 21.200 votos menos que Sánchez. La primera vuelta electoral estuvo marcada por retrasos en la entrega de material electoral en Lima, lo que obligó a las autoridades a reabrir algunos centros de votación al día siguiente. A pesar de señalar graves deficiencias, la misión de observación electoral de la Unión Europea otorgó a la elección un visto bueno pleno. Es la cuarta vez que Keiko Fujimori, de 50 años, compite por la presidencia.
5: Hoy está en riesgo la estabilidad económica, la democracia, la libertad para emprender y para trabajar. Pero hoy también quedan en evidencia las grandes deudas por parte del Estado.
2: La campaña para el balotaje se prevé polarizada, con visos muy similares a la de la segunda vuelta del año 2021 entre Keiko Fujimori y el destituido mandatario Pedro Sánchez.
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2: Seguimos siempre en el sur de América y en Venezuela, la suspensión de sueldos de educadores también afecta a estudiantes de poblaciones indígenas. La acción de la Secretaría de Educación está afectando a la comunidad estudiantil de un estado amazónico en Venezuela, nos informa José Blanco desde Radio Fe y Alegría.
6: 120 estudiantes de los municipios Alto Orinoco y Manapiare del estado Amazonas se quedan sin docentes producto de suspensión que se enmarca en la sinceración de cargos que lleva adelante el Ministerio de Educación. Denuncia que realiza el profesor Adolfo da Silva, presidente del Sindicato de Maestros del estado Amazonas, quien puntualizó que la suspensión de los profesores afecta a las poblaciones más lejanas de la región.
7: La educación en el estado Amazonas está pasando por un momento crítico. Primero, por las suspensiones, la ola de suspensiones, egresos de nómina que se han hecho de manera ilegal. Digo ilegal porque se han hecho sin el debido proceso a cada trabajador que han suspendido y le han quitado el salario acá en el estado Amazonas. Que estas suspensiones han llegado a las comunidades más lejanas de nuestro estado Amazonas, en los municipios, en las cabeceras del río Orinoco, río Cunucunuma, el municipio de Manapiar, en lo último del río Tencuán, o sea, todo lo que tiene que ver con esta geografía vasta,
8: prácticamente cerramos la escuela. Entonces serían como 120 estudiantes que serían afectados en el sentido de no tener a un maestro allí disponible para ejercer, poner en práctica pues la educación en esta comunidad.
6: Da Silva agregó que por la distancia de los municipios hacia la capital de la región y por la falta de recursos económicos, los docentes suspendidos no han podido solventar sus casos administrativos.
8: Sin contar los que no pueden llegar, como le dije anteriormente, de esos municipios lejanos, para llegar a Puerto Ayacucho es un poco difícil el tiempo y el dinero, porque es bastante difícil conseguirlo, y aquí lo que se maneja es peso colombiano, y el peso colombiano arropa lo que es el valor del bolívar en nuestro estado.
6: El dirigente sindical se puso a disposición de las autoridades del Ministerio de Educación para que intercedan y garanticen la educación del estado Amazonas. Desde Caracas, José Blanco, Radio Fe Alegría Noticias.
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2: Y nos quedamos en Honduras y les contamos que el plazo que brindó el Congreso Nacional al Poder Judicial para que éste elaborara un borrador de ley del Consejo de la Judicatura y la carrera judicial está por culminar. En recientes acercamientos entre diputados y magistrados se informó que ya se tienen grandes avances. Aún falta definir el documento final que deberá ser discutido en el hemiciclo. Aún no han dejado claridad sobre evitar que el Congreso Nacional tenga participación para elegir a los integrantes del Consejo de la Judicatura, situación que podría causar repetir los vicios del pasado, nos informa el periodista Pablo Martínez de Radio Progreso.
9: La necesidad para Honduras de garantizar la independencia judicial, un proceso de respeto a la carrera y no caer en los vicios del pasado es imperativo. Sin embargo, la politización y partidización es el principal obstáculo para que eso pueda suceder. Hace más de una década, la anterior ley del Consejo de Judicatura fue declarada inconstitucional y sus miembros procesados penalmente. Hoy, desde el Poder Judicial, se debe de entregar una al legislativo antes del 27 de mayo, plazo límite. Para el abogado Guillermo López Long, de la Asociación de Jueces por la Democracia, dicha ley debe de ser constituida tomando como base la sentencia de la Sala Constitucional y las recomendaciones internacionales.
10: Planteamos una reforma al régimen disciplinario. Nos parece que eso es muy importante. Actualmente los procedimientos disciplinarios tienen un déficit de imparcialidad, en el sentido que la Corte Suprema de Justicia interviene en todas las instancias, y eso fue señalado como un cuestionamiento de parte de la Corte Interamericana de Derechos Humanos en la sentencia López Lones. Y lo otro es que planteamos de que la elección de los concejales del futuro Consejo de la Judicatura se haga en el Pleno de la Corte Suprema de Justicia y no en la Cámara Legislativa.
9: Recientemente, una comisión de diputados y diputadas del Congreso se reunió con magistrados de la Corte en la que se avanzó en el tema. Sin embargo, aún no hay claridad sobre la participación del legislativo en la selección de los cargos, que debe de ser entre las asociaciones, empleados, magistrados del Poder Judicial, resalta el abogado Carlos Arévalo, y que de esa manera podría disminuirse la politización que siempre está presente.
11: Estoy de acuerdo que el Congreso Nacional de la República se mantenga al margen de esto. por la salud y la paz mental de los hondureños y por no seguir desordenando más la desordenada democracia que tenemos en el país. Dejen a los que saben del tema judicial que decidan, porque si se fracasa nuevamente en esto, ya tendremos con nombre y apellido los verdaderos culpables, y no buscar entre 128 propietarios y 128 suplentes los culpables. Ya tendremos con nombre y apellido si vuelve a haber un fracaso en el Consejo de la Judicatura.
9: Y ese precisamente es el reto, que el Congreso no seleccione para evitar los vicios del pasado que provocaron resultados negativos, resalta el abogado López Lobo.
10: Se ha visto a lo largo de los últimos años, no en la administración pasada, no con esta Cámara Legislativa, de que lo que sucede frecuentemente o reiteradamente es la politización de carácter partidaria, no la politización como política, sino que de carácter partidario en la elección de los altos funcionarios, tanto Corte Suprema de Justicia, Fiscal General, los consejeros del Consejo Nacional Electoral, etcétera. Entonces nosotros creemos que el ámbito de la Corte Suprema de Justicia podría permitir de que realmente haya una mejor selección en base a la meritocracia.
9: El Consejo de la Judicatura, ya teniendo una ley aprobada, debería de garantizar la autonomía funcional y administrativa de jueces y magistrados de la propia Administración de Justicia, que es en muchos casos política. Sin embargo, el plazo está por vencer y será en el campo del legislativo cómo se defina al final, si la propuesta de la Corte o cambiará a su favor para tener participación. Pablo Martínez.
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2: Cerramos este Contacto Sur contándoles que tras más de 80 muertos, la Organización Mundial de la Salud ha declarado ayer domingo una emergencia internacional por una epidemia de ébola en la República Democrática del Congo, donde se ha confirmado un primer caso en Goma, ciudad en manos de una milicia apoyada por Ruanda. El reporte cortesía de la agencia AFP.
4: La Organización Mundial de la Salud...

0: fallecidos y 336 casos sospechosos de esta fiebre hemorrágica altamente contagiosa, según informaron el sábado los Centros Africanos para el Control y la Prevención de Enfermedades en un comunicado. El virus se transmite entre las personas a través de los fluidos corporales o la exposición a la sangre de los infectados, que solo son contagiosos una vez que presentan síntomas. El periodo de incubación puede durar hasta 21 días. Los síntomas de la enfermedad incluyen fiebre, hemorragias y vómitos. La enfermedad ha causado en los últimos 50 años la muerte de unas 15.000 personas en África, a pesar de los avances en vacunas y tratamientos.
1: Así cerramos este Contacto Sur de inicio de semana, 18 de mayo, agradeciéndoles a cada uno de ustedes que a través de las distintas programaciones de las socias de la Asociación Latinoamericana de Educación y Comunicación Popular, ALER, se enteran de lo que acontece en América Latina, el Caribe y el mundo. Hasta mañana.
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4: Ocho y seis minutos.
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0: Estamos de vuelta con más de Café Perijanero. Hoy lunes 18 de mayo del año 2026. Para mí siempre es un gusto acompañarles, saludarles a esta hora de la mañana a través de nuestra estación de radio Fe y Alegría, la estación con todas las voces. Gracias a quienes siempre nos acompañan, nos sintonizan a través de esta estación, como lo es la estación con todas las voces. Recuerden que pueden escribirnos a través del 0424-672-7537, 0424-672-7537. Es el número de contacto para que puedan escribirnos, saludarnos a esta hora de la mañana. Bueno, a esta hora vamos a iniciar nuestro programa, Freinis, pues luego de haber hecho o conectados con el noticiero internacional de Aler, Contacto Sur con información de América Latina y el Caribe.
1: Así es, el 0412-789-1109 también es otro número de contacto con el que ustedes se pueden comunicar.

con todas las voces y también a través de Plus Radio 92.9 FM 100% tuya en Villa del Rosario. Ubican en

Bueno, mientras hemos ajustado estos problemas técnicos que tenemos a esta hora de la mañana con nuestra consola, con nuestro micrófono, bueno, con todas cosas al mismo tiempo, estamos que nos volvemos locas aquí. Okay.

0: Bueno, estamos de vuelta con más. Vamos a ver si la consola por fin nos deja hoy transmitir o terminar nuestro programa el día de hoy a través de este espacio Café Perijanero. Vamos a conversar a esta hora de la mañana con nuestro compañero y hoy, pues en algún momento fue nuestro director Jesús Viloria. Jesús, ¿quién mejor que nadie para que nos cuente pues parte de lo que ha sido este proyecto de Fe y Alegría 105.5 FM? Pero primero, bueno, Freyny, vamos a ver si logramos por lo menos saludar.
1: Así es, recordándoles el contacto de ustedes con nosotros, 0412-789-1109, 0424-672-7537. Nos ubican en Instagram como arroba Fe y Alegría Machiques, en Facebook Fe y Alegría Machiques, nuestros hermanos de Rosario de Perijá, arroba Plus Radio 92.9 y también arroba Teleplus Eres Tú. Nos ubican en la web www.radiofeyalegrianoticias.com. Nosotros estamos contentos, felices, regocijados con todo y nuestros percances, pero todo en las manos del Espíritu Santo va a fluir bien. Tenemos en nuestros estudios, como lo acabas de decir, a nuestro ex director Jesús Viloria, que ha sido parte de esta historia de estos 26 años. Buenos días, bienvenido Jesús a nuestro programa Café Perijanero y a tu programa Café Perijanero.
2: Buenos días, Freyny.
0: Ya buenos viste días. Lo que nos está pasando, ¿no?
2: Buenos días, yo así. Bueno, en off comentábamos la historia de los equipos también, ¿no? Porque todo lo que usted de aquel lado del micrófono o de aquel lado del radio no puede escuchar, tiene que pasar por muchas cosas, ¿no? Tiene que pasar por los micrófonos, por la consola, por los equipos. Y bueno, los equipos también sufren. Pero bueno, nosotros con todas esas vicisitudes hoy estamos celebrando junto con toda la comunidad perijanera estos 26 años de vida radiofónica que se cuentan poquitos, pero fueron muchos años de mucha lucha, de muchos logros, de muchos fracasos también, porque de los fracasos también aprendimos. Y bueno, fruto de eso aprendizaje estamos aquí. Estáis vos, Freyny, está Joandri, están muchos compañeros que ya no están, pero que están también del otro lado del radio. Y bueno, felices y contentos de poder seguir compartiendo con toda la subregión Perijá estos 26 años de vida radiofónica.
0: Jesús, bueno, cuéntanos un poco, y entrábamos con el tema de los equipos. Bueno, ya también han cumplido como su ciclo, pero aunado a eso, todo el tema eléctrico, ¿no? Pero el caso es, coméntanos un poco de esa historia, cómo nace ese proyecto, cómo te involucras, tomando en cuenta de que, bueno, no eres originario de Machiques, sino que tuviste que mudarte hasta acá y aquí te quedaste.
1: Lo agarró una perijanera.
2: Me bañé en el río, en el Cunana, antes de venirme. Pues. Y después me enamoré de una perijanera y todavía estamos felizmente casados.
1: Gracias a Dios.
2: Pero bueno, la historia de Fe y Alegría en Machiques nace de un proyecto interesante. Por allá por los 96, 97, de una propuesta de repoblar las fronteras. En aquel momento el gobernador Francisco Javier Arias Cárdenas y el secretario de Cultura Giovanni Villalobos fueron nuestros aliados para nosotros poder hacer esa propuesta y poder montar de la mano de ellos las radios de Guajira, que ya cumplió sus 27 años.
0: Guajira
2: Radio
0: nos
2: lleva Fe y Alegría Paraguaypoa.
0: Guajira nos lleva un año, ¿no?
2: Un año más, sí, ellos arrancaron un año antes. Y luego, que fue la primera emisora indígena de Venezuela, eso es un hito histórico también, una emisora netamente guayú, donde todo el personal era guayú, todos hablaban guayú y bueno, todavía sigue al aire. Y luego, en el 2000, arranca Fe y Alegría Machiques. Inicialmente en el Tucuco, con proyección de crecimiento para Machiques y para Saimadoyi. Y bueno, después de la mano del entonces alcalde Alfonso Toto Márquez, logramos la electrificación de una comunidad indígena llamada Los Chaparros, y allí tenemos nuestro transmisor. Desde allí, nuestras ondas hercianas llegan incluso a territorio colombiano, a través del Valle de los Yucpas, y podemos llegar a toda la subregión Perijá. Bueno, desde allí yo arranco aquí en Machiques en el año 2002, que de la mano de Monseñor Ramiro Díaz en aquel momento del Vicariato Apostólico de Machiques, nos abren las puertas de esta sede y comenzamos en las boleterías del Teatro Parroquial. Ahí se me va a caer la cédula, porque donde estamos ahorita, de la parte de abajo, era el Teatro Parroquial.
0: Es como todo, como cuando uno está recién casado y comienza a alquilar casas. Y bueno, y vamos rodando como el circo hasta que por fin...
2: Totalmente, así empezamos. Primero arrancamos en la boletería. Después, Monseñor Ramiro nos propuso subirnos a esta sala donde actualmente es el estudio, y compartir sede con la Legión de María, porque aquí en la sala de informática, donde está la sala de informática, hacían vida los fines de semana la Legión de María. Y bueno, luego después, con posibilidades, con algunas posibilidades que nos presentó el mismo Monseñor Ramiro, presentamos unos proyectos de financiación y logramos el acondicionamiento de esta sede y la construcción de la cabina en Los Chaparros. Así que bueno, eso es parte de la historia de los 26 años, por eso estamos aquí, todavía de la mano con la diócesis de Machiques, agradecidos con Monseñor Ramiro en principio, con Jesús Alfonso Guerrero, con Monseñor Jesús Alfonso, y ahorita el Monseñor saliente Nicolás, que siempre nos han tendido la mano, y gracias a ellos podemos llegar también a ustedes.
0: Jesús, has mencionado un aspecto importante, y es que Fe y Alegría no se ha logrado mantener en esta zona de la subregión Perijá, bueno, con este equipo que hace posible, y los que estamos en nómina, vamos a decirlo así, sino con un grupo de personas que pues apuesta por este programa, que ve en ella una luz de esperanza a través de la comunicación, a través de la educación. Cuéntanos un poco quiénes formaron parte de ese proyecto al inicio. Ya muchos de ellos no están, han buscado otros horizontes, otros realmente pues lamentablemente tampoco están en este mundo terrenal, pero que han dejado su huella a lo largo de estos 26 años.
2: Yo a mucha gente, sobre todo tengo que resaltar el apoyo y el acompañamiento constante de los facilitadores voluntarios. Este proyecto, como bien lo decías, no camina solo. O sea, las 9 personas, las 12 personas que estamos en nómina, imposible poder llevar de la mano este proyecto por 26 años. Nosotros siempre nos hemos caracterizado de aliarnos con personas que tienen nuestra misma vocación de servicio, porque esto es un servicio que le prestamos a la comunidad. La radio es el medio de comunicación gratuito más potente que existe en el mundo. Todavía, con toda la tecnología, con los teléfonos, con la gente que a esta hora nos puede estar viendo por Instagram, que nos puede estar escuchando desde el streaming a través de sus teléfonos, todavía la radio en lugares remotos sigue siendo importante. Entonces, gente que pasó por aquí, mira, se me viene a la mente un Jimmy Gobea, una María Guadalupe González, importantísima, todos nuestros hermanos en la Sierra de Perijá, Geraldo Romero, María Cristina Moreno, Fray Nelson, que ya no está, Jesús Pete, mucha gente, que me disculpan si se me escapan Henry. Los nombres, Henry Barbosa, Janet Río, tanta gente que pasó por aquí, Antonio Fernández, que estuvo un tiempo breve por aquí también, pero tanta gente que dejó huella y que fue dejando su granito de arena en este piso, que es un piso social, que es un piso político desde el buen punto de vista, porque nosotros hacemos una política informativa y tenemos un piso social que si no tuviéramos el reconocimiento de la gente no hubiésemos podido celebrar todos estos aniversarios que celebramos. Entonces, toda esa gente que llegó, que pasó por aquí, incluso pasantes, muchos pasantes, Gladys Carolina Ortega, César Quintero, la misma Freyny que está por aquí, Joandri, a ver, Dios mío, tantos pasantes que estuvieron por aquí. Hubo una oleada de 3 chamos buenísimos, que lamentablemente creo que ninguno está ejerciendo la comunicación. Alex Acosta, Zule Morán, Sergio Agua, tanta gente que, que hizo vida y que creció aquí. Yo recuerdo que aquí tuvimos un programa que se llamaba Cazadores del Tesoro, John Chacón. Ajá. Y de esa colada todos fueron periodistas y todos pasaron por aquí. Así que bueno, de verdad que también orgullosos de haber sido escuela radiofónica también.
1: Jesús, ¿nos puedes contar alguna anécdota cuando esos principios allá en el Tucuco, cómo fue la aceptación de los indígenas?
0: Jesús tiene una que nunca se le va a olvidar. No,
2: yo tengo una que siempre la cuento, y es que cuando nosotros, cuando arrancamos la sede de la radio, la arrancamos en el Tucuco. En el Tucuco estaba el transmisor, las antenas, una torre, tal. Cuando nos proyectamos para crecer, que ya teníamos la cabina construida en el Tucuco, en Los Chaparros, nosotros fuimos a mudar el transmisor del Tucuco a Los Chaparros para que la radio no solo se escuchara en el Tucuco, sino que se pudiera escuchar en toda la Sierra Perijá. Bueno, y nuestros hermanos Yupas, que tenían que lo tienen todavía, un sentido de pertenencia muy grande con la radio, creían que nos íbamos a llevar la radio y nos iban a flechar.
1: Ay, Dios mío.
2: Yo nunca había visto a los Yupas pintados con una pintura de guerrero, sus flechas, y bueno, ahí prevaleció el diálogo. Les explicamos, les volvimos a explicar cuál era la intencionalidad de la radio, y bueno, ellos accedieron. Pero esa es una anécdota que nunca se olvida. Después echamos el cuento y nos reímos y tal, pero en el momento fue un momento muy tenso.
0: Claro. Bueno, por acá la sigue reaccionando la audiencia. Nos escribe a esta hora de la mañana la señora Yameli Chávez. Bendecido día, amiga Yoandri. Saludos, con gusto le acompañaré hoy en la misa. Gracias por siempre informar y comunicarnos. Escriben a esta hora de la mañana. También a esta hora de la mañana nos siguen escribiendo el señor Luis Chirino. Buenos días, feliz cumpleaños para todo el equipo de Fe y Alegría Machiques. Muchos años más de alegría, de entretenimiento. Todos los días escuchamos Café Perijanero. Nos escriben y nos saludan a esta hora de la mañana. También por acá, felicidades en sus cumpleaños a mi hermano Víctor Raúl, que Dios y la Virgencita del Carmen le conceda mucha salud y abundante bendiciones. Víctor, que pases un feliz cumpleaños, recibe un cálido abrazo, te queremos mucho. Lo saludan al cumpleañero del día de hoy. Lo saluda la profesora Carmen Serrano a su hermano Víctor Raúl, que hoy está de cumpleaños, también, bueno, cumpliendo con Fe y Alegría. Felicitaciones a Fe y Alegría, excelente programa, Dios lo bendiga por mantener informado. 26 años de excelencia al servicio del pueblo, siempre delante. Fe y Alegría comunica para la vida. Yandri Llanes, desde el Ministerio de Ecosocialismo y Ambiente, nos saluda a esta hora de la mañana. También nos escriben a esta hora, recuerden hacerlo a través del 0424-672-7537. Feliz cumpleaños, Fe y Alegría, aniversario número 26, que Dios bendiga hoy, mañana y siempre a todos sus trabajadores. Felicitaciones al señor Ángel Briñas, nos escribe y nos saluda a esta hora de la mañana. Bueno, algunos mensajes, Jesús, que nos llegan y nos comparten. Freini.
1: Así es, por acá la señora Judith Díaz, bendecido día, muchas felicidades y bendiciones, excelente programa y que Dios le permita cumplir muchísimos años más. Gracias. También por acá se hace presente la pasante que tenemos ahora. Está un poco extenso, pero me gustaría compartirlo. Hoy celebro con mucha alegría estos 26 años de Fe y Alegría, y aunque apenas tengo un mes como pasante, me siento profundamente orgullosa de formar parte de ese equipo. Antes de llegar a la radio tuve el primer acercamiento a través de unos cursos llamados Toc Toc. Desde ese momento me gustó demasiado su forma de trabajar y sobre todo su manera de educar y transmitir valores. Por eso casi sin dudarlo decidí que quería hacer mis pasantías aquí. Con el paso del tiempo en esa idea se convirtió en una meta y hoy el tener la oportunidad de poder formar parte de Radio Fe y Alegría puedo decir con seguridad que no me equivoqué. Además fue precisamente ese proceso donde entendí que quiero ser ese tipo de periodista que no solo informa sino que también educa, enseña y motiva, y que en pocas palabras es un profesional comprometido en constante formación y consciente impacto que tiene en la comunidad y en la sociedad. Saludos y agradecimiento a nuestra compañera y a la directora Joandris Montiel por la oportunidad de abrirme las puertas, a mi tutora Freyny Gómez y a nuestra compañera Diana Morillo por siempre estar apoyándome en todo en este aprendizaje. María Ángela Quivera.
0: Ah, bueno, un gran saludo a María Ángela, ojalá que se mejore. Y bueno, eso es parte, Jesús, de algunos mensajes que nos comparte. Quisiéramos saber otra anécdota que Jesús también nos contaba, y es incluso, bueno, que en medio de trabajar también sufre un accidente con un equipo. Cuéntanos un poco, Jesús, qué sucedió en ese momento y bueno, eso de alguna manera pues no fue como un impedimento para que continuaras en Fe y Alegría.
2: Bueno, casualmente construyendo la cabina de transmisión en Los Chaparros, íbamos con el camión con los materiales. Iba el camión delante y nosotros íbamos detrás en una camioneta y bueno, lamentablemente por el mal estado de la vía, sufrimos un accidente. Yo tuve yo me partí la cadera y tuve fractura en la cara, o sea, tuve diferentes cortes con el vidrio. Y bueno, de allí me operaron, tengo 3 tornillos en la cadera, tengo una cicatriz que se me olvida porque casi no la veo, pero, y a Dios gracias, tuve la buena disposición de los médicos y quedé bien. Pero bueno, eso fue una anécdota no muy alegre, pero bueno, a Dios gracias también contamos con el apoyo de la gente que iba pasando en ese momento por allí. Un señor que nunca voy a olvidar su cara, soy muy malo con los nombres y me disculpan, pero me vio tirado en la carretera y me trajo a Machique. Y bueno, gente que uno siempre se encontraba en la carretera, saludaba. Y bueno, pero aquí estamos. Después, en ese momento, estábamos acondicionando chaparros y estábamos acondicionando esta sede. Y bueno, yo venía, después de la recuperación, venía en muleta, subía las escaleras en muleta.
1: Dios.
2: Más bien, tenía Ana peleando conmigo siempre para que no viniera, pero...
0: En todos los momentos, Jesús, porque estás, fíjate, marcado. Que Jesús, ¿qué tiene? Fe y alegría, y sobre todo porque, mira, yo siempre a lo largo de estar acá en este movimiento me he dado cuenta que quienes de alguna manera encontramos el servicio, el servir, de poder estar con ese espíritu que solamente, pues, nos, creo que nos hace hasta este momento fe y alegría, que nos permite seguir tomando en cuenta, pues, que realmente a nivel pues económicos no competimos con otros empleos, pero que Fe y Alegría tiene su particularidad. En tu caso, hoy estás en otro rol, cumples otras funciones, pero continúas en Fe y Alegría. ¿Qué te conecta después de estos 26 años?
2: Fe y Alegría, ¿qué te conecta de Fe y Alegría? Primero, que Fe y Alegría te enamora en el sentido de que esto no es un proyecto de Fe y Alegría, sino que es un proyecto tuyo. ¿Y por qué se vuelve tuyo? Porque te permite aprender, te da la oportunidad de equivocarte y te da la oportunidad de crecer. De crecer como persona, de crecer como profesional y de crecer y de hacer crecer a otro. Y yo creo que ese es el gancho más fuerte que tiene Fe y Alegría, que te permite no solo crecer a ti, sino que te da las herramientas para crecer con otro. Y bueno, eso es lo que te permite, lo que nos ha permitido, lo que me ha permitido a mí todavía seguir en esto, todavía en 27 años de servicio. Yo el 1 de abril cumplí 27 años de servicio y bueno, todavía espero continuar en este camino de la educación, porque es mi nuevo rol en Fe y Alegría. Entonces yo sí creo eso, que ese mensaje que leyó Frenny. Fíjese que esa chica viene de Tok Tok. Tok Tok fue un proyecto que trabajamos en alianza con UNICEF y fue formar jóvenes, chamos, en edad escolar, en nuevas narrativas radiofónicas. O sea, en enseñar a los chamos a cómo se habla, o sea, adaptar esa narrativa que los chamos tienen ahora y de poderlas adaptar a la radio. Y fíjense, yo orgullosamente... lo digo que ustedes son parte no de Tok Tok, sino de formaciones anteriores, pero también me siento orgulloso de que los chamos que manejan nuestras redes sociales vienen de Tok Tok y se han profesionalizado en el área, y eso quiere decir mucho, que quiere decir que bueno, que la educación radiofónica que da Fe y Alegría es de calidad y que permite que la gente se involucre y visualice cuál es su horizonte, su meta.
0: Estamos conversando con Jesús Viloria, quien pues fue director, hoy está desde otra responsabilidad, pero ha sido parte de esta historia de los 26 años de Fe y Alegría en la subregión Perijá, en Machiques, en donde pueda llegar nuestra cobertura, y sin embargo, pues Jesús ha destacado que ha sido precisamente la cohesión en equipo lo que ha permitido que este proyecto pueda ampliarse en cada uno de los rincones de los municipios que pueda llegar nuestra señal. Mira, hemos recorrido cantidades, comunidades, conociendo historias, recogiendo testimonios, y para mí, bueno, ha sido particularmente, y yo tengo que agradecer, el profesor Antonio fue responsable que yo llegara allá, porque me dijo, vas a hacer pasantías en Fe y Alegría. Yo en mi vida había entrado a una radio, y le contaba ayer a los muchachos a nuestros muchachos de redes sociales, porque estábamos, creo que debe estar por salir el material que van a compartir por redes sociales, hasta TikTok nos pusieron a hacer, en esa onda de poder estar como que
2: multiplataforma.
0: Exacto, Jesús. Y entonces nos preguntábamos, bueno, una anécdota, y yo, bueno, en mi vida se me va a olvidar mi primera pauta fuera, o sea, realmente de lo que era la parroquia Libertad, o ir hasta mi primera comunidad indígena, y era a Toromo, con la ministra, y fíjate que no se me olvida, con Nicia Maldonado, su primera visita, y María Guadalupe me entregó la grabadora. Así como me la entregó, regresé, fui y regresé, o sea, sin emprenderla, sin grabar y todo eso. Pero bueno, era una muchacha en aquel entonces que tenía miedo de preguntar, de hacer, o sea, era tan temerosa de poder. Y fíjate, oh Jesús, la gente me dice, cállate para yo poder hacer silencio, para poder permitirle. Pero ha sido precisamente la incidencia, esa transformación que Fe y Alegría me ha dado y que ha permitido que incluso yo pueda estar como una de las personas que de Fuentes en esta zona de la Surreño, pero esa formación se la debo y agradezco pues la oportunidad que tú me diste. Ya cuando decía, Jesús, no puedo seguir aquí con el tema del voluntariado, bueno, Jesús hizo lo posible y me contrató, por supuesto, pasando por todos los roles que a quienes estamos en Fe y Alegría. Desde lo único que no aprendí fue a hacer café como Freinis. No hace hacer café, pero bueno, pasé por todas las áreas y hoy pues tengo la responsabilidad de poder estar al frente de este gran proyecto que sin duda pues me mantiene en ese compromiso de poder ser responsable, de poder. Hay gente que me dice, mire, ¿y cuánto tiempo pretendes tú estar en Fe y Alegría? No lo sé todavía, pero yo creo que todavía puedo dar más en compañía de todo este grupo de personas que sin duda, Jesús, he entendido que cada quien tiene una manera de ver, de analizar la vida, de pensar cómo, de tener un modo de vida diferente, de respirar, de poder comprender y escuchar para que cada quien pueda cumplir su trabajo y que este proyecto no solamente está bajo hoy la responsabilidad de yo, André Montiel, sino de un equipo que están en pedagogía, que está en comunicación, el voluntariado, que es un pilar fundamental para nosotros poder seguir estando en cada uno de nuestros participantes y en nuestras comunidades. Así que, pues, agradecerte a ti por la oportunidad. Y bueno, ¿qué es lo más bonito que recuerdas tú, Jesús? Y para mí siempre es importante que tú vengas a la radio. Cada vez que Jesús viene, bueno, Jesús, mira que se dañó esto, tú sabes que yo no sé nada de eso. Y bueno, ya Jesús entiende mis señas y mi expresión para que pues pueda seguir siendo parte de este proyecto, porque además estás aquí, ya vives aquí, tienes raíces aquí, tus hijos están acá.
2: Y de aquí no me voy. No, ahorita que decías de los testimonios y las visitas, yo en el proceso de entrega de Machiques, cuando yo empecé a venir a Machiques, primero estuve en la villa, estuve en la escuela Cándida María de Jesús, y hay un testimonio de una señora abuelita que nunca se me va a olvidar, y yo creo que eso fue parte de la inspiración que me llevó a seguir aquí, ¿no? Y es que esa señora vendía, voy a decir la marca porque ya no existe, Avon. La señora no sabía leer y escribir, y ella dice, ella llegó a Fe y Alegría en Cándida María. Yo creo que esa señora tendría en aquel momento como 75 años. Yo no sé si esa señora vive todavía. Y ella dijo que ella llegó a Fe y Alegría sin saber leer y escribir, y su meta era llegar a sexto, aprender a sumar, a restar, multiplicar y dividir, y para seguir trabajando, porque ella quería superarse. Y una manera de superación para ella en ese momento era aprender a sumar, a leer y escribir. O sea, Que la gente tenga esa motivación para simplemente poder cumplir una meta, y que nosotros podamos ser parte de ese puente, o que nosotros podamos ser parte de esa formación, es significativo. Y puede sonar cliché y puede sonar comeflor, como mucha gente nos decía a nosotros, pero realmente esas son las cosas que nos motivan a seguir adelante y a continuar ofreciendo el trabajo y el talento de la gente que está aquí. Yo de verdad que cada vez que las escucho al aire a ustedes, y cada vez que escucho a nuevas personas, a pasantes aquí, yo de verdad que me siento orgulloso y doy por sentado que el trabajo se hizo, porque nosotros abrimos las puertas, así como a mí me abrieron las puertas. Yo empecé en Fe y Alegría siendo operador, avance. Me llamaban cuando me necesitaban. Y yo tenía un turno que era de 6 de la tarde a 12 de la noche. Yo apagaba Radio Fe y Alegría a las 8:50 a las 12 de la noche, cuando eso las radios se apagaban. No, no estaban 24 horas como están ahora. Y a mí me dieron esa oportunidad. Y entonces yo siempre, mi filosofía ha sido, si a mí me dieron la oportunidad, ¿por qué yo no se la puedo dar a otro? O sea, ¿por qué otro no puede ser incluso mejor que yo? Y yo de verdad que me siento muy orgulloso de ustedes, porque yo siento que ustedes están haciendo el trabajo incluso mejor que yo.
0: No, bueno, Jesús, nuestro principal reto y desafío es precisamente preparar a esa nueva generación que pueda pues llevar este camino por muchos años más. Nuestro movimiento a nivel nacional tiene 71 años, cumplió este año. Y ayer me decía un amigo, bueno, pero es que la gente va a decir, Fe Alegría se hace fiesta, porque hace en marzo una torta. Y yo, bueno, pero claro, es que en nuestro aniversario...
2: En marzo son los 71 de Fe Alegría.
0: Fueron los 71 años de Fe y Alegría como movimiento en el país, y que tenemos la dicha, el orgullo de decir que nació en Venezuela, que se ha extendido por el mundo. Y luego, pues, nuestro aniversario local, que es hoy, 18 de mayo. Acá nos siguen llegando muchos mensajes. Feliz aniversario número 26 a Fe Alegría 105.5 FM. Que Dios lo siga bendiciendo y le permita seguir siendo las voces de las comunidades. Desde Teleplus Televisión y Plus Radio 92.9 FM, le deseamos el mayor de los éxitos. Bueno, nuestros hermanos aliados desde el municipio Rosario de Perijá. Este programa Café Perijanero lo estamos transmitiendo simultáneamente a través de esta alianza que hemos hecho con esta estación hermana del municipio Rosario de Perijá. Y Café Perijanero, pues, también sale bajo las ondas de Plus Radio 92.9 FM. Jesús, vamos a escuchar algunos testimonios de algunas personas que nos comentaron, bueno, además de sus deseos, cómo Fe y Alegría, este proyecto acá en la subregión Perijá, les ha permitido de alguna manera o ha hecho pues incidencia en su existir. Vamos a ver si logro acá colocarlo mientras me muevo por acá y compartirlo con todos ustedes a esta hora de la mañana. Vamos a ver si lo tengo. Bueno, a ver, alguien que me ayude aquí, Ediana, a ver si logro pues colocar este audio. Es que quiero hacer mil cosas a la vez para poder...
1: Mientras tanto, voy a leer este mensaje.
0: Adelante,
1: hoy
0: Frank.
1: Mi corazón se llena de una profunda gratitud. Celebrar los 26 años de Fe y Alegría, para mí más que una institución o una labor diaria, es un hogar donde he aprendido el verdadero valor de servir con amor y sencillez. Gracias por ser esa luz que no se apaga, por unir voces para abrazar nuestras comunidades y por demostrarnos que con fe todo es posible. Es un honor caminar junto a ustedes, aprendiendo cada día de la nobleza de nuestra gente. Felices 26 años, Fe y Alegría, que sigamos latiendo juntos en cada rincón. Este mensaje lo envía nuestro nuevo talento, Ediana Morillo. Tiene poco tiempo de haber ingresado a esta casa, pero que se ha estrenado como periodista acá porque, bueno, nunca había ejercido. Y de verdad que en lo particular puedo decir que Diana ha ido aprendiendo muy rápido, capta rápido los mensajes y ha sido de gran ayuda para mí en este nuevo caminar ahora como jefa de servicios informativos. Así que, bueno, hemos estado aprendiendo todas de un poquito, porque a mí también aún me falta, con todo y que tengo muchos años de graduada. Siempre lo importante es tener en el corazón esa sencillez de decir, hoy quiero aprender algo nuevo de alguien. Y admiro tuyo, Jesús, esa capacidad de resiliencia y de constancia que te ha mantenido en Fe y Alegría, y que has construido en Machique un respeto y una admiración, no solamente por nosotros los que trabajamos aquí, sino también por muchas personas que te ven en la calle y siempre te siguen reconociendo como Fe y Alegría. Ya
0: pero
1: no estás como director, pero que estás en otra área. Y que siempre has permanecido con nosotros.
0: Y es que, igual que a quienes tú, de alguna manera formamos parte de Fe y Alegría, se nos cambia el apellido, Jesús. Pasamos de ser Jesús de Fe y Alegría, Joandri de Fe y Alegría, se nos cambia el apellido. De hecho, ya estamos marcados, así como
1: los animales, las vacas.
0: Como las vacas, sin necesidad incluso de estar uniformados, pero la gente ya te cambia y te identifica. Mira, y eso es un reto para nosotros y una responsabilidad, porque muchas veces dejamos incluso a ser, no sé, buenos ciudadanos, y bueno, mira, lo hizo la Joandri de Fe y Alegría. Entonces, para nosotros es una enorme responsabilidad tener ese corazoncito que nos identifica que somos parte de Fe Alegría. Vamos a escuchar a esta hora de la mañana estos audios, Jesús, para ver qué nos dice la gente.
3: Mi nombre es Andrea Suárez, soy estudiante y en estos momentos estoy cursando en el quinto periodo. Mi experiencia estudiando aquí es que me ha ayudado a desenvolverme de una mejor manera. Convivo con muchas personas, más que todo con los barí, los yucpa. 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Ya son muchos años compartiendo a nuestro lado, transmitiendo información, cosas importantes, noticias.
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6: Soy Wilson Suárez Sánchez, profesor voluntario de la institución Fe y Alegría. Es mucha ayuda porque primero estaba en mi casa prácticamente desocupado, y que me hayan dado la oportunidad de entrar aquí como un facilitador voluntario me ayuda a que mi tiempo tenga validez, que mi tiempo sirva para algo, y que mejor que ayudar a los estudiantes también que bajan de las comunidades Yupa, Barí, Guayú. Una felicitación a toda la gente de Fe y Alegría. Es un programa a nivel mundial y esperemos que siga cumpliendo mucho más y que haya muchos más voluntarios, muchas más personas involucradas en todo este proceso, tanto de formación académica, social y la difusión que se hace por la radio.
0: Bueno, allí parte de esos testimonios que hemos querido compartir con todos ustedes a través de nuestro programa en el día de hoy, en el marco de estos 26 años de historia que ha construido Fe y Alegría 105.5 FM, o los programas de Fe y Alegría que ha hecho vida en la subregión Perijá. ¿Pudiste escuchar, Jesús, parte de esos testimonios? Y quisimos involucrar pues la incidencia de cómo pues los facilitadores, nuestros participantes, nuestros locutores, pero también nuestros oyentes, de qué manera Fe y Alegría ha venido incidiendo, acompañando pues a todos en los distintos roles que nos toca asumir, pero desde el servicio.
2: No, de verdad que yo cuando salgo a caminar o cuando salgo a hacer cualquier diligencia, que me puedo dar mi escapadita, yo cuando escucho la radio, de verdad que me alegra mucho, ¿no? Porque vivimos unos años donde nadie nos escuchaba. Para nadie es un secreto que nadie conocía Fe Alegría.
0: Mira, no, disculpa que te ataja, pero le estaba comentando a Freini una anécdota de Giovanotto. Giovanotto dice que fue a buscar publicidad y una persona, pero hace tiempo, yo creo que fue iniciando acá su estadía como locutor nuestro, y decía que, bueno, una persona le dijo y que no, mira, yo no voy a hacer porque yo no escucho, nadie escucha esa radio. Y le dijo, bueno, yo voy a hacer una promoción como nadie me escucha y voy a decir que tus pastelitos son de muy mal.
2: Con esa táctica. No, Giovanotto es bonito.
0: Y de verdad que, bueno, dice, bueno, es que nadie me escucha. No, no vas a decir eso. Bueno, pero entonces, bueno, puso allí como que a pensar a esa persona.
2: No, yo, por eso, cuando yo salgo, que generalmente en Tinaquillo y en Funda, la radio se escucha mucho. Yo vivo por ese sector y de verdad que contento, feliz de eso, ¿no? Parece un detalle muy tonto, pero de saber que la gente, de que para la gente somos importantes, porque la gente espera algo de nosotros, eso para mí es motivo también de orgullo y de alegría. Yo, por ejemplo, en la casa no pelaba la radio, solo que se me dañó el equipo y no. Pero yo, por lo... No lo diga. No lo quería decir, pues ya lo dijiste. Y bueno, yo escuchaba la radio todos los días, porque para mí, yo no soy periodista, no soy comunicador social, pero bueno, crecí en este ambiente y tengo una necesidad de...
1: Te falta el título.
2: Tengo una necesidad de informarme a diario que bueno, que procuro siempre escuchar la radio, por sobre todo en este horario.
0: Y nos hace falta, Jesús, para podernos dar cuenta, porque sí. Fíjate que ahora, bueno, Lady está algo un poco como que arrepentida, diría yo, de que Jesús ya no le pase los códigos, porque yo le digo a ella que ya después de las 3 de la tarde yo me quiero desprender, quiero llegar a mi casa a descansar porque llegamos muy temprano. Entonces a ella ahora extraña a Jesús por eso, por el tema de los códigos. Pero realmente pues es necesario. Incluso la propia audiencia es la que nos reporta desde las 5 de la mañana: mira, no se escucha la radio.
2: El rosario.
0: Mira, no pude escuchar el rosario. Mira, no tienen audio. O sea, la propia comunidad y nuestros oyentes son los que se dan cuenta, y sobre todo en esta situación que hemos tenido ya desde el mes de abril con el tema de nuestra consola que se cuelga y tenemos que venir a juro, a poderlas reiniciar y poder estar. Pero eso lo logramos a través de los aliados. ¿Y quiénes son nuestros aliados? Nuestros oyentes, nuestros participantes. Y hace falta, pues, Jesús también es conocedor, experto en todo el tema de la radio. Hay cosas que yo desconozco, pero que contamos con un equipo que, gracias a Dios, nos permite pues darnos cuenta de poder dar respuesta a todo ese tipo de necesidades. Así que queremos agradecer a esta hora de la mañana, Jesús, a nuestros voluntarios, a todo el equipo de trabajo que tenemos, a quienes estamos en nómina, que tienen la responsabilidad obligado pues de poder estar acá y hacer este trabajo, pero también todo el voluntariado que hace posible. En eso está, bueno, Lady Pérez, está Marcos Márquez, está Germán Fernández, está Eudomar Sánchez, quien está en el área de pedagogía, está Ediana Morillo, Freinis Gómez, periodista, está Sergio Suárez, Jacqueline, Luceli como voluntaria desde las comunidades, bueno, de un gran equipo que sin duda pues apuesta por seguir llevando muchos años del proyecto de Fe y Alegría. Y a ti, bueno, por siempre estar al pendiente y también por asesorarnos y estar al pendiente de lo que es este proyecto que tú iniciaste y que te tiene que doler por muchos años, Jesús.
2: Claro, anoche estaba con unos amigos y no sé qué comentamos. Mañana cumpleaños mi esposa y entonces, ¿qué vamos a hacer el martes? Bueno, yo mañana tengo un compromiso, yo tengo el cumpleaños de mi otra hija. Y me miraron hacia atrás, pero bueno, si uno más que tener una sola hija. Yo no, yo tengo otra hija, que es mayor incluso. Y mañana cumpleaños Fe y Alegría. Ajá, ok, bueno, y empezaron las anécdotas de los cumpleaños que he tenido que compartir con Ana, ¿no? Porque en una de las anécdotas fue que después de la inauguración de la radio, que fue el 18 de mayo del año 2000, aquí en... tuvimos toda una preparación, vino toda la gente de Maracaibo e incluso vino gente de Barquisimeto. Y bueno, después el siguiente día fue poner orden otra vez aquí en la sede. Y bueno, recuerdo que yo le organicé, ella recordaba que yo le organicé una sorpresa y finalmente la sorpresa fue como a las 6 de la tarde del 19. Entonces bueno, pero no, feliz de verdad, gracias a ustedes por invitarme siempre.
0: Ana siempre ha estado celosa de sí, Fe y Alegría.
2: Sí, Ana, yo digo que es mi hija, pero Ana dice que es mi otra mujer. Pero bueno, el cariño es así, con gusto.
0: Mira, sí, Ana siempre ha estado celosa de Radio Fe y Alegría. Y bueno, Jesús siempre ha venido a entregar todo lo mejor de sí. Y es que, bueno, Fe y Alegría nos cautiva, nos enamora de una forma que, bueno, a veces yo decía, bueno, pero ¿por qué? Quiero que todos tengan como ese espíritu, ¿no?, de entrega. Y yo, bueno, paciencia, respira, Joandri.
2: Poco a poco.
0: Respira profundo, porque no todo el mundo tiene esa misma capacidad de poder atender, de poder estar presente.
2: Sí.
0: Hay gente que le da más prioridad a su familia, es entendible. Pero realmente también nosotros somos seres humanos. Y a mí que me ha tocado estar, mira, mis niños estuvieron, Jesús lo sabe, desde muy pequeño en una guardería.
2: Los míos también, tranquila, que entonces, por esa etapa pasamos todos.
0: Y bueno, por estar siempre pues al servicio y con ese compromiso que hemos asumido con la gente, porque el trabajo que usted hace, quienes le van a dar su mejor fruto es la gente.
2: Sí.
0: No, ¿sabes qué es bonito, Jesús? Bueno, que la gente cuando nos vea por la calle, y me pasa, la gente siempre me reconoce, me saluda con cariño, y creo que es el mejor regalo que nosotros hemos podido recibir. Y bueno, a veces dicen, bueno, Joandri, ¿cuándo te vas a lanzar de alcaldesa? Bueno, en algún momento pronto, vamos por eso.
1: Alcaldesa indígena.
0: Freinis nos quiere compartir ahí un saludo. Adelante, Freinis.
7: Hola, Freddy, buenos días. ¿Cómo amaneciste, muñeca? Felicitaciones, mi amor, que dure muchos años ahí en la historia. Le estoy oyendo, mi amor. Que pase un día feliz.
1: Ella es Luisita de Romero. En la urbanización Tinaquillo 1, fiel oyente también de toda la programación que ofrece Fe y Alegría. Gracias, Luisita, Dios te bendiga a ti y a todos los tuyos. Así que de verdad seguimos nosotros contentos, alegres, pero sobre todo agradecidos con Dios por estos 26 años, que sean muchísimos años más. Por aquí tenemos un señor, Yoga, que nos está esperando para que le demos un pedacito de espacio para una información que quiere compartir con todos nosotros.
0: ¿Quién? ¿Quién quiere compartir?
1: Un señor que viene de Macoa, quiere compartir una información.
0: Bueno, adelante, vamos, todavía nos quedan unos minutos para que podamos compartir en el marco pues de esta celebración. Y bueno, son mucha gente a recordar Jesús, como tú lo mencionas, Jimmy, María Guadalupe, Janet.
2: Faltó Roberto y Álvaro Clodacay.
0: Álvaro, bueno, una gran cantidad de personas que han pasado también por acá y que han dejado su huella y que han contribuido precisamente a este proyecto como lo es Fe y Alegría 105.5 FM. Bueno, aquí tenemos, vamos a darle participación a esta hora de la mañana a esta persona que ha venido pues a compartir pues en el marco también en medio de esta celebración de lo que es los 18 años de Fe y Alegría. Buenos días, adelante, buenos días, coméntenos. Hola. Y bueno, ha llegado
2: trae una buena noticia.
0: Ha llegado en plena celebración.
2: Sí, gracias. Bueno, y adelante. Bueno, él tiene motivo para celebrar, eso es lo que va a decir.
0: Adelante,
8: gracias,
0: adelante.
8: Por todo el apoyo.
0: Bueno, adelante.
8: Felicidades a Fe y Alegría, una estación que abarca todo el territorio del municipio de Machique Perijá, incluso hasta Villa del Rosario, ¿no? Sí. Onda Sonora, se han ido fuertes. Bueno, motivo por el cual estamos acá para hacer la invitación al municipio de Machique de Perijá y a las diferentes parroquias, Bartolomé, San José, Misión del Tocuco, para este 31 de mayo, ya que nos está acompañando Luis Pérez, comediante, humorista, tiktoker y bueno, influencer a nivel internacional. Nos estará acompañando con la selección Zulia Fútbol Club versus el Deportivo Machique Selección Veteranos, que también estará viajando a Valledupar, Colombia, en agosto del 13 al 16. Bueno, y alegre y contento por el paso que ha dado este joven, Alex Suárez, que es mi hijo. Bueno, Luis Pérez viene a acompañarnos para recaudar fondos benéficos para él, ya que se lo llevan a Eslovaquia, tercera división profesional. Y wow, bueno, conseguimos ese gran pase. Ese gran pase que se va a la Liga Europea. Ya su paso por acá, Caracas Fútbol Club, Angostura, Yaracuyano. Bueno, a lo último que vamos por ahí con Barquisimeto Sport, pero el fútbol de Venezuela está un poquito apagadito hasta los momentos. Y brindándole esa oportunidad con Casa Sport, una agencia que le abrió puertas, se nos dio esa oportunidad por fuera. A nivel de este fútbol europeo, tercera división, se va a Eslovaquia, como le acabo de decir.
0: Bueno, felicidades por este logro, esfuerzo. Gracias. Hoy recogiendo pues frutos de todo el esfuerzo que incluso como padres hacen para poder lograr. Cuéntenos un poco, bueno, de esta actividad que han organizado para precisamente recaudar fondos y lograr que pueda viajar su hijo.
8: Bueno, Luis, me contacté con Luis en el municipio Mara, él es de San Francisco, nace de ahí de Deportivo La Popular. Conversamos en Mara y le planteé el caso, la situación, para que él nos hiciera ese apoyo económico, y me dijo, bueno, no hay posibilidad ahorita porque tengo una gira a nivel de Sudamérica y parte de Norteamérica, Estados Unidos, México, Argentina, y bueno, y coordinamos acá con él para hacer este evento. De la mano de él y varios jugadores, bueno, entre ellos influencers, nos están apoyando para recaudar el mayor fondo posible. Invito a toda la sociedad civil, a todos los empresarios, comerciantes, bueno, ya hay 40 y tantos empresarios que me han brindado ese apoyo para lo que es la parte del patrocinio. Y bueno, y sigo invitando gente para que se acerque ese día al Polideportivo.
0: Es en el Polideportivo, se iba a preguntar.
8: 31 de mayo a partir de las 2 de la tarde.
0: Bueno, es la invitación a todo el pueblo de Machiques a apoyar este talento del municipio, nacido acá en el municipio de Machiques de Perijá, y que somos parte también para contribuir a este gran talento del municipio Machiques de Perijá. Bueno, muchas gracias por venir acá. No, bueno, llegó en medio de una celebración y él también está celebrando con este gran logro y que pues les deseamos que puedan tener el éxito. Allí estaremos acompañándoles, sí, difundiendo sobre este gran evento. Esperamos tenerlo también la próxima semana para darle mayor esfuerzo y auge a toda esta información y esta gran actividad. Nuevamente su invitación al Poli, adelante.
8: No, y quiero invitar también a toda la comunidad en general, a la familia que se acerque en todas las instalaciones deportivas, como las escuelas de fútbol Menca de León y Deportivo Perijá, tenemos Senaní, el caso de Atlético Perijá, Deportivo Machique, acabamos de decir, Perijanero Fútbol Club, incluso la del señor Orlando por Alto Viento. Tenemos diferentes escuelas en esta parte del fútbol. Decimos por ahí que un deportista más es un delincuente menos. Y lo que queremos es eso, que esto se amplíe, que esto llegue a nivel de municipio, a nivel de estado, y sacar así el fruto que tenemos nosotros. Porque se ha desperdiciado bastantes atletas acá en el municipio. Chamos ya con 19, 20 años no han tenido esa oportunidad. Y bueno, creo que Casa Sport es una agencia que está brindando esos frutos y eso nos está abriendo puertas a nivel de Estado Zulia. Eso queda en Barquisimeto.
0: En Barquisimeto. Bueno, sí. Muchas felicitaciones y estaremos al pendiente pues de darle el mayor auge y también la incidencia que requiere pues este jovencito, que requiere todo el apoyo de nuestro municipio, empresarios, emprendedores, para que pueda lograr y también pues pueda dejar nuestro nombre en alto. Muchas gracias por estar acá.
8: Gracias a ustedes.
0: Bueno, era pues compartiendo parte de esta información, de esta buena nueva, Jesús, buenas nuevas que recogemos de los frutos en el municipio Machiques de Perijá. Ya estamos en la parte final, Jesús, para despedir el Café Perijanero en el día de hoy. Sin embargo, pues hoy tendremos toda una programación. De aquí debemos de salir al programa El Machiquense. Nos está esperando Freddy, que me dijo, mira, carajita, estás perdida. Nada más te veo por ahí por las redes sociales. En estos días también me dijo una persona, el padre Ediberto, que fuimos por allá por la villa para lo que fue el sepelio de la mamá del padre Luis Cabarcas. Y me decía, yo, Andri, nada más te escucho de vez en cuando por la radio y ahora en TikTok. Y yo, padre, pero es que yo no tengo TikTok, pero Fe y Alegría sí tiene. Me dijo, bueno, sí, cierto. Entonces, bueno, fíjate el auge también de podernos actualizar en las diferentes multiplataformas, de poder estar pero la radio sigue allí presente y sigue siendo el medio más económico para poder llegar a las distintas comunidades.
2: No, Joa, gracias a todos ustedes que a esta hora nos han permitido compartir, entrar en sus hogares, y que en estos 26 años toda la gente que ha permitido, que nos abre, que nos prende en la mañana, nos sintoniza y que disfruta de todo el contenido, de toda la información, de todo el entretenimiento que nosotros desde Fe y Alegría les brindamos. De verdad que gracias a ustedes, gracias a toda la gente que trabaja con nosotros, que colabora, que nos facilita el trabajo. Y bueno, esperamos seguir celebrando muchos años más a ti, yo, a Frenis y a todos los compañeros, a Fernan, que ya no está con nosotros, a tanta gente que ha pasado por aquí. De verdad que gracias, agradecidos con ustedes por todo lo que hicieron, por toda la huella que dejaron. Y bueno, esperamos continuar este camino con todas las voces.
0: Así es, con todas las voces, y nosotros así ponemos punto final a nuestro programa Café Perijanero, hoy dedicado en el marco de los 26 años de Fe y Alegría. Por acá nos escriben, felicitamos con profundo aprecio a Fe y Alegría 105.5 FM, Radio Machiques, por sus 26 años de trayectoria, llevando educación, valores y esperanza a nuestras comunidades. Reconocemos su valiosa labor y compromiso social, que sigan siendo voz y luz para el pueblo. Felices 26, el magíster Ediobe Balsán, concejal del municipio Rosario de Perijá. Bueno, muchas gracias al concejal Ediobel por este mensaje que nos comparte desde el municipio Rosario de Perijá, concejal del municipio Rosario de Perijá, y que pues también a toda esa gente, a todas las autoridades civiles, militares, alcaldes, bueno, los diferentes que tienen un rol que nos permiten ser ese puente entre las comunidades, entre la gente y este medio. Que más que, bueno, por supuesto, nos toca anunciar las problemáticas, pero anunciar los logros, las fortalezas que hay en cada una de las comunidades. Así que, Jesús, muchas gracias. Gracias por estar acá. Gracias por tomarte ese tiempo. A todos ustedes, a los oyentes. Sin los oyentes y sin esa audiencia, ha llegado nuestro gran amigo también.
2: Ever Erapse.
0: Bueno, tu mensaje ya para finalizar, Ever. Tu mensaje de felicitaciones en el marco de este año. Ever, además, Eber también ha sido como Fe y Alegría, ha evolucionado, pasó de ser un líder dentro de su comunidad, a ser hoy el cacique de la comunidad Los Ángeles del Tucuco. Y Eber, pues, nos comparte esta hora de la mañana su mensaje de felicitaciones ya para finalizar Café Perijanero, y luego viene el programa indígena, el programa Nuestras Voces. Eber, adelante.
9: Bueno, así es. Bueno, hoy la sierra está de fiesta. Veloria, Joandre, ¿no? La sierra está de fiesta, un día así como hoy, ¿no? 26 aniversario, decirlo es así facilito, pero vivirlo es una experiencia bastante bonita. Yo hoy quiero compartir mi alegría, Joandre. Me siento contento, me siento alegre, Jesús, de este proyecto educomunicativo que está en la Sierra de Perijá y que hoy nosotros vemos como ese fruto, esa semillita, ¿no? Ha dado bastante frutos y, bueno, hoy vemos de verdad un sueño bastante fortalecido y un sueño hecho realidad para nuestros pueblos y comunidades indígenas. Como indígena, me siento como indígena Yucpa, me siento bastante contento por este gran logro de Fe y Alegría, de todo este gran movimiento de Fe y Alegría, no solamente dentro de nuestro municipio y los tres municipios donde nosotros llegamos, ¿no?, sino de toda Venezuela. Es un proyecto bastante positivo que se tiene en toda Venezuela, pero sobre todo en las comunidades indígenas, porque hace como que resaltan más el

0: de casi vamos para 80 años a nivel nacional, si no me equivoco, ¿no? Pero 26 años dentro de nuestro municipio Machique de Perijá, y hacerle conocer al municipio Machique, a toda esta gente perijanera, madrugadora, que se levanta desde muy temprano, igual como todos los pueblos y comunidades indígenas, que este proyecto nació en el Tucuco. Y yo soy del Tucuco, y como parte de esa tierra bonita, bendita, ¿no?, que Dios pinceló muy bien, ¿no? Es decir, que nació donde tenía que nacer, y que hoy se ha proyectado por X o por Y, se ha proyectado en todo el municipio, en la villa, en Jesús María Semprún, en esas comunidades donde no se llegaba. Yo, André, hoy se llega por voz, pero se llega. Y yo creo que la voz, la parte comunicativa es lo esencial, ¿no? La gente con información, la gente informada, se entera de todo lo que acontece, no solamente en Machique, sino a nivel nacional. Eso es importante. La radio como tal, también hablar de la radio es vital para los pueblos indígenas, y ha permitido esa comunicación entre lo que es las comunidades indígenas con lo que es la realidad sociohistórica, sociocultural que vive el pueblo venezolano como tal, ¿no? Entonces, bueno, hablar de fe y alegría, yo, André, bueno, es quitarte más horas, pero ya el café perijanero va a terminar.
1: Voy llegando, estoy robando, de chiripa, porque robando, claro, ahora porque
0: venía a nuestras voces, pues, hablar con mi hermano Sergio Suárez, a quien, bueno,
1: debe estar molesto, hoy, porque ya me exige, Jesús, ya me exige.
0: Hoy
1: me
0: está comiendo hoy los está, minutos. Hoy estamos de fiesta, yo, André, y bueno, el Tucuco como epicentro de toda esta fiesta bonita que se viene celebrando del 26 años, está también contento. Y bueno, la sierra amaneció lloviendo, yo, André.
1: Sí.
0: Desde tempranito lloviendo, y yo creo que eso es una bendición que Papá Dios y la Virgen del Carmen, ya estamos próximos a celebrar Virgen del Carmen, nos están bendiciendo.
1: El Tucuco se prepara años para actividades durante esta semana para celebrar los 26 años de Fe y Alegría. Hoy es acá, pero estarán preparando con nuestro EPA del Tucuco actividades, los estudiantes, los participantes, también preparando una serie de actividades. A Ever le gusta mucho el calendario astrológico, de cómo, sí, pues, claro. Él, en las mañanas siempre me escribe, ¿qué pasó con el calendario astrológico? Bueno, le gusta ese tema de que hoy la energía fluye. Bueno, en eso Ever siempre está muy
0: es
1: al pendiente.
0: Yo, André, nosotros los indígenas, creemos, sabes que trabajamos muy el tema de la espiritualidad, la luna, el
1: la
0: sol.
1: La conexión.
0: Son nuestros, ajá, símbolos, por decirlo, sagrados, ¿no? Ajá. Y bueno, por eso yo creo que esa conexión de nosotros con la luna y con el sol.
1: Bueno, muchas gracias, Ever, por acompañarnos, saludarnos en Café Perijá. Nos vamos a identificar y ya ellos están de vuelta con el programa Nuestras Voces. Ya venimos.

0: 9 y 8 minutos.
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0: 9:10.
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0: Nueve y 13 minutos.
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0: Muy buenos días a toda nuestra audiencia de Radio Fe y Alegría, la 105.5 FM, la estación con todas las voces. Son las 9 y 16 de la mañana. Estamos transmitiendo en vivo desde el estudio central de Radio Fe y Alegría. Aquí estamos nuevamente en el día de hoy, lunes, feliz comienzo de semana. Lunes. Primeramente agradecido con Dios, primeramente a Kumoku, a Malegua por darnos esta oportunidad de llevar informaciones. Y a todo el equipo de Radio Fe y Alegría, Machiques. A nuestra audiencia porque nos acompaña día a día en esta prestigiosa emisora Radio Fe y Alegría, la 105.5 FM. Esto lo hacemos bajo la dirección de la licenciada Joandri Montiel, en los servicios informativos la licenciada Freni Gómez y todo el equipo de Radio Fe y Alegría. En la producción Marco Márquez, en la asistencia de producción Niso Blanco, en los controles me acompaña Diana Morillo y en la conducción esta servidora Jacqueline Girose, también nuestro compañero Sergio Suárez Mume y el profesor Ever Erakshi. En el día de hoy, también llevando información y saludo a todos, a todas las diferentes parroquias, Libertad, Bartolomé Las Casas, Río Negro y a todos los que nos escuchan a través de esta emisora Radio Fe y Alegría, la 105.5 FM. Esto llega hasta el rincón de la Sierra de Perijá. También saludo a los líderes y caciques de la comunidad Boxí. En estos días me dijeron, envíanos saludos. Así que bueno, saludando y agradeciendo pues hoy a Dios, así como le dije, bueno, aquí acompañando a todos, vamos a una publicidad y ya regresamos con más información.
1: Nueve y 19 minutos. 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

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Más fe y alegría a toda nuestra audiencia. Gracias a Jacqueline, gracias a Ever que nos acompaña. Trata a todo el equipo de Radio Fe y Alegría, Joandri, directora. Freyny Gómez, periodista, Marcos Márquez, productor, etc. Nana, que tenemos que hacer más programas. Bien, me acompaña Ever Erapsi en la mañana de hoy, un programa especial que estamos transmitiendo desde el estudio de Machiques, Fe y Alegría. Y bueno, Ever,

0: Sí, Ever, sin más preámbulo te damos el pase. Adelante.
1: 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Patu maca micha Sergio, a micha vare, 18 de mayo, aniversario más radio vare. Nació en el Tucuco, una fecha así como hoy, muy importante recordar esta pequeña historia de lo que han sido o de lo que ha sido verdaderamente estos 26 años y lo que ha evolucionado en estos 26 años para el bienestar, pues, o para ese acompañamiento a los pueblos indígenas de la Sierra de Perijá. Hoy nosotros podemos ver con hechos palpables que está haciéndose cada vez más presente, ¿no?, en nuestras comunidades, este acompañamiento que ha tenido Fe y Alegría desde sus inicios y que, bueno, hoy ha dado resultados bastante satisfactorios para todas las comunidades indígenas, Yupa, Barí, Guayú y no indígenas también de la Sierra de Perijá. Bueno, hoy más que nunca podemos nosotros hablar, pues, de todo este proyecto educomunicativo que se ha palpado, que ha estado latente en nuestra Sierra de Perijá, sobre todo en nuestra cuenca del Tucuco, Sergio, de donde nació este gran proyecto educomunicativo, ve, y que se ha expandido en toda la Sierra de Perijá y que hoy por hoy nosotros podemos decir que tenemos, pues, gran parte de nuestros estudiantes. Hoy tenemos 75 estudiantes inscritos en nuestro EPA, en nuestro espacio para el aprendizaje en el Tucuco. Tenemos hoy 75. Bueno, yo tengo como profesor, Sergio, bueno, puedo hablar de lo que ha sido o de las anécdotas que nosotros, por lo menos en este tiempo, desde 2024 hasta ahorita, he estado, pues, en ese acompañamiento, de 2023, perdón, hasta ahorita en ese acompañamiento en este tema del crecimiento académico. En este tema nosotros podemos hablar de Fe y Alegría, de muchas cosas. Fe y Alegría está en todo, en lo social, en lo político, en lo cultural, en todo, pues, en todos los ámbitos, pero en este caso podíamos nosotros hablar y cansarnos, pues, por decirlo así, de hablar del tema educativo, ¿no?, que no es algo sencillo. Es algo que tiene sus complicaciones, pero que para nosotros, yo creo que con ese esfuerzo que cada uno hace, se da y se hace lo posible por hacer ese sueño bastante realidad. Y que hoy, bueno, muchas madres y muchos jóvenes, la mayoría son jóvenes en nuestro EPA, ¿ves?, que han tenido esta oportunidad de seguir educándose, de seguir fortaleciendo su educación, no olvidando, por supuesto, lo ancestral, lo cultural, pero también, bueno, en ese compartimiento de ideas, ¿no?, y de conocimientos desde lo ancestral y, bueno, también la parte tecnológica, la parte que hemos nosotros también avanzado y hemos complementado con eso, Sergio. Hablar de Fe y Alegría estos 26 años y hablar de historia, hablar de muchos mitos, hablar de muchas leyendas, hablar de personajes también, nosotros podíamos hablarlo así, que, bueno, hoy por hoy pueden hablar parte de todo lo que ha sido estos 26 años de historia de Fe y Alegría. Hoy el Tucuco amaneció con lluvia. Eso significa que, bueno, lluvia de bendición, de felicidad, de alegría por celebrar, ¿no?, estos 26 años de historia y que, bueno, nosotros seguiremos, bueno, con ustedes contando muchas anécdotas de lo que son los 26 años de Fe y Alegría.
0: Así es, profesor Ever, pues también cacique mayor de la comunidad, pues, del Tucuco, parte o casco central, pues. Este tiempo ha sido, pues, hoy es un día muy especial para recordar todo lo que has mencionado, entre ellos, más que una radio, es una formación que da Fe y Alegría en la parte de educación y también, pues, comunicación. Y hablar de Fe y Alegría, pues, es una historia larga, bastante larga. Una historia, pues, que quizás los jóvenes que tienen 26 años ahora, pues, tienen la edad de Fe y Alegría. Es decir, que cuando, pues, estos jóvenes que ahorita tienen 26 años, pues, nació Fe y Alegría. Entonces, en ellos se puede ver la cara de cómo sería, pues, precisamente Fe y Alegría si fuera, pues, una persona. ¿Ves? Por eso yo en mi idioma decía que Fe y Alegría ya creció, ya es adulto. ya es adulto, aunque no pareciera, aunque hablar de 26 años pareciera que fuera ayer. Pero sí, bueno, muchos líderes también podemos recordar, también podemos mencionar, también podemos hablar, pues quizás más adelante, un poquito pues acerca de ellos, al igual que nuestros hermanos Barí, al igual que aquellos que fundaron, aquellos que tuvieron pues ese privilegio de ver nacer esta hermosa radio, de ver nacer este proyecto educomunicativo hace 26 años. Pero vamos a hablar esto pues en el siguiente bloque. Son las 9:30 de la mañana. Ya, nosotros regresamos nuevamente a este espacio, Nuestras Voces, en este día, 18 de mayo, 26 años, cumplimos 26 años, 26 aniversario de Fe y Alegría.

0: 9:32.
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0: Bien, nosotros continuamos precisamente para darle el pase nuevamente a nuestro compañero Ever Erapsi, cacique mayor del Tocuco, también profesor voluntario, facilitador voluntario del EPA Tocuco. Antes de que se retire, pues por otro compromiso que tiene el profesor. Bueno, Ever, coméntame un poco pues de la anécdota pues de esta radio, cómo fue pues desde que conociste esta emisora en el Tocuco, lo viste nacer allá en el Tocuco, bueno, ya hace 26 años. Profe, adelante.
1: Bueno, así es, Sergio. Bueno, yo estaba en la Sagrada Familia, recuerdo, estaba yo de estudiante, ¿no? En la Sagrada Familia, siendo yo mi primer año en la Sagrada Familia, tenía yo esa edad, ¿no? Entre 12, 13 años de edad, estaba yo en la Sagrada Familia cuando nació este proyecto educomunicativo, me acuerdo, en la primera gestión del gobernador Arias Cárdenas, para ese momento, ¿no? Que sin más no recuerdo. Yo sí vi cuando estaban empezando a construir todo este espacio que nosotros tenemos allá, lo que hoy es la radio, ¿no? Allá en el Tocuco. Bueno, gracias a Dios tuve ese privilegio, pues, de ver cómo estaban construyendo, pues, ¿no? Y a veces uno por necesidad de muchacho de escuela, ¿no? Uh-huh. No se metía allá a averiguar cómo estaba eso, ¿no? Y bueno, gracias a Dios tuve la oportunidad para ese momento de ver, pues, como cuando se estaba construyendo todo este proyecto, ¿no? Todo este sueño de comunicación, ¿no? Dentro del Tocuco, ¿no? Bueno, y formar hoy parte de este proyecto, bueno, fíjense cómo es el mundo de chiquito, ¿no? Ver construir ese proyecto y ser ahora partícipe de ese proyecto es algo bastante bonito y es algo que enriquece a uno, que fortalece a uno y que uno cree en este proyecto tan bonito de fe y alegría de seguir educando. Pues yo, bueno, mi profesión, la gente lo sabe, como educador, pues soy amante de la educación, me gusta el tema educativo y yo creo que es mi fortaleza, ¿no? Mi fortaleza y como persona, como profesional, bueno, invito a muchos profesionales que tenemos nosotros dentro de nuestra comunidad a que siga formando, pues, o que se integre a formar parte de este proyecto bonito como es Fe y Alegría Educomunicación, ¿no? Que está ya dentro de nuestra comunidad y hoy tenemos un logro bastante importante, Sergio. Sabemos que anteriormente llegábamos solamente hasta tercer año, por decirlo así, ¿no? Uh-huh. Hoy nos podemos nosotros graduar como técnicos, profesionales, en el área de contabilidad, de servicio administrativo, mención contabilidad, ¿no? Ha cambiado un poquito la modalidad, ¿no? O el nombre, por decirlo así, de la mención. Pero ahorita uno se puede graduar, tener esa oportunidad de graduarse nosotros mismos en la comunidad del Tocuco, yo creo que eso no tiene precio, ¿no? Ya al recibir uno un título como técnico medio es algo bastante importante, es un logro importante que queremos hoy nosotros compartir con toda la comunidad del Tocuco y que hemos tenido más credibilidad, pues, de que nosotros estamos otorgando el título, bueno, uno de los primeros logros, ¿no? Yo soy, Sergio, un hombre de muchos retos. Me gustan los retos, me gusta asumir muchos retos y yo creo que me gusta cumplir también, ¿no? Con los retos y hoy me siento satisfecho, Sergio, porque dentro de este proyecto educomunicativo contigo hemos trabajado bastante y hoy nosotros ver, pues, muchachos graduándose ya, esta primera oleada, por decirlo así, ¿no? Lo que es Juan José Ubiriche y Rodolfo Shimichi graduándose ya de técnico medio, para nosotros y es una, más que uno ponerse una chapa, una estrella, yo creo que es la satisfacción que te llena a ti
0: el
1: como
0: fruto
1: educador,
0: de
1: el fruto, ¿no? De lo que tú trabajaste, de lo que tú quieres lograr y de lo que el propósito que tenemos de formar jóvenes, verlos hacer hoy pasantías. Hoy tenemos pasantes en nuestra comunidad del Tocuco, en Inversiones Hildemaro Castillo, o Tu Mercado Express, como se llama ahora, inició como Inversiones Hildemaro Castillo, ahora Tu Mercado Express con Inversiones también Castillo González, ¿no? Ver a nuestros estudiantes hacer sus pasantías dentro de nuestra misma comunidad, fortalecer el tema educativo dentro de nuestra misma comunidad, teniendo esa oportunidad, yo creo que es un reflejo para los demás jóvenes, para que crean en Fe y Alegría, se formen en Fe y Alegría y crean en este proyecto educativo de calidad y con bastante compromiso, ¿no? Hoy no es fácil ser voluntario, ¿no? Pero yo creo que está la práctica, está el amor, está la iniciativa de querer hacerlo bien, de querer trabajar por nuestra comunidad y este es el fruto, Sergio, de lo que hoy nosotros podemos ofertarle a la comunidad, decirle, mire, si estos dos jóvenes pudieron, ustedes también lo pueden hacer. Y yo sé que a raíz de estos dos muchachos, de Rodolfo y de Juan José, van a venir muchos, muchos más, que nosotros vamos a ver ese fruto nacer, dar más sombra y muy buena semilla en nuestra comunidad del Tucuco, y asimismo también en las comunidades de Ibarí, en las comunidades de Guayú, en todo. Pues yo creo que todo nace de un propósito, y si se logra ese propósito, ahí están los resultados. Hoy yo estoy bastante satisfecho, Sergio. Ver estos dos muchachos para mí, me llena a mí de mucha alegría y de mucho orgullo, y decir, Bértale, diste o aportaste algo de lo que tú eres como profesional para estos muchachos. Antes no se tenía, hoy lo tenemos. Aprovechar, invitar a toda esa gente, toda esa muchachada, que en vez de hacer motopiruetas, que en vez de hacer meterse en los vicios de las drogas, del alcohol, o de irse para Colombia, donde vienen, más bien son esos muchachos cambiados, ¿no?, en su forma de ser, de comportamiento, hasta en vicios, pues, que traen, pues hoy no podemos hablar nosotros en secreto de eso. Traen muchos vicios de irse mucho a Colombia, para la Gabarra, para esas comunidades, para esos asentamientos, esas comunidades, esos espacios, vienen viciados de allá. Y bueno, yo creo que es la oportunidad, esta es la oportunidad, fe y alegría en el Tucuco, le abre las puertas para que sean profesionales, para que ahorita muchos dirán, no, el sueldo no alcanza, ¿para qué estudiar si me pagan lo mismo? Pero yo creo que más tarde, ¿ves? Más tarde verán ellos el logro y el fruto de que estudiar es bueno y es provechoso para nosotros, es productivo para uno como persona, pero también como profesional. Es mi mensaje para toda la comunidad del Tucuco. Saben que ahí estamos pendientes de cualquier cosa, pero lo que queremos es que la gente se forme, porque si tenemos buenos ciudadanos formados, vamos a tener mejores ciudadanos y mejores venezolanos en nuestra sociedad.
0: Bien, muchas gracias, profesor Ever Erapshe, pues cacique mayor del Tucuco, también facilitador voluntario del EPA Tucuco, Fe y Alegría. De verdad, muchas gracias por este mensaje, y pues vaya saludo a toda nuestra audiencia en la comunidad del Tucuco, y a todas las comunidades adyacentes. Bueno, muchísimas gracias, profe. Son las 9:43 de la mañana. Nosotros vamos a identificar nuestra estación. Y ya en breves momentos regresamos a este programa, Nuestras Voces, en sus 26 aniversarios.

0: 9:43.
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0: Bien, nosotros continuamos a través de este programa Nuestras Voces. Son las 9:47 de la mañana, 9:47 de la mañana. Pues a esta hora también tenemos la participación desde el Tucuco de la profesora Leida Martínez, quien pues nos envía un mensaje de felicitación en el día de hoy. Por cierto, pues conmemorando los 26 aniversarios de Fe y Alegría Machiques, Radio Fe y Alegría Machiques, arriba a sus 26 años, 26 aniversario. Profe Patumi Cocóstoro, Cocóstoro Patumi, profe, adelante, estamos en vivo para Radio Fe y Alegría Machiques. Adelante, profe Patumi.
1: Sabay, a mi pueblo Barí, Guatamata, Gualaguayú, a mi pueblo indígena Guayú, Patume Coto Shiratuaraeman, a mi pueblo indígena Yupa. Pero al pueblo no indígena, saludos a todos los radiopensantes, saludos a todas las personas que tenemos la oportunidad de escuchar esta emisora, Fe y Alegría. Y de verdad que desde mi corazón Yupa, agradezco a Dios por permitirme conocer y participar en esta tan prestigiosa emisora, el cual ya está cumpliendo 26 años. Y 26 años se dicen rápido, Sergio, a todos los que nos escuchamos, pero son 26 años de alta experiencia que tiene esta emisora, y a quien todos los indígenas agradecemos por permitirnos ser ellos para nosotros, la voz de los que no tienen voz, la voz de todos los indígenas y no indígenas también que participamos en este programa. De verdad que felicitaciones a toda la directiva a nivel nacional, regional, y bueno, un abrazote a todos los que están participando de este trabajo emocionante como es ser parte de la directiva de Fe y Alegría. Estudiantes egresados de Fe y Alegría, los que han tenido oportunidad desde esta emisora, bueno, ser bachilleres, otros que han realizado talleres y cursos, de verdad que Dios les bendiga. Sergio, a ti, hasta ahorita, bueno, el único locutor indígena Yupa que está activo, que conocemos, aparte del profesor Eber Eiraxi, que también participa en esta emisora, pero en especial para ti, Sergio. Yo, Andri, un gran abrazo desde el ser, saber, hacer y convivir de los pueblos indígenas, y que Dios les dé vida y salud para que nos permitan seguir expresando todas las inquietudes que tenemos en nuestras comunidades, tanto buenas noticias como malas noticias, que nosotros podamos expresar por aquí sin censura, por supuesto. Gracias, Sergio, por esta oportunidad de permitirle expresar mi gratitud a Dios, a la Virgen y a ustedes también.
0: Bien, muchísimas gracias, profe Leida, por este mensaje, por este anuncio. De verdad, gracias por ser también parte de esta familia de Fe y Alegría, parte de comunicadores desde las comunidades indígenas, profe. Bueno, de verdad, agradecemos por su mensaje. Profe, muchas gracias.
1: Gracias a ustedes por permitirme este espacio. Abrazo.
0: Bien, era la profesora Leida Martínez desde la comunidad, pues precisamente del Tucuco, felicitando pues en este día a Fe y Alegría Machiques por sus 26 aniversario, por sus 26 años que arribamos en el día de hoy. Me acompaña también la licenciada Lucely Sachivatri, periodista indígena del pueblo Barí. Sabaini Lucely, Sabaini Ishkibarichillín.
2: Sabaini Jiko, Sergio, bueno, saluda a toda nuestra audiencia. Hoy, 18 de mayo, pues 26 años de aniversario Fe y Alegría. Nosotros en este momento pues nos sentimos muy contentos, de estar aquí con toda nuestra gente, con mucha energía, con mucha sabiduría, con mucha inteligencia, como un solo pueblo. Pues por acá, el pueblo Yupa, pueblo Barí, el pueblo Guayú, pues saludarlo desde aquí y expandir la información de que hoy, 18 de mayo, pues estamos de aniversario, 26 años de aniversario, pues allí estamos escuchando también a la profe Leida Martínez y a quienes nos escuchan a esta hora de la mañana, pues gracias por preferirnos de este programa Nuestras Voces. Hoy más que nunca estamos pues de aniversario y sé que nosotros como pueblos originarios desde su casa, desde su territorio, desde su comunidad, pues estarán en sintonía en este momento escuchándonos nuestras voces, llevando nuestra voz desde acá el casco central Machique de Perijá. Pues agradecemos a Dios, a Kumoku, a Maregua por darnos este día, tan hermoso día, hoy lunes, que siempre pues Dios nos guía, nos da la protección de todas las actividades y sobre todo, bueno, por aquí pues el corazón de fe y alegría están en todos los lugares y en todos los habitantes de acá del municipio Machique de Perijá, no solamente indígena, también está nuestro machiquenses, nuestros perijaneros, nuestros hermanos, que siempre está, como siempre decimos, los lavandó. Sí, lavandó en Yupa, en Guatía, y en Arijuna, en Guayú. Bueno, sí. A todo aquello, bueno, gracias por preferir esta estación. Siempre estamos acá, nosotros llevando día a día las actividades que acontecen en este municipio Machique de Perijá. Bueno, también hacemos la extensión de invitación que hoy a las 5:30 de la tarde, pues en la Catedral de Machique habrá una acción de misa de acción a honor a este aniversario de fe y alegría. Así que pues le extendemos esta invitación a toda nuestra radio escucha, quienes nos prefieren, pues que también nos acompañen esta tarde a la misa de este aniversario. Sergio.
0: Así es, Lucely, así es, pues precisamente hoy es aniversario número 26 de Fe y Alegría Machiques y se estará realizando pues una misa acción de gracias, la acción de gracias por los 26 años acá en la Catedral Nuestra Señora del Carmen. Pues se estará llevando a cabo una misa de acción de gracias por los 26 aniversario de Radio Fe y Alegría.
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0: De Radio Fe y Alegría Machiques. Lucely, pero vamos a escuchar también el mensaje del alcalde. Del alcalde Marco Perrota, pues alcalde bolivariano de Machiques,
2: alcalde
0: bolivariano de Machiques, pues también pues es parte de esta prestigiosa emisora de Fe y Alegría. Escuchemos.
3: Muy buenos días Joandri, buenos días al municipio Machiques de Perijá, todas y todos de verdad complacido en saludarles, pero muy especialmente felicitar a todos los trabajadores, trabajadoras, ese maravilloso equipo de periodistas que día a día están llevando su labor comunicacional. Son 26 años de historia, de trabajo, de mucho esfuerzo, pero sobre todas las cosas, de dedicación y mucho amor a transmitir a través de los medios de comunicación tan maravillosa jornada, llena de bondad y sobre todas las cosas, mucho aprecio comunicacional. Dios les bendiga estos 26 años de historia y que sean muchos más. Muy, muy buenos días para todas y todos. Mil felicitaciones.
0: Bueno, agradecemos al alcalde Marco Perrota por este mensaje de felicitación que nos hace llegar a esta hora de la mañana a través de este programa Nuestras Voces. Lucely, adelante.
2: Sí, bueno, escuchamos a nuestro alcalde, doctor Marco Perrota, que bueno, gracias por ese elogio de agradecimiento y felicitaciones a nuestro alcalde que siempre está con el pueblo y acá pues con la radio Fe y Alegría. Por aquí también nos envían saludos de felicitaciones, Sergio. Hoy están en sintonía desde la comunidad Bacubarí. Buenos días. Feliz aniversario, 26 años. Sabaini, Biji, Oromia, Fe y Alegría. Nainashi, hermana Joandri Montiel y su equipo de radio. Bueno, mi nombre es Miguel Arojuando, cacique de la comunidad Bacubarí. Bueno, muchísimas gracias. Bueno, en este momento está en sintonía y nos da felicitaciones desde la comunidad Bacubarí. Bueno, muchísimas gracias por sus buenos deseos, que siempre ha ganado el corazón de Fe y Alegría. Por aquí también nos envía buenos días, saludos a toda nuestra audiencia. Primeramente agradecer a Dios y a Sabaseba. Felicitaciones, muchas felicidades, que siga cumpliendo muchos años más en sus 26 años de aniversario. Por acá les escribe Luz Elena Aviadot. Bueno, voluntariada de la EPA Bacubarí. Bueno, muchísimas gracias, Luz Elena, que siempre está en sintonía. Ya ellos saben y los muchachos también saben que hoy 18 de mayo están en su aniversario. Bueno, fuerte abrazo desde la distancia. Bueno, gracias, Luz Elena, por aquí siempre, por sus buenos deseos. Muchísimas gracias por esta sintonía, Luz Elena. Bueno, que gracias, que lo hacen desde la comunidad del territorio. Bueno, gracias, muchísimas gracias por este deseo del aniversario de Fe y Alegría. Sergio.
0: Así es, Lucelis. Muchísimas gracias a todos nuestros hermanos del pueblo indígena Barí en sus comunidades, en la comunidad de Saimadoyi, Bachichira, Cumanda, Bacumbarí, todas esas comunidades del pueblo Barí. Bueno, Jacqueline, te damos el pase, adelante.
4: Sergio, que vivachivo irán un aniversario 26 o Dreamen, un año Manaham. Irán y Barun, Cajun, Álvaro, Álvaro Cogdacay, Puca, Irban Ari, Casaimado, Gira, Irban Ari, Coidrascan, Jurabucaba, y Dios, y Main, Kirajka, Bacha, Abaja, Carajatron, Barichina, Ovejoray, Irán, Guene, Kenya, con Bo, en Carajan, Ye, hay dos, Batro, Kama, en Carizano, me, Baraja, Mohore, Ovejobay, Abara Hirbain, Bibak Chivoba y Nahiran Wain. Sergio, aquí me envía uno de los que fue fundador, Álvaro Acogdacay. Dice él, bueno, el mensaje es que sigan luchando, así como viene haciendo, primeramente, bueno, con Dios. El aniversario 26, bueno, ya ha dado fruto. Ya expandido todos estos años, solamente desearle que es feliz y felicidades a todos los que laboran aquí en la Radio Fe y Alegría, la 105.5 FM, con todas las voces. Dice, muchas gracias, bendiciones para todos. Adelante, Sergio.
0: Bueno, gracias, Jackie, gracias al profesor Álvaro Acogdacay, también uno de los hermanos que logró, pues, logró ver o tuvo ese privilegio de nacer, de ver nacer este hermoso radio, de esta hermosa, lo que es, pues, el proyecto que hoy conocemos como Proyecto Educomunicativo, el profesor Álvaro Acogdacay, pues que también nosotros todavía aún le enviamos este mensaje de fuerza, de condolencias, pues que recientemente pues han perdido a sus familiares, y de verdad pues nosotros teníamos ese plan de que el profe pues pudiera estar aquí con nosotros, al igual que todos nuestros Al igual que todos aquellos hermanos que pues fueron parte de esta emisora, los voy a mencionar: la profesora Cristina Moreno, el profesor Jorge Chanupa, el profesor Geraldo Romero, también pues fueron parte de esta, o todavía son, no diríamos que fueron parte, son, porque fueron, aparte de que pues estuvieron con nosotros, son nuestros maestros. Yo les digo maestros porque nos enseñaron la parte de educación y la comunicación de estar aquí en Fe y Alegría. Al profesor Jorge Chanupa, Geraldo Romero, Ricardo Genete, el profesor Álvaro Acodacay, pues que yo conozco desde pues muchos años, pues desde que pues lograron. Y aquellos profesores también, los primeros facilitadores: Miguel Chocape, Miguel Pico, todos pues quienes formaron parte de este hermoso proyecto, Nerio Suárez, todos los facilitadores voluntarios, pues que quizás hoy también se sienten orgullosos de ver cumplir estos 26 años de Fe y Alegría, Machiques. Y hay que mencionarlos, hay que decirles. Y bueno, hablar de Fe y Alegría es hablar de una buena historia, hermosa. Hablar de Fe y Alegría es hablar de una casa que formó a muchos hermanos del pueblo indígena Barí, Guayú y Yucpa. Para despedirnos, le damos nuevamente el pase a Luceli y a nuestra compañera Jackie. Adelante.
2: Pues sí, estamos ya en el último bloque, ya para finalizar. Y bueno, como siempre, agradecemos a Dios por esta oportunidad. Y pues, ya que pues esta se inicia la semana, esperamos que en nombre de Dios, pues todas las actividades que toca hacer el día de hoy, bueno, siempre estará Dios nos estará bendiciendo cada día, pues. Entonces, bueno, un nuevo prestigioso día. También le extendemos la invitación a todos los que nos quieran acompañar en el día de hoy. Saben que a las 5:30 de la tarde pues lo estaremos esperando en el Catedral de Machiques. Bueno, con esta información me despido por el día de hoy, deseándole feliz inicio de semana y feliz día lunes. Vamos contigo, Jacqueline.
4: Así es, Luceli y Sergio. Bueno, ya estamos en el último bloque. Bueno, sin más nada que decir, bueno, estemos todos en unión del día de hoy. El aniversario, 26 años más, y que sigamos en la lucha para todas nuestras audiencias, llevar informaciones también a estar en la parte de educación. Sabemos que en Bacubarí se están formando los estudiantes, los participantes, que el día de mañana serán alguien para la sociedad. Así que bueno, sin más nada que decir, bueno, digo hasta mañana y feliz día.
0: Así es, Jackie, muchas gracias, y que este programa, Nuestras Voces, siga cumpliendo muchos más acá en la radio. Muchísimos años.

Machiques, de verdad. Nos despedimos, será hasta el día de mañana. Y recuerden, hoy es la misa de Acción de Gracias en la Catedral de Machiques. Y para este sábado 21 hay una actividad especial y también una Eucaristía en Acción de Gracias por los 26 aniversarios de Fe y Alegría Machiques en la comunidad del Tocuco, en la iglesia Los Ángeles del Tocuco. También los invitamos para este sábado, una Eucaristía que se estará celebrando en esta iglesia. Bueno, feliz día y feliz cumpleaños para Radio Fe y Alegría Machiques. Nos despedimos, Joandri Montiel en la dirección, en la producción Marcos Márquez, en los servicios informativos Frenis Gómez y todo el equipo de Radio Fe y Alegría Machiques, y ante la conducción de este espacio en el día de hoy, nuestra compañera Lucelia Chivatri, Jacqueline Eber y este servidor Sergio Suárez Mume. Nos despedimos.

0: 10 y 7 minutos.
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Llegamos a las 10 y 11 minutos de esta mañana, iniciando otra semana. Estamos a 18 exactamente de mayo. Por cierto, hoy 18 de mayo se están celebrando 26 años de manera ininterrumpida de la labor educomunicativa que viene realizando Radio Fe y Alegría Machiques. Hoy con júbilo se celebran estos 26 años que, a pesar pues de algunas siempre situaciones hacen que en muchos momentos cambiar un poco y entender que la responsabilidad está por encima de todo, del trabajo de comunicar y a la vez de comunicar, de educar, y que la labor de Radio Fe y Alegría trasciende porque llega hasta la formación, hasta la educación de jóvenes adultos de esta región de Perila, quienes a lo largo de estos 26 años han tenido también la oportunidad de educarse, de prepararse y de consolidarse en el área educativa a través de estos programas que se vienen también emprendiendo. Así que solo me toca decirle a Radio Fe y Alegría Machiques felicidades y agradecerles también por hacerme parte de su equipo, por permitirme llegar a toda esa audiencia que les sigue durante las 24 horas del día, y que en esta hora, justo de 10 a 11, también podamos nosotros ser parte de quienes seguimos comprometidos con la comunicación, sobre todo una comunicación de respeto, una comunicación que trascienda más allá de lo que es en sí llegar, comunicar y expresar. Es saber y entender que detrás de cada palabra que podamos compartir con la audiencia, sea de respeto, sea también de motivación, porque ahí también está la labor de los comunicadores, ser motivadores. Así que para todo el personal, para el equipo de Radio Fe y Alegría Machiques, dirigido por Joandri Montiel, gracias, gracias, y que sigan celebrando muchos años más, haciendo radio y sobre todo una radio comprometida con lo social, comprometida con lo humano, comprometida con el país. Así que bueno, enhorabuena, llegó a Machiques de Perita este dial 105.5. Bueno, quiero aprovechar este segmento también para compartir la noticia de que desde ayer en la tarde-noche comenzó a circular por los diferentes medios digitales, y es la partida al cielo de la señora Carmen Teresa Navas, una señora de 82 años, una venezolana, una madre como tú, una madre como yo, que en su tiempo en este plano lo que hizo fue amar a sus hijos, amar a su familia. La señora Carmen Navas, y era lo que tiempo atrás le veíamos a través de los diferentes medios digitales, en diferentes medios de comunicación, era ese trabajo, esa campaña que había ido emprendido ante el desconocimiento del paradero de su hijo, Víctor Hugo Quero, venezolano, que partió al cielo también. Y la señora Carmen, al desconocer del paradero de su hijo, ella comenzó a emprender toda una campaña para que le dieran fe de vida. Luego recibe la información de que su hijo había fallecido. Y en ese momento Dios le dio a ella tanta fuerza, tanta entereza, que ella se mantuvo de pie hasta llegar a donde estaba su hijo, que ya había sido sepultado. Incluso llegó, eso fue el viernes, que una misa en su memoria, la memoria de su hijo. Pero esa fuerza que Dios le había dado a lo largo de todo ese tiempo en la que ella hablaba, decía, pedía, solicitaba, que quería tener fe de vida de su hijo, pues el fin de semana como que desvaneció. Y según un comentario que hizo la periodista, que fue la que dio a conocer del hecho, la Mayorín Méndez, que estuvo muy de cerca con ella, ella la llamaba la abuelita, estuvo muy cerca con ella, la señora también le había comentado.

en sus momentos difíciles, pero que el amor de madre trascendió mucho más allá, trascendió y llegó al cielo. Y es que nosotras las mamás tenemos algo que, primero, hay la intuición de la madre, y luego, que es esa protección a los hijos, sin duda alguna. La señora Carmen, hoy una venezolana, 82 años tenía, es como una referencia de cómo, cuando hay dolor, cuando hay tristeza, cuando hay miedo, cuando hay angustia, todas esas emociones las va percibiendo el cuerpo, y llega un momento en que pues hay una reacción. Por eso es importante que todos, en la medida de lo posible, tratemos, porque sabemos que no es fácil, siempre tratar de liberarse de emociones que puedan afectar la salud. Ella decidió irse, quiso irse al encuentro de su hijo. Pasa su alma, y ella hoy representa pues a la mamá venezolana, a esa mamá protectora, a esa mamá que entiende que el amor de un hijo lo puede todo. Y Dios le dio la fuerza hasta el final, hasta saber dónde estaba su hijo. Bueno, con esto me voy ahora a cumplir nuestra primera pauta publicitaria, porque comenzar la mañana disfrutando y saboreando una taza de café Jiret es lo más saludable, y sin azúcar, recuerden. 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Ahora sí, vamos a escuchar música a las 10 y 19 minutos. Sigamos adelante. Venezuela es un país grande, bello y hermoso, y que cuenta con muchas riquezas naturales. Ya regresamos.

0: Continuamos a las 10 y 24 minutos. Gracias a las personas que están reportando la sintonía por el 0412-793-1901, 0424-676-7620. Continuamos aquí. Cualquier información que tú bien quieras compartir, puedes hacerlo con toda la confianza, pero siempre en la línea del respeto. Bueno, queremos invitar en nombre de todo el equipo, de todo el personal de Radio Fe y Alegría Machiques, a la Eucaristía de Acción de Gracias por estos 26 años, hoy, lunes 18 de mayo, a las 5:30 de la tarde, el Rosario, y a las 6, la Eucaristía en la Catedral Nuestra Señora del Carmen. Su presencia para nosotros es muy importante, es simplemente una señal de apoyo, una señal de el agradecimiento también de ustedes hacia la estación por estar y por ser esa ventana que permite que todas las voces puedan tener la oportunidad de expresarse, la oportunidad de poder comunicarse a través de este dial. Así que están todos cordialmente invitados el lunes 18 de mayo, Eucaristía de Acción de Gracias, por los 26 años, 26 aniversario de Radio Fe y Alegría Machiques, 105.5. Están todos cordialmente invitados. Bueno, por aquí hay algunas informaciones, y esto es noticias. Gobernación dota de medicamentos e insumos médicos a 28 centros de salud de la Sierra de Perijá. Hospital de Especialidades Pediátricas activa quirófanos habilitados por la gobernación. Una noticia importante. Este centro de salud que atiende a niños del estado Zulia, también de Falcón y de otras latitudes. Se realizó el pasado jueves una jornada de intervención quirúrgica en la que fueron resueltos casos en 16 niños y adolescentes. La entrega de los pabellones en el Hospital de Especialidades Pediátricas de la ciudad de Maracaibo por parte del gobernador del estado Zulia, Luis Caldera, que fue realizada el pasado martes 12 de mayo, permitió que dos días después de la inauguración de los espacios, el equipo médico de la institución realizara una jornada de intervención quirúrgica en la que fueron resueltos casos en 16 niños y adolescentes. Las operaciones realizadas mediante el Plan Quirúrgico Nacional y que desde ahora se desarrollarán de manera continua garantiza el bienestar de los jóvenes zulianos gracias a la modernización de la infraestructura de este centro hospitalario infanto-juvenil que está ubicado en la parroquia Ildefonso Vázquez en la ciudad de Maracaibo. El abordaje de salud fue acompañado por la primera dama del Zulia, Roselyn López de Caldera, la subsecretaria de salud, Linda Rosa Ramírez, y el director del Centro de Salud, Julio Chacín. Se siguen las buenas noticias para el Zulia, aparte de lo que se pudo decir en ese momento de la apertura del área del quirófano del Hospital Especialidades Pediátricas. Son noticias en positivo que nos encanta poder compartir con todos ustedes. Y ya para finalizar, quise decir, impondrán multas a motorizados y conductores que violen normas de tránsito. También esto debe ser en Maracaibo, también esto debe ser aplicado en Machiques de Perijá, por cierto. Por allí, funcionarios del Cuerpo de Bomberos de Machiques reportaron de un incidente vial causado por un motorizado. Esto fue en la calle Artes con la Avenida Artes con calle Pablo VI, muy cerca del semáforo de ubicado ahí cerquita del colegio Manuel Felipe Rugeles. Así que estas son cosas que hay que ponerle la lupa, porque no puede ser que se siga repitiendo hechos como este. Así que ya lo saben, impondrán multas a motorizados y conductores que violen normas de tránsito en Maracaibo. La Dirección de Seguridad Ciudadana, que está adscrita a la Alcaldía Bolivariana de Maracaibo, actuará ante el irrespeto de las leyes y normativas viales en la ciudad. Así lo aseveró Marco Amaya, quien es el Director General de Seguridad Ciudadana. Esto también debe ser aplicado a Machiques y en todos los municipios.
1: 28 minutos de la mañana, nos vamos a Barquisimeto, capital del estado Lara, y está nuestra compañera Yosimar Pereira, nos reporta que ciudadanos pasan hasta 8 horas en cola por escasez de gasolina en la capital larense.
2: La capital larense marcó una semana crítica ante el retorno de las colas en las estaciones de servicio, con tiempos de espera que van entre las 5 y 8 horas para lograr surtir combustible. La frustración es el común denominador entre los conductores, quienes deben invertir gran parte de su jornada laboral y personal en esta espera. El equipo de Radio Fe y Alegría Noticias consultó a algunos usuarios en las colas de las estaciones de servicio en Barquisimeto y estas fueron sus impresiones.
3: Estamos desde las 10:30, de las 10 que buscamos a ella en la escuela. Y tenemos, era ya son las 11:52, ya casi 2 horas tenemos aquí. Y bueno, no nos han dicho nada porque en todas las bombas se está viendo la cola.
4: El proceso de cuando se termina la gasolina, tiene que esperar que llegue la gasola, descargar todo ese proceso. Bueno, la situación se ha, digamos, personalizado más estos últimos 3 días. Había estado normal. No sabemos qué es lo que está pasando.
5: Somos de Churuguara, ya tenemos aquí varias horas ya esperando. Está un poquito fuerte la cola. Todavía no nos han dicho nada. Se sabe pues, que está la cosa fuerte con la gasolina, porque nosotros venimos aquí a zona también y nosotros siempre echamos gasolina en la bomba El Porvenir. Y tampoco había gasolina a la hora que nosotros pasamos ahí a las 6 de la mañana. No sé qué estará pasando, no hay comentario de nada.
2: El impacto de esta escasez en el servicio ha golpeado esta segunda semana de mayo al sector transporte para la recarga de gas y combustible, donde los pasajeros se ven afectados principalmente en las horas pico. Es el reporte desde Barquisimeto, Yosimar Pereira, para Radio Fe y Alegría Noticias.
1: Yosimar, muchísimas gracias por este reporte desde la capital del estado Lara. Más información en los próximos minutos. Manténgase en nuestra sintonía.
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7: 10:31.
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1: Continuamos a las 10:39 y vamos con
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1: Bueno, hoy es el Día Internacional de los Museos, pero también hoy la efeméride internacional me recuerda que es el Día Internacional de la Fascinación por las Plantas. Y a esto me voy a detener. Y es que los amantes de las plantas tienen un día muy especial para celebrar, o sea, hoy celebro este día porque me encantan las plantas. El 18 de mayo se celebra el Día Internacional de la Fascinación por las Plantas, con la finalidad de destacar el papel fundamental de investigación de las plantas en la conservación del ambiente y los beneficios que brindan a los seres humanos. La creación de esta efeméride data del año 2012 y ha sido por iniciativa de la Organización Europea para la Ciencia de las Plantas, con la finalidad de divulgar la importancia de las plantas en áreas como la agricultura, la producción sostenible de alimentos, la silvicultura, la horticultura, y cuenta con el respaldo, promoción y difusión por parte de instituciones científicas, universidades, empresas privadas, jardines botánicos y particulares. Es un día para celebrar hoy y todos los días. Hay un sinfín de motivos por el que las personas sienten una fascinación genuina por las plantas. Son hermosas, necesarias para la vida en la tierra y además nos deleitan con sus diversas formas, colorido y especie. ¿Quién no quiere una planta? Imagínense ustedes. 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Hacemos una breve pausa musical a las 10:43 y ya regresamos.

0: 10:47 minutos. Bueno, nuevamente reiteramos la invitación a todas las comunidades, a todo Machique de Perijá y más allá, en nombre de todo el equipo de Radio Fe y Alegría Machiques, que hoy celebra 26 años de labor ininterrumpida. Y hoy a las 5:30 de la tarde será el Rosario y a las 6 la Eucaristía de Acción de Gracias por estos 26 años en la Catedral Nuestra Señora del Carmen. Están todos cordialmente invitados a unirse pues en oración por estos 26 años de Radio Fe y Alegría Machiques y a seguirle pidiendo a Dios para que cada día se siga fortaleciendo este medio de comunicación tan importante que con el que se cuenta el municipio de Machiques, que además del área comunicativa está la educativa. Por eso de allí viene Educomunicación. Así que felicidades a todo el equipo de Radio Fe y Alegría Machiques por estos 26 años. Vamos ahora con
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0: Bueno, Tribunal Español da la razón a Shakira e insta a devolverle 60 millones de euros. Y es que la cantante colombiana celebró que la justicia española reconociera que nunca cometió fraude fiscal con sus ingresos en el año 2011 y lamentó el señalamiento público sufrido y que fuera tratada como culpable hasta los momentos. Esta noticia la estamos tomando como referencia que hoy la está publicando el diario La Verdad. Así que bueno, Shakira le ganó esta a la justicia española. Un tribunal español le dio la razón a la cantante colombiana Shakira al anularle una multa por la tributación del ejercicio fiscal de 2011 e instan a Hacienda a devolverle esos 60 millones de euros. Esto equivale a 70 millones de dólares. La Audiencia Nacional estimó el recurso del artista contra una resolución previa de la Agencia Tributaria y el Tribunal Económico Administrativo Central y anula las liquidaciones y sanciones aplicadas respecto a los impuestos sobre la renta y el patrimonio de aquel año. Según la sentencia, contra la que aún cabe recurso, la Administración Española no acreditó que permaneciera en 2011 en el país más de 183 días para acreditar que fuera residente a efectos fiscales, como exige la ley a la hora de tributar por el impuesto sobre la renta de las personas fiscales. Por su parte, la cantante celebró que la justicia española reconociera pues que nunca cometió un fraude fiscal en ese país. Ya para finalizar, el caso dirimido por la vía administrativa se circunscribe a una cantidad de algo más de 55 millones de euros reclamados a la cantante. Sin embargo, su equipo calcula en más de 60 millones de euros la cantidad que debe devolverle Hacienda, es decir, en este caso el Ministerio de Hacienda, al sumar los intereses y el pago de costas judiciales. Así que tal, vamos a escuchar un temita y nos vamos de nuevo a la pausa ya para finalizar. ¿Sí? ¿Podemos escuchar otro tema? Ah, bueno, ya Jerónimo Madariaga me dijo que sí. Dale pues, seguimos.

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1: Llegamos al final de nuestra edición en la mañana de hoy, primer día de la semana, el lunes. Bueno, nuevamente les recuerdo, a las 5:30 es el Rosario y a las 6 la Eucaristía, en acción de gracias por los 26 años de Radio Fe y Alegría Machiques. La invitación es para todos, nos encantaría que nos acompañaran para en ese momento orar por esos 26 años y para que Dios siga fortaleciendo el trabajo de cada uno de los que estamos dentro de la organización, dentro de la institución. Bueno, sin más preámbulo, Jerónimo Madariaga y Nilson Blanco me acompañaron en Sierra 99.1, en Romántica Marcos Márquez, en Fe y Alegría 105.5, en la dirección general Joan de Montiel, en los servicios informativos y en el control máster Frenis Gómez, Marcos Márquez en la producción general. Como siempre, quien les habló con el mismo cariño, Lenis Ávila, certificado del Colegio Nacional de Periodistas 7787, certificado de locución 34434, Producción Nacional Independiente número 513. 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Hasta mañana, feliz día.

0: 10:59.
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0: 11 de la mañana con 11 minutos, 11:11.
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0: Amigas y amigos, sean todos cordialmente bienvenidos a una nueva edición de nuestro programa Bailando en el Club Tralac, y gócenlo.
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0: En el control máster y la conducción de este programa, el magnate José Luis Gobea. En la coordinación de servicios informativos, la licenciada Frenis Gómez. Producción y musicalización, Marcos Márquez. Y en la dirección general, la licenciada Joandre Montiel. Bueno, y felicitarnos todos acá en nuestra estación, hoy cumpliendo 26 años, Fe y Alegría Machiques, 105.5 FM. Bueno, y aquí todos estamos contentos, felices, alegres por un año más de que esta institución siga siendo, pues, referencia en las comunidades, referencia en todo nuestro la subregión perijanera y más allá de nuestras fronteras. Así que, bueno, felicitaciones a toda la dirección, a Joandre Montiel, todo este equipo que le acompaña, la parte administrativa, también el cuerpo de locutores y profesores en la nivel profesional, también la parte educativa. Miren, nosotros estamos de verdad muy contentos, y porque esta estación pionera en hacer de la radio también una escuela. Y bueno, realmente pues son 26 años establecido acá en Machiques esta estación que ha marcado pauta, trayendo todo ese esquema, ¿verdad?, de proyección a las comunidades, de atender los requerimientos de la ciudadanía, y ese trabajo permanente que hacemos de servicio social y el servicio educativo. Así que nos sentimos de verdad complacidos, contentos de pertenecer a la gran familia de Fe y Alegría 105.5 FM. Fe y Alegría Machiques, 26 años. Se dice y se escribe muy fácil 26 años, pero no, 26 años de trabajo, 26 años de permanecer acá, como siempre, en el aire, metidos allí, dando a conocer precisamente todas las inquietudes de la región. En todos los aspectos tratamos de abordarlos con información permanente en las comunidades. Qué bueno, Radio Fe y Alegría siempre haciendo presencia. Y queremos felicitar muy especialmente pues a nuestra directora Joandre Montiel por ese asertivo trabajo que permanentemente ha estado haciendo en esta estación reconocida, y le reconocemos de edad sus méritos por hacer que nuestra estación esté a la cabeza del gusto popular, del gusto de la gente, y que aquí se hace radio para la gente, radio para las comunidades y radio para todo el que quiera pues saber y conocer. Una programación muy completa dirigida precisamente a todos los gustos, a tratar de abordar todos los gustos de la ciudadanía. Bueno, gracias a su región Perijá por permitirnos entrar en su hogar, educar y ser el puente que nos conecta como comunidad. Radio Fe y Alegría, 26 años. 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Once, 19 minutos. Bueno, nos estamos ubicando rápidamente en el portal www.elzulianorajao. A ver qué nos cuenta hoy. Hoy tenemos 18 de mayo, lunes 18 de mayo. Vamos a ver qué nos cuenta el Zuliano Rajao en esta fecha de hoy. ¿Qué nos abre? ¿Qué nos dice este portal al que siempre acudimos? Porque sencillamente conseguimos muchos datos importantes de la historia de nuestros personajes, de la zulianidad, y que nos encanta hacer eso. Nos habla el Zuliano Rajao que el 18 de mayo de 1499... el navegante, conquistador y gobernante Alonso de Ojeda zarpa del puerto de Santa María en la provincia de Cádiz, España, en la primera travesía que inauguró lo que en esa época llamaron viajes menores o viajes andaluces, a través del cual avistaron el 24 de agosto de ese año el lago de Coquibacoa o Cunquibacoa, más adelante denominado Lago de Maracaibo. Escogieron la ruta del tercer viaje de Colón, Trinidad, Margarita, Costa de las Perlas, Curazao y Península de Coquibacoa o Guajira. Acompañaban al descubridor, entre otros, Américo Vespucio, Juan de la Costa, de la Cosa, autor del primer mapa de Venezuela, y Martín Fernández de Enciso, autor del libro Suma de Geografía, donde se escribe por primera vez el nombre de nuestro país como Venezuela, Venezuela, con C e I. Algunos dicen que inspiraron los palafitos zulianos que les recordaron Venecia, y otros historiadores alegan que es una voz indígena de la zona. Cabe mencionar que Ojeda fue el primer hispano en contraer nupcias con una mujer americana, una hermosa indígena, a quien conocían con el nombre de la India Guaricha, y a quien más adelante fue su esposa, llamó Isabel, quien fue la madre de sus tres hijos. Esta zuliana recibió el mejor trato y orientación social de su esposo, y podríamos decir que fue la primera americana en pasearse por los elegantes salones de Europa. Este grupo de exploradores regresó un año después a Cádiz, pero la expedición fue poco rentable. Ustedes saben cuál era el motivo crucial de todas estas expediciones, que era conseguir oro, conseguir metales preciosos, conseguir estas cosas que la corona española necesitaba para seguir rigiendo estos pueblos, lo que luego colonizaría, y ya se establecían como parte integral del Imperio Español. Bueno, muy bonito, ¿verdad? Este relato. Descubrimiento del lago de Maracaibo en 1499 por el navegante, conquistador y gobernante Alonso de Ojeda. También tenemos aquí, vamos a abordarlo de una vez, que fallece en Maracaibo el 18 de mayo de 1920 el médico, periodista, docente y poeta Ildefonso Vázquez, quien forma la primera tríada gloriosa de poetas zulianos junto a Rafael María Baral y José Ramón Yepes. Desde joven incursiona en la literatura regional, estudia en el Colegio Nacional de Maracaibo, tomando parte de la Sociedad Eco de la Juventud en su segunda etapa. Más adelante fue presidente de la Sociedad Alumnos de Minerva y redactor de La Esperanza. Después de graduado de médico, ingresa al Hospital Chiquinquirá, el cual era dirigido en ese entonces por su gran amigo Manuel Dagnino. dicta clases en el Colegio Nacional de Maracaibo y fue colaborador de los periódicos La Antorcha, el periódico El Cocuyo, La Mariposa, El Sabatino, El Sociologista, Americanas, El Tipógrafo, La Bandera, ¿qué más? Cubana, Luz y Sombra y El Benefactor. Ildefonso Vázquez intentó redactar en un poema del largo aliento que llevase desde la fundación, desde Maracaibo hasta su desarrollo posterior, planificándolo en 5 cantos, de los cuales solo llegó a escribir el primero. En su honor, una parroquia del municipio Maracaibo lleva su nombre. Entonces, en tal fecha como hoy, pero en 1920, fallece el médico, periodista, docente y poeta Ildefonso Vázquez. Bueno, por eso, para conocimiento de todos, en Maracaibo también hay una parroquia con ese nombre, Ildefonso Vázquez. Ahí pues. Señores y señores, 11 de la mañana, 24 minutos, vamos con un tema musical. Los Masters se presentan y el tema, ay, arrópame que tengo frío.

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2: 11:28 de la mañana, nos vamos a Tucupita, capital del estado del Tamacuro. Frank Medina nos reporta que la carne de res subió $1.50 en lo que va de mayo. Frank, adelante, te escuchamos.
3: El precio de la carne de res en Tucupita, estado del Tamacuro, registra un alza durante este mes de mayo, llegando a superar los 11,64 centavos de dólares o su equivalente en bolívares. El equipo de Radio Fe y Alegría Noticias recorrió varias carnicerías de la capital del Tana y constató que este incremento se está aplicando directamente en la divisa norteamericana. En lo que va del mes de mayo, el rubro ya ha aumentado 1.24 centavos de dólares. A finales del mes de abril, este se mantenía en 10,40 centavos de dólares. Aunque la municipalidad no se ha pronunciado al respecto, los consumidores aseguran que la única opción de comprar la carne es cuando cobran el denominado bono de guerra económica, fijado actualmente en $150 al cambio oficial. Radio Fe y Alegría Noticias también pudo conocer que ante esta situación del alto costo de la proteína, algunas personas optan por mezclar auyama con la carne molida para hacerla rendir en el almuerzo familiar. Llama la atención que siendo del Tamacuro un estado productor de búfalo y bovino, se esté llevando a cabo este aumento en dólares. Y hasta acá el reporte informativo desde Tucupita, Frank Medina, para Radio Fe y Alegría Noticias.
2: Los detalles de esta situación en la capital de Delta Amacuro en nuestra emisión de Punto I. Seguimos a esta hora, les acompañamos a Fran y Alexander Medina.
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1: Once de la mañana, 39 minutos, 11:39. 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Un saludo especial para Amalia Zambrano en San Ignacio, también Eduardo López en Cachamana, la señora Zulay Turrado de Núñez y familia en el sector Singapur. Saludos también para, bueno, estas personas que son muy apreciadas por nosotros, por acá. Y bueno, recordarles a toda nuestra audiencia que hoy estamos celebrando nuestro 26 aniversario de haberse creado, de haber nacido. Radio Fe y Alegría Machiques, 26 aniversario. Hoy vamos a tener una misa en acción de gracias. Estamos invitando a todos quienes nos puedan y nos quieran acompañar con todo gusto a la misa de acción de gracias de Radio Fe y Alegría 105.5 FM. Y ustedes saben que esa es nuestra sintonía, que nos pueden sintonizar todos los días con una amplia programación y que hoy estamos de aniversario. 5:30, la misa, ¿verdad?, que tendremos en acción de gracia. Vamos con un tema musical, sí señor, 11 de la mañana, 43 minutos, Los Brillantes, La Cinta Verde.

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1: Once de la mañana con 50 minutos. 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Bueno, saludos también para Mario Luis Esteban Romero, quien está hoy de cumpleaños, igualmente con su nieta María Antonella. Los dos están hoy de cumpleaños, qué bueno. Saludos, Luis Esteban, y bueno, que hoy tengas un día maravilloso, muy especial, junto a tu nieta Mía. No es María, es Mía Antonella. También, bueno, saludos para mi hermano Gustavo Serrano, en sintonía desde Valle del Río, igual que, bueno, el siempre anotado allí, Benito Torrealba, Eddie Silva, La Mella, Luis Alfonso, El Ocho, todos en sintonía. La buena de la amistad. Saludos también para don Emiro Socorro y su yerno, siempre en sintonía, Simón García. Vamos a ver si Simón en cualquier momento nos envía por ahí uno de sus pensamientos, los pensamientos, el hombre, el pensador de la sabana, Simón García. 11:53, amigas, amigos, estamos, como quien dice, en la recta final de nuestro programa, pero tenemos que recordarles rápidamente que Farmacia Cunana es la decana de las farmacias en Machiques. 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Bueno, y reiteramos la invitación a toda nuestra audiencia, si nos quieren acompañar. Hoy estaremos celebrando 26 aniversario de Radio Fe y Alegría, Machiques, y estaremos pues en esa misa de Acción de Gracias a las 5:30 de la tarde. No se olviden, aquí en Catedral, la misa de Acción de Gracias también de Radio Fe y Alegría. Como siempre les decimos, cuídense mucho, pórtense bien, hagan el bien y no miren a quién, que Dios siga llenando de bendiciones este hermoso país llamado Venezuela, y que ese mismo Señor entre en sus hogares, abrace sus familias y los colme de muchísimas bendiciones. Chao, chao, nos sentimos mañana de nuevo. La Infiel, ese es el tema, con el Gran Caribe, nos despedimos, chao, hasta mañana.

0: 11:58.
1: Himno Nacional de la República Bolivariana de Venezuela. Gloria al bravo pueblo. Autor Vicente Salias. Música Juan José Lanz.

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0: de origen colombiano cometió presuntos delitos de corrupción y lavado de dinero mediante contratos millonarios con el Estado. Esta solicitud se realiza de forma pública tras la reciente extradición de Saab a los Estados Unidos. El traslado del exfuncionario a la nación norteamericana se ejecutó, recordamos, el pasado sábado, luego de estar bajo custodia en la sede del SEBIN en Caracas. De acuerdo con la denuncia, Saab habría afectado el erario nacional a través de negocios irregulares con los programas de alimentación, vivienda y petróleo. La fuente destaca también que el investigado ya enfrentaba cargos similares en Colombia, México, Italia y Ecuador. Tras estos acontecimientos, la organización civil espera también que el Ministerio Público responda si investigará formalmente las irregularidades en el sistema de distribución de alimentos. Por ahora, el empresario comparecerá ante los tribunales estadounidenses para responder por diversos cargos. Mientras tanto, su principal socio comercial continúa privado de libertad en el territorio nacional.
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0: 12:05 de la tarde. También le contamos que diversas asociaciones de cañicultores de Venezuela rechazan de forma unánime la posible implementación de un nuevo sistema de guías de movilización para la materia prima. Los productores advierten que esta medida administrativa pone en riesgo la operatividad de la próxima cosecha al ignorar la naturaleza perecedera del cultivo. Según informa el portal especializado Minuta Agropecuaria, los gremios consideran que este requisito representa un obstáculo burocrático totalmente innecesario. La preocupación se extiende por las principales zonas agrícolas del país de cara al ciclo de zafra 2026-2027. Los cañicultores explican que el rubro debe procesarse inmediatamente después de su corte para evitar la pérdida de sacarosa. Por lo tanto, cualquier retraso en el

0: la incertidumbre antes del inicio de la molienda.
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0: Es también información este lunes que representantes del Ejecutivo Nacional y empresarios del sector privado evalúan las condiciones actuales del suministro eléctrico en el país. La reunión, coordinada por las autoridades gubernamentales, busca revisar el plan de ahorro energético y la estabilidad de la red nacional. El periodista Rubén Carrillo informa que en este encuentro no se ofrecieron anuncios sobre la finalización del racionamiento eléctrico vigente. La mesa técnica de alta prioridad se realizó en la sede principal de Corpoelec, ubicada en Caracas. Según reportó Juan Luces, la cita se convocó para abordar las constantes dificultades que enfrenta el sistema eléctrico, especialmente en el interior del país. El motivo del encuentro fue diseñar estrategias de consumo y supervisar el mantenimiento preventivo de las líneas de transmisión. Y como próximo paso, las cuadrillas estatales intensificarán las labores de reparación en las redes de todo el territorio nacional. Por su parte, también los delegados de los centros comerciales continuarán, dicen, aplicando medidas de optimización energética y ajustes en sus horarios de trabajo. Finalmente, se estableció también que los organismos de seguridad y la Fuerza Armada mantendrán el monitoreo y resguardo de las instalaciones estratégicas.
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0: Son las 12:08 de la tarde. Nosotros a esta hora hacemos una pausa. A la vuelta tenemos con usted el primer repaso informativo por las regiones.
1: Y 9 minutos. 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
0: Y 11:00 de la tarde, nosotros estamos de vuelta con usted, estamos en vivo y en Punto Seguimos en este inicio de semana, hoy 18 de mayo.
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0: Hablamos de economía familiar, de alimentación, porque la carne de res subió $1.24 en Tucupita apenas en lo que va de año durante esta primera quincena. Allí está Fran Medina con la información.

0: El precio de la carne de res en Tucupita, estado Delta Amacuro, registra un alza durante este mes de mayo, llegando a superar los 11,64 centavos de dólares o su equivalentes en bolívares. El equipo de Radio Fe y Alegría Noticias recorrió varias carnicerías de la capital deltana y constató que este incremento se está aplicando directamente en la divisa norteamericana. En lo que va del mes de mayo, el rubro ya ha aumentado 1.24 centavos de dólares. A finales del mes de abril, este se mantenía en 10,40 centavos de dólares. Aunque la municipalidad no se ha pronunciado al respecto, los consumidores aseguran que la única opción de comprar la carne es cuando cobran el denominado bono de guerra económica, fijado actualmente en $150 al cambio oficial. Radio Fe y Alegría Noticias también pudo conocer que ante esta situación del alto costo de la proteína, algunas personas optan por mezclar auyama con la carne molida para hacerla rendir en el almuerzo familiar. Llama la atención que siendo del Tamacuro un estado productor de búfalo y bovino, se esté llevando a cabo este aumento en dólares. Y hasta acá el reporte informativo desde Tucupita, Frank Medina, para Radio Fe y Alegría Noticias.
1: 12:13, le contamos también que productores del campo de Guárico exigen financiamientos con créditos agropecuarios.
2: Un programa de emergencia de créditos a los productores agrícolas y a la pequeña y mediana empresa con intereses preferenciales son las exigencias que hacen representantes del Comité Nacional de Conflicto en el Estado Guárico ante la poca inversión que reciben este sector. Jesús Hurtado, coordinador de este comité, señaló que el campo guariqueño está abandonado y las zonas rurales desoladas por la falta de apoyo al sector agroalimentario para que esto se pueda incentivar.
3: Una de las maneras de hacerlo es lograr entonces que la banca pueda retomar los créditos con una política pública, una política gubernamental que favorezca a los productores medianos y pequeños, para que vuelvan a sumar esas grandes cantidades de producción que en otra época ayudaban a la alimentación del venezolano.
2: Manifestó que ellos están proponiendo un programa de emergencia en donde se pueda financiar a los productores de arroz, maíz, hortalizas, ganadero, y en general se puedan atender estas necesidades y lograr reactivar el campo de una manera inmediata.
3: Necesitamos créditos para los ciclos de ciclo corto y también necesitamos créditos para recuperar la finca, recuperar el parque de maquinaria que está destruido, para que se incrementen los rebaños, para que podamos sembrar pasto, para que podamos sembrar maíz, para que podamos sembrar arroz y tengamos entonces un estado Guárico ya con su principal actividad económica ya potenciada y sea generadora de empleo de calidad para los guariqueños.
2: Desde el estado Guárico, Xiomara López, Radio Fe y Alegría Noticias.
1: 12:15, nosotros a esta hora repasamos más información, le contamos que Adrián Bolívar, dirigente sindical del sector universitario, señala que pretender modificar la Ley Orgánica del Trabajo atenta contra la clase laboral del país.
4: Las declaraciones que ha realizado el ministro del Trabajo colocan en riesgo los logros conseguidos por la clase laboral del país. Así lo entiende Adrián Bolívar, presidente de la Federación Nacional de Sindicatos de Obreros de la Educación Universitaria. Para Bolívar, la reforma a la Ley del Trabajo que se promueve desde el Ejecutivo Nacional tiene la finalidad de adecuarla respondiendo a sus intereses. Sobre el tema del tabulador de bonificaciones, señaló que falta información.
5: En su locución de la entrevista de medios de comunicación, indicarle a los trabajadores que acepten esas condiciones de salario distinto a las que vienen convencionalmente dentro de la Constitución y dentro de la ley. Más sorprendente es escucharlo de la voz de ese ministro y especialista además en la materia laboral. Y para uno es sorprendente esta situación de que un especialista en la materia hable en una condición para destrozar y destruir el hilo laboral de los trabajadores, que es la Ley Orgánica del Trabajo. Y además de esto, entonces habla de un tabulador salarial que desconocemos dónde Carrizo lo va a sacar, ese tabulador salarial, porque si no hay un salario real de los trabajadores, ¿cómo va a ser? Ahora, la lectura que yo le doy a ese pronunciamiento del ministro, lógicamente ellos van a acabar con la Ley Orgánica del Trabajo, van a acabar con las convenciones colectivas y los acuerdos y van a crear una nueva estructura laboral a su manera.
4: Indicó que en la actualidad no se cumple con el artículo 89 de la Ley Orgánica del Trabajo, que determina el principio de progresividad laboral.
5: De donde se habla que la intangibilidad es la progresividad de los beneficios. O sea, aquí vamos a una situación retrógrada. No vamos a una situación de ventaja para los trabajadores, sino de desventaja para los trabajadores.
4: Desde Caracas, José Blanco, Radio Fe Alegría, Noticias.
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1: Doce, 17 minutos de la tarde, nosotros hacemos en este momento una pausa. A la vuelta hablamos de los cortes eléctricos y las implicaciones que tienen.
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7: Doce y 17 minutos.
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1: Doce, 20 minutos de la tarde, estamos de vuelta, estamos en vivo y en Punto y Seguimos.
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1: 12 y 20 minutos de la tarde, como decíamos en el corte anterior, hablamos a esta hora de los cortes eléctricos y qué tantos aspectos de la vida afectan a esta hora. Le contamos que largas colas para surtir combustible persisten en las estaciones de servicio del sur de Anzoátegui.
13: Las largas colas de vehículos para surtir combustible se mantienen desde hace varios días en las estaciones de servicios del sur del estado Anzoátegui, donde conductores deben esperar durante horas para poder abastecerse. Trabajadores de las gasolineras confirmaron que el flujo de usuarios ha aumentado desde finales de la semana pasada. Entre los conductores, las explicaciones sobre el origen de este problema son diversas. Una parte atribuye la situación a los constantes cortes de energía eléctrica que están afectando a la región. Señalan que cuando se interrumpe el servicio, el despacho se detiene y la fila avanza con lentitud. Sin embargo, este lunes varios conductores aseguraron que la situación se ha agravado y dijeron que cada día es peor.
14: En Placa Centro estaba cerrada, menos que hay cola. Santa Cruz, la cola da la vuelta que llega nuevamente a la estación. La Confianza también tiene cola, San Onofre también.
15: Sí, he visitado varias colas, varias estaciones, y siempre hay cola por los apagones, claro. Son como 5 o 6 horas, entonces...
13: Entre los testimonios, un chofer de transporte afirmó que las colas están afectando directamente su jornada laboral. Explicó que se debe reorganizar sus rutas y horarios para no perder ingresos.
16: Fácil, por eso ahora el transporte como tal no está trabajando así en la calle, pues. Yo porque llevo transporte al Tigrito y entonces vengo bajando, cargando. Me llama otro cliente, le digo, ajá, 15 minutos, voy cargando hasta más o menos el sitio, lo recojo, lo suelto y después vuelvo a cargar otro hasta llegar a mi casa. A ganarle, como quien dice, la corrida, pues. Pero no vale la pena.
13: Aunque no hay un pronunciamiento oficial sobre las causas del incremento en las colas, los usuarios coinciden que la combinación de fallas eléctricas, así como también alta demanda y tiempos prolongados de despacho, están generando mayor presión sobre las estaciones de servicio en la zona. Esta es la información que tenemos desde la zona sur del estado Anzoátegui, Daibelice Figueroa, Radio Fe y Alegría Noticias.
1: 12:22 minutos de la tarde. A propósito de este tema, los dolores, los malestares, las preocupaciones, las agitaciones que generan en nuestro día a día los cortes eléctricos, especialistas coinciden en que los racionamientos son perjudiciales para la salud física y mental de los larenses.
17: Los racionamientos eléctricos no solo están alterando la dinámica económica y familiar de los larenses, sino que también la salud física y mental. Así lo advierte la psicóloga Valentina Álvarez, quien coincide en que la pérdida abrupta de la energía interrumpe de forma drástica las rutinas laborales y del hogar.
18: Es algo que se puede ver físicamente como agitación, cansancio, agitación psicomotriz, como de querer moverte o hacer cosas. Además de esto, taquicardia, malestar. Y psíquicamente o internamente se produce estrés, ansiedad, descontroles emocionales, ¿verdad? Hacia la rabia, hacia la ira, hacia la frustración, hacia el cansancio, o niveles altos y bajos emocionales, como también puede ser la tristeza y ese desánimo.
17: Asimismo, los especialistas como la psicóloga Stephanie Carrillo propone una serie de herramientas prácticas y terapéuticas diseñadas para regular el sistema nervioso y drenar el malestar emocional acumulado.
18: Una de las herramientas que podemos hacer durante estos momentos de racionamiento eléctrico cuando nos sentimos abrumados o incluso la respiración. Respiración es una herramienta muy importante para controlar y regular nuestro sistema nervioso. Técnica del grounding, que es identificar 5 cosas que puedo ver, 4 cosas que puedo escuchar, 3 cosas que puedo leer, 2 cosas que puedo tocar y 1 cosa que puedo saborear. También existen las técnicas de la escritura, la terapia de...
17: La exposición a los racionamientos eléctricos mantiene a las personas en un estado de alarma que pueden ser perjudiciales para la salud física y mental del individuo. Ambas especialistas concluyeron en que si bien el entorno no se puede controlar, la aplicación de estas técnicas se vuelven indispensables para proteger la integridad emocional, especialmente al retornar a casa tras jornadas laborales extenuantes bajo condiciones adversas. Desde Barquisimeto, María Gabriela Álvarez, Radio Fe y Alegría Noticias.
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1: 12:25 minutos de la tarde, hacemos una nueva pausa y ya volvemos con más acá en Punto y Seguimos.
6: 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Y 12:25 minutos.
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1: Doce veintinueve minutos de la tarde, continuamos con usted en Punto y Seguimos, es momento de la entrevista del día.
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1: Hoy, 18 de mayo, nosotros seguimos hablando de las implicaciones, de las reacciones que sigue generando el anuncio del aumento del llamado ingreso mínimo integral, que recordamos se ajustó en el marco del Día del Trabajador, que quedaría en $250 fijados a la tasa del Banco Central de Venezuela. Sobre este tema hablamos hoy con Pedro Moreno, él es secretario ejecutivo de la Confederación de Trabajadores de Venezuela. En primer lugar, gracias por acompañarnos y feliz tarde.
30: Muy buenas tardes, Adriana, y a toda tu audiencia de Fe y Alegría. De verdad, es un tema que no solamente nos concierne a quienes estamos en el movimiento sindical, sino en general, pues la población se había hecho muchas expectativas de que podía haber un anuncio que por lo menos significase un reconocimiento de un aumento real del poder adquisitivo. Ahí lo que hubo fue solo un aumento, vamos a decir, el salario prácticamente está desaparecido en Venezuela. Es decir, lo que toda la legislación venezolana que se afinca precisamente en el concepto de salario como una función social del trabajo, prácticamente tanto el gobierno como el empresariado, los principales representantes del empresariado, de los empleadores, se han puesto de acuerdo en el sentido de pretender que la reactivación económica del país se dé sobre la base de negar este conjunto de derechos que están asociados al salario, es decir, que tienen que ver con las prestaciones sociales, con las utilidades. Entonces, la molestia que hay es por el engaño de haber creado unas falsas expectativas cuando en verdad no hay el propósito de por lo menos abrir el camino para que se vuelva a reconocer que por la vía del trabajo, la familia del trabajador puede pensar en un ascenso social.
1: Señor.
30: Y nosotros tenemos, fíjense, un ente que no tiene que ver nada con el trabajo, sino con el capital, como es el Banco Mundial, ha fijado que un ingreso diario menor a $2.5, o sea, es alrededor de $75 al mes, por debajo de ese ingreso, no se puede considerar salario, sino que es un ingreso de indigencia, lo llama el Banco Mundial. Y entonces, bueno, pienso que junto con esto se han venido tomando otras medidas, es decir, como abrir algunas mesas de diálogo, un reconocimiento hacia los trabajadores universitarios, pero son políticas muy, vamos a decir, como poner pañitos calientes a una situación que de verdad amerita que se le den respuestas más de fondo, ¿no?
1: Sí, señor Moreno, justamente en este compendio de expectativas, de anuncios también se habló o se habla de este bono de profesionalización, ¿no? A estas alturas todavía pareciera ser como haber poca claridad, como pasa con otros temas en nuestro país, sobre quiénes sí y quiénes no califican para este bono. ¿Cuál es el impacto o el alcance real que ustedes han visto de este bono de profesionalización? ¿Quiénes quedan por fuera? ¿Quiénes sí aplican para él?
30: Bueno, fíjese, el bono, al ponerle ese nombre, es un poco asociarlo con el reconocimiento del mérito profesional, de los conocimientos que el trabajador ha adquirido desde el punto de vista tanto como práctico como intelectualmente. Es decir, por ejemplo, en el caso de los trabajadores dentro de la universidad, ahí en el escalafón universitario, por lo menos en la Universidad Central, creo que las demás universidades también lo siguen, hay 5 niveles del profesorado, desde el instructor, que es el primer nivel, hasta el profesor titular, que es el máximo. Es decir, en este caso, a los trabajadores titulares, a los profesores titulares, les ha correspondido $215, y en la medida que va bajando la escala en esos niveles, el profesor asociado $200, el que le sigue, que es esos 5 niveles, y a nivel de la administración pública lo han hecho mucho a discreción. Uh-huh. Incluso en la propia universidad, aquí hay lo que se llaman lo que no cumplen la docencia, pero que son profesionales, que tienen su propia asociación, y a ellos no les fue reconocido, es decir, los estudios como maestría, doctorado. Es decir, es una cosa que no, y por eso es la molestia tan grande, porque no hay un mismo rasero para todos los trabajadores que a final de cuentas dependen de la administración pública. Entonces, esto, en el caso, vamos a decir, de las universidades, que es una de los sectores depreciados, en el sentido de que cualquier profesor universitario aquí, al lado, en cualquier universidad de Colombia, no baja de ganar $2,500 o $3,000 mensuales, cualquier, para entrar a dar clases en una universidad. Con este aumento que ha habido, el profesor titular a los $215 de profesionalización, se le agregan como unos 150 más producto de otros bonos, O sea, que estamos hablando de que el profesor titular, el que tiene más rango dentro de la universidad, apenas ronda el ingreso de $40, que no es reconocido ni para las prestaciones, ni cuando se retire, ni ninguna de estas incidencias laborales. Es decir, en ese sentido, es una política de Estado destruir toda la seguridad social, hacerla incluso depender, porque ahora van a introducir los fondos privados de pensiones. Y han anunciado que van a crear un fondo de pensiones, pero no sabemos si cómo están manejándose estos dineros que han entrado por ingresos extraordinarios por la venta del petróleo.
1: Bien decía usted también que en los últimos meses están como todas estas mesas, estos espacios de encuentro, donde pues está en teoría pues definiendo temas no solo relacionados con este aumento, sino también con condiciones, contrataciones colectivas, el cálculo o la base del cálculo de lo que sería pues también la definición de salarios y primas para los trabajadores del país. ¿Cuáles serían como esos elementos más importantes, prioritarios, por los que cree usted los trabajadores deberían luchar en estos espacios de encuentro?
30: Bueno, nosotros siempre hemos puesto como una guía el artículo 91, porque refiere que el salario debe ser suficiente para que el trabajador pueda ir al día siguiente al trabajo en las mismas condiciones materiales e intelectuales. Es una guía general. O sea, ahora le cuento, estas mesas de diálogo, luego de la sanción que impuso la OIT al gobierno en el año 2018, fue en el año 2021 cuando empezaron a sentarse con las organizaciones sindicales, 2022, perdón. Es decir, y en 4 años no ha avanzado en absoluto. Es más, desde octubre del 2024 que se montaron las últimas mesas donde se fijaron los indicadores económicos, de tal manera de que también hubiera un conocimiento de los ingresos, de la distribución del presupuesto, pero eso no contempla la otra parte. Es decir, las cuotas de ganancia del inversionista aquí en Venezuela son de verdad una cosa exagerada en comparación con las proporciones de cuotas de ganancia en los países vecinos. Aquí entonces estamos frente a un problema que es fundamentalmente de distribución de la riqueza, tanto en cuanto al presupuesto nacional, que se refiere a todos los que dependen de la administración pública, como las ganancias tan leoninas que tiene el inversionista aquí en el país, y que muchas veces debe pagar bonos, porque si no, no tendría trabajadores dispuestos a los salarios que se pagan en la administración pública. Pero de todas maneras no hay el deseo de progreso, de asumir espacios que hoy los está cubriendo por la vía de la importación, y que nosotros tenemos las capacidades para producirlos aquí en el país. O sea, este desastre en la parte industrial es gravísimo. Quizás en la parte agrícola sí ha habido un aumento de la producción, incluso para la mayoría de los rubros que consume el venezolano, alrededor de un 85 o 90% son productos logrados aquí en el país. Pero en el caso de la industria, el retroceso es gigantesco. En industrias que manejan muchas manos de obra, y

0: totalmente deprimida. O sea, aquí el trabajador tiene que buscar uno o dos trabajos fuera del trabajo formal para tratar de medio componer lo que es la dieta de su familia. Estamos en una situación donde los trabajadores tenemos que levantarnos, no solamente para exigir todos nuestros derechos, sino también para opinar en el sentido de que nosotros creemos que el rumbo que debe tomar el país para reactivar su economía tiene que ser sobre la base de impulsar una revolución industrial en nuestro país, de impulsar la mecanización del campo, que nosotros restringamos los niveles de dependencia de otras naciones que están muchísimo más desarrolladas que nosotros.
1: Apurar el paso.
0: Nosotros hemos venido participando en las mesas, pero son mesas que no tienen ningún resultado positivo. El 29 de este mes de mayo volvemos a instalar la mesa para oír la actualización de los índices económicos. Pero bueno, ahí de verdad no nos hacemos muchas esperanzas de que por esta vía podamos lograr. Entonces estamos también presionando con acciones de calle, de verdad que aquí tiene que haber un cambio en la valoración del trabajo, de la fuerza de trabajo.
1: Así es, muchísimas gracias, señor Moreno, por acompañarnos en la tarde de hoy, una tarea pendiente no solo con los trabajadores, sino con el progreso del país. Definitivamente una incongruencia, una inconsistencia entre este discurso que se ha mantenido en los últimos meses, la necesidad de reactivar la economía, de reactivar empresas tan importantes como la empresa petrolera, la empresa minera, el campo también, y sabemos que este trabajo tan necesario y tan además ambicioso necesita mano de obra capacitada, pero no solo mano de obra capacitada, sino también mano de obra bien remunerada. Que el avance, el mantenimiento de las industrias en nuestro país no siga siendo a expensas o a cuestas de trabajadores que, como nos describe él, tienen dos o tres salarios o dos o tres trabajos para poder medio cubrir las necesidades de su grupo familiar. Nosotros a esta hora, 12:43 minutos de la tarde, agradecemos a Pedro Moreno, él es secretario ejecutivo de la Confederación de Trabajadores de Venezuela, nos acompaña hoy en Punto y Seguimos. Hacemos una pausa y a la vuelta continuamos con usted con más información.
2: 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Doce y 43 minutos. 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
1: Y 46 minutos de la tarde, estamos de vuelta y en vivo en Punto y Seguimos, ofreciendo más información en la emisión de este 18 de mayo.
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1: Vecinos y colegios de Fundemos en Maturín están pidiendo reductores de velocidad, esto luego de que un carro chocara contra un colegio de esta localidad, desde donde nos reporta Nangelis Gamboa.
11: Debido a la imprudencia de muchos conductores, vecinos y autoridades de planteles privados que están ubicados en la avenida principal de Fundemos, en Maturín, piden a las autoridades la colocación de reductores de velocidad tras los numerosos accidentes que se han registrado en la zona. La solicitud surge luego de que en horas de la mañana un vehículo perdiera el control e impactara violentamente contra la infraestructura de la Escuela Experimental Monagas y una vivienda particular.
12: Ejecutiva de la institución, y bueno, la mañana de hoy nos despertamos con un vehículo que impactó en nuestra institución, causando daños en el portón principal, así como también en la casa del vecino del lado. Afortunadamente amaneció hoy lloviendo, que retrasó un poquito la llegada del personal, de los niños y de el tero, porque acostumbramos a recibirlos allá afuera.
11: La comunidad educativa manifestó su profunda preocupación, señalando que el peligro es constante y debido a que el área converge instituciones de educación especial, la Universidad Nacional Abierta y diversos establecimientos comerciales de alta afluencia peatonal.
13: Esto es un problema que ya tiene tiempo, los vehículos van a alta velocidad y en un lapso de 6 meses aquí han habido 3 accidentes. Entre uno, el último antes de este, fue unos muchachos que se mataron ahí, una vecina que se le montaron y le rompieron también el frente de eso.
11: Aseguran que tanto unidades de transporte público como vehículos particulares utilizan la vía como una pista de carretera sin considerar la presencia de niños de preescolar y básica, por lo que piden a las autoridades tomar las medidas necesarias para manejar esta situación. Desde Maturín, Estado Monagas, Nangelis Gamboa, Radio Fe y Alegría Noticias.
1: 12:48 minutos de la tarde, hasta ahora nos vamos hasta la frontera porque el consulado de Colombia en Guasdualito dice que va a garantizar el derecho al voto en 5 puntos electorales para los colombianos que habiten en Apure y Barinas.
14: De cara a las próximas elecciones presidenciales en Colombia el 31 de mayo, los ciudadanos colombianos radicados en los estados Apures y Barinas no tendrán que cruzar la frontera para ejercer su derecho al voto, pues se han habilitado de manera estratégica 5 centros electorales en la región. Así lo informó José David Triana, cónsul de Colombia en Guasdualito. Escuchemos.
15: Para el próximo domingo 31 de este mes de mayo, vamos a elegir en primera vuelta el candidato presidencial de Colombia, todas las personas que tengan cédula colombiana inscritas en el estado Apure y Barinas, a que se acerquen a los 5 centros de votación que tenemos. Un centro de votación es en El Amparo, en la sede del antiguo consulado de Colombia en El Amparo. Tenemos en San Fernando, igual que en Ezequiel Zamora, que eso es Santa Bárbara de Barinas, tenemos también, y en Barinas.
14: El diplomático extendió una invitación abierta a todos sus connacionales radicados en Barinas y Apure a participar activamente en esta jornada democrática el 31 de mayo. Y la información desde Guasdualito, en el estado Apure, Jorge Hernández, Radio Fe y Alegría Noticias.
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1: 12:50 minutos de la tarde, momento de hacer la última pausa en el repaso informativo de este lunes.
10: 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Doce y 50 minutos. 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
1: 12:50 minutos de la tarde, estamos de vuelta acompañándoles en Punto y Seguimos.
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0: Esto es fake. Hola, le saluda Andrés Cañizales. Mira, es falso que Jorge Rodríguez, presidente del Parlamento venezolano, haya sido detenido por el FBI. Desde el 6 de mayo circula en Facebook una fotografía de Jorge Rodríguez siendo detenido por agentes de la Oficina Federal de Investigación, el FBI por sus siglas en inglés. El contenido se presenta como una noticia urgente ocurrida en Venezuela, aunque no ofrece detalles. En la imagen que circula, se observa al presidente de la Asamblea Nacional Venezolana vestido de traje, con los brazos cruzados hacia su espalda, flanqueado por dos hombres que visten chaquetas estampadas con las siglas del FBI. Sin embargo, el equipo periodístico de Cotejo.info determinó que este contenido es falso. No hay pruebas de que Jorge Rodríguez haya sido detenido por el FBI durante este mes de mayo. Además, la imagen que se usa como supuesta prueba presenta características típicas de contenidos creados con inteligencia artificial que buscan desinformar a los usuarios de redes sociales. Así que es mentira. No es verdad que el presidente de la Asamblea Nacional, Jorge Rodríguez, haya sido detenido por el FBI, tal como circula en Facebook.
1: Esto es fake. Les hemos hablado de las mentiras que se quieren vestir de noticias. Esta es una producción de Cotejo.info y Medianálisis.
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3: 12:56 minutos de la tarde, nosotros así nos despedimos, cerramos la emisión de este inicio de semana, de este lunes 18 de mayo, trabajamos para usted con muchísimo gusto desde la Subdirección de Comunicaciones con Wirmelis Villalobos, nos acompañó también Anthony Galindo en la producción y programación nacional. Desde la producción informativa de este espacio está Abelardo Rojas en la conducción, en los controles. Se despide Rafael Suárez. En la conducción le saluda Adriana Tobar, acompañada de periodistas de Radio Fe y Alegría. Esta tarde, como siempre, estamos todos bajo la dirección de Vidalina Campos. Que tenga usted una feliz tarde, un delicioso almuerzo. Nos encontramos nuevamente mañana a las 12 en nuestra cita diaria de Punto y Seguimos.
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4: Y 58 minutos. Artículo 10, ley resorte.
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buenas tardes. Sean bienvenidos a una nueva edición del programa En Este País, a través de esta, la señal nacional de Radio Fe y Alegría en toda Venezuela. A esta hora de la tarde les saludamos en nombre de todo el equipo técnico y de producción. En el control técnico y la producción de este programa está María Gabriela Álvarez. En la subdirección de comunicaciones, Wirmelis Villalobos. En la coordinación de producción y programación nacional, Anthony Galindo. Y en la conducción de este espacio, quienes habla y les acompaña a esta hora de la tarde, Rosender Evies. No estaré solo, estaré junto a un grupo de periodistas, comunicadores y emisoras de Radio Fe y Alegría, todos bajo la dirección de la profesora Vidalina Campos. Sean bienvenidos a una nueva edición de este espacio en el que desarrollamos temas de emprendimiento asociados al emprendimiento y, por supuesto, de la economía de nuestro país. Conocer cómo se mueven los indicadores económicos y también buscar cómo gestionar las estrategias desde la perspectiva de los emprendedores de nuestro país. Recuerden que estamos en las redes sociales, somos arroba en este país radio, arroba Radio Fe y Alegría. Allí pueden interactuar con nosotros, también ponemos a su disposición nuestra mensajería de texto y el WhatsApp 0424-555-3146, 0424-555-3146, es el contacto con nosotros. Y bueno, vamos de inmediato a compartir con todos ustedes, como todas las tardes en este primer segmento, el panorama económico y emprendedor de Venezuela. Comienzo compartiendo con todos ustedes un análisis sobre el dilema del autofinanciamiento, marcado aquí en la dinámica del empresariado y también del ecosistema emprendedor, en el que hay un análisis de ese autofinanciamiento que muchas veces, con el que muchas veces comienzan algunas ideas de negocio. También tengo un par de datos que compartir con todos ustedes para que también tengan información de primera mano. En primer lugar, contarles que existe el dilema del autofinanciamiento, los riesgos ocultos en la gestión de caja. Atención, emprendedores, porque el más reciente informe de Aristimuño Herrera y Asociados profundiza en las métricas de eficiencia que las empresas o emprendimientos deben vigilar con rigurosidad para no agotar su capital de trabajo. En un mercado donde el crédito tradicional opera bajo reservas restricciones, la gestión de la liquidez propia se ha convertido en el principal motor y a la vez en la mayor vulnerabilidad de la actividad empresarial moderna. Es decir, que con un capital bien guardado se puede arrancar una idea de negocio, pero eso puede también ser o tener un gran riesgo. Puede ser vulnerable ese capital que usted tiene para dirigir o comenzar una actividad empresarial o de emprendimiento. Es por eso que es importante evaluar la sostenibilidad de este modelo como una prioridad crítica ante la alta dirección. El financiamiento bancario se mantiene como uno de los desafíos más complejos para el aparato productivo de Venezuela, al forzar una parte mayoritaria del sector empresarial y emprendedor a depender del autofinanciamiento y de aportes propios de su capital. Aunque esta práctica suele percibirse como una señal de autonomía, a veces se puede convertir también en un escenario económico inflacionario y volátil, en un peligro estratégico invisible que limita el crecimiento orgánico frente a competidores eficientes, apalancados y que comprometen la liquidez inmediata ante imprevistos. Es por eso que es importante vigilar, mirar y analizar todas las acciones que vaya usted a emprender en materia de inversiones, porque puede usted tener allí un capital que puede manejar para autofinanciar su idea de negocio o su emprendimiento, pero debe tener en cuenta los riesgos que corre a la hora de ponerlos en marcha.
Seguimos a esta hora. Quiero, les dije que tenía unos datos y quiero hoy compartir datos sobre el consumo en unidades en el país, el cual, según una firma, creció el 3,3% en el primer trimestre con el mayor índice de confianza desde el año 2022. Es decir, que entre enero, febrero y marzo creció el consumo en unidades en un 3,3%. El 85,95% del consumo en los hogares se pagó con bolívares y el 9,92% se canceló en dólares, mientras el restante, el 4,12%, se hizo con pesos colombianos, según la firma Atenas Group Consultores. Este año, como ya sabemos, 2026 comenzó en Venezuela de un modo

0: primer trimestre del 2026 con el 2025, los alimentos básicos incrementaron en 2,8%, bebidas no alcohólicas subieron en 7,9%, las proteínas en un 2,1% y el mantenimiento del hogar en un 4,7%. Hay una competencia en los canales, el moderno avanza. Pedro Quintana expresó que ciertamente el mes de enero fue clave en este trimestre, pues los índices de gastos de dicho mes fueron superiores a los esperados por todos. Por ejemplo, relata que el canal tradicional, abastos, bodegas, supermercados independientes, panaderías, farmacias independientes, charcuterías y frigoríficos siguen siendo el de mayor penetración, donde se concentró el 59,7% de los gastos de compras para el hogar. Mientras que el canal moderno, supermercados, farmacias o cadenas de farmacias, bodegones, captó el 40,3%. Quintana acotó que el canal moderno siguió ganando terreno ante el tradicional porque sigue cumpliendo con el tipo de cambio oficial y ofrece más opciones de pago, que ahora no solamente bolívares en la tarjeta o divisas, sino que también hay financiamientos a través de las plataformas que ya conocemos. Y al cierre, creo que es el dato más caliente en este momento para hablar en término de gráfico. Se acaba de dar a conocer el valor de la canasta alimentaria familiar del Sendas, de la Federación Venezolana de Maestros, el cual señala que superó los $730 en este mes de abril que acaba de culminar. La canasta alimentaria familiar subió 5,5% mensual en términos reales en el mes de abril. El nuevo ingreso mínimo de $240 habría permitido cubrir el 32,8% de esta canasta. De manera que hay un aumento del 5,5% en abril con respecto a marzo, y ahora el costo de la canasta básica familiar para cinco personas es de $730.59, según el costo difundido por el Centro de Documentación y Análisis Social de la Federación Venezolana de Maestros. Es decir, una familia necesitó 38.27 centavos de dólares más el mes pasado en comparación con marzo, cuando el costo de la canasta estuvo en $692.32, según la organización. En consecuencia, el nuevo ingreso mínimo integral de $240 hubiera permitido cubrir el 32,8% del valor de esta cesta, mientras que la pensión mínima de $70 habría permitido adquirir el 29,17%. Estos datos dan una idea clara del rezago que existe en la remuneración básica frente al costo de los bienes más esenciales. Además, un grupo familiar requirió $13.33 para la compra de agua potable, ya que en el país este recurso hídrico o este recurso distribuido por tubería no cumple con los parámetros básicos de potabilidad, según expertos, y bueno, mucha gente acude a comprar los famosos botellones para poder consumir el agua 100% potable. De manera que el salario mínimo está pulverizado. Recuerden que sigue estando en 130 bolívares mensuales, un equivalente a 25 centavos de dólar, y solo cubre el 0,03% de la canasta que mide el Sendas. Así están los datos, la información que usted necesita tener de cómo va la dinámica económica en el país y cómo esta repercute en las ideas de negocios, los emprendimientos y también en el mundo del comercio y el empresariado en Venezuela. Vamos a la pausa, ya venimos con más de En Este País.
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2: Una y 11 minutos.
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5: Así. Estamos de vuelta con más del programa en este país a través de la señal nacional de Radio Fe y Alegría en toda Venezuela. Más de 20 emisoras conectadas a esta hora en todo el territorio nacional. Saludamos a toda nuestra audiencia, en particular a todo el ecosistema emprendedor venezolano que se conecta con nosotros de lunes a viernes de 1 a 2 de la tarde. Aquí estamos en el programa En Este País. Yo soy Rosendre Víez y a continuación voy con la entrevista del día.
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5: Así es, súmate con nosotros a este coworking que realizaremos a continuación con nuestra invitada del día. Ya está con nosotros en la conexión Angie Hernández. Ella es directora de la Academia de Emprendimiento Poder Femenino. Muy buenas tardes, Angie Hernández. Un placer y un gusto que nos acompañes en esta tarde en el programa En Este País.
6: Buenas tardes, José Andrew. Gracias. Gracias por este espacio una vez más con ustedes. Yo alegre de estar acá.
5: Nosotros también contentos de poder recibirte y poder abrir un espacio para hablar de emprendimiento y particularmente de el emprendimiento femenino, para destacar en este mes de mayo, además, a las madres y mujeres emprendedoras de Venezuela que día a día se levantan para emprender, para ejecutar una idea de negocio y hacer del país pues un país mejor en el ámbito económico, pero también para ofrecer un servicio o un producto a la sociedad. En primer lugar, ¿cómo estás viendo el desarrollo del emprendimiento en las madres y mujeres de Venezuela?
6: Bueno, bien lo decía, estamos en el mes de las madres, sin embargo hay que resaltar que el Día de las Madres es todos los días, Día de la Madre, de esa madre, de esa mujer emprendedora que se levanta cada mañana por un sueño, y entre esos un sueño común, porque es el sueño de los hijos, de la familia y de ella como mujer. Tengo ya 5 años trabajando con este nicho de la mujer y cada día se suman más mujeres emprendedoras. Y te voy a hablar que de 10 mujeres emprendedoras, 8 son mamá. O sea que hay un gran porcentaje de mujeres que ya son madres y están emprendiendo, y esto hay que enaltecerlo y hay que realzarlo, porque ser emprendedora por sí es un desafío. Y cuando decides serlo, sabiendo que tienes una responsabilidad como madre, el desafío es un poco mayor. y esto no es para todo el mundo. Entonces hay que reforzar ese valor y ese poder que tiene la mujer que es madre y también ha decidido emprender en un sueño.
5: Así es, ser madre y emprendedora significa pues combinar la maternidad con el liderazgo empresarial de forma simultánea. Todo un reto y un desafío. Cuéntanos de lo que eso significa, de esos desafíos y esos retos que a los que hoy por hoy la mujer venezolana tiene que enfrentar.
6: Fíjate algo y te voy a hablar desde mi propia experiencia, porque yo comencé a emprender desde muy joven, pero me lo tomé en serio una vez que luego de ser mamá yo decido emprender en mis propios sueños con una idea de negocio, porque yo soy docente y trabajaba para ese entonces en la zona educativa, y decido dejar el empleo tradicional por comenzar a tener un negocio propio con el objetivo de poderle ofrecer tiempo de calidad a mi hija, porque mi hija estaba pequeña, yo mamá soltera. Entonces me tocaba llevármela a mi trabajo, y hay trabajos donde no te permiten tener a tus hijos, y este es uno de los retos o de los desafíos más grandes que se enfrenta la mujer que es madre, porque muchas veces quieren crecer a nivel profesional y optar por un buen empleo de trabajo, y tener hijos pequeños las limita en cuanto al sistema de empleo tradicional. Por eso es que la invitación es a que busquemos otras opciones, miremos otras oportunidades, porque sí se puede lograr tener independencia y emprender aún siendo mamá. Yo creo que es más, ese es el motor que nos impulsa a hacerlo mejor, hacerlo incluso como debe ser, con enfoque, con disciplina y con formación.
5: Así es, estuve leyendo esta mañana, y bueno, el ser madre y el ser emprendedora pues amerita pues un desafío que exige varias características: la resiliencia por un lado, la priorizarse y una gran capacidad para adaptarse a tantos escenarios que van generándose, y que creo que eso es muy común dentro del emprendimiento, porque va moldeando de alguna manera la idea, pero también los escenarios del país, por ejemplo, como Venezuela, que cambian tan bruscamente, van haciendo que te vayas adaptando a esos nuevos escenarios y readaptando las estrategias. ¿Cómo vas viendo ese tema de ser más resilientes, de priorizarse como mujeres para dedicarse a una idea de negocio que al final es construir su propio futuro, pero también la estabilidad de la familia?
6: Mira, sigue siendo un desafío. Yo que trabajo a diario con mujeres, sigue siendo un desafío el hecho de adaptarse a tantos cambios del escenario, y son cosas que no puedes controlar. Esto es un poder que tienes que desarrollar a nivel mental, inteligencia emocional, que esto obviamente, y vuelvo a repetir, no se hace sola. La mujer crece cuando se deja ayudar. Nosotras necesitamos operar en acompañadas, porque como lo decíamos, ya ser madre y emprendedora es un desafío. Imagínate hacerlo sola, se convierte en un desafío mucho más grande, sobre todo en un sistema que bien sabemos es cambiante y que no tenemos el control de ello, pero que sí tenemos el control de lo que pensamos y de las acciones que vamos a tomar. Hay muchas madres queriendo emprender y muchas veces no saben por dónde empezar, tienen miedo a dejar a sus hijos solos, tienen miedo de pronto a salir de su zona de confort, porque ¿qué va a pasar si yo suelto un empleo tradicional? ¿Qué va a pasar si yo lo suelto por emprender una idea y eso no me está dando el dinero que necesito para llevarle de comer a mis hijos? Ese es uno de los miedos mayores que tiene la mamá que quiere emprender, y de paso que es mamá soltera, ¿sabes? Pero si se puede, obviamente, vuelvo a repetir, esto no se puede sola. Necesitamos tener, aparte de ser resiliente, aparte de tener gestión emocional, necesitamos contar con una red de apoyo.
5: Así es, muy importante. Y te he escuchado hablar de priorizarse desde el ser para luego transformar el hacer que es característico del emprendimiento, que nace de ese ser persona, de ese ser mujer, para ser el fruto, el resultado de un servicio o un producto, que es lo que al final es el resultado, ¿no?, de todo el esfuerzo. Porque bueno, entre el hogar y el negocio hay muchos retos en específico, pero también hay grandes recompensas. Creo que a veces necesitamos ver los resultados tangibles en otros, o las experiencias de otros, para poder comenzar con el mío. Tú decías que la mujer necesita mirar a otros, escuchar a otros, estar, sentirse acompañadas por otros, para poder comenzar a desarrollar sus ideas de negocio y comenzar a dar esos saltos necesarios para salir probablemente de la zona de confort o de esos miedos o temores que existen en el arranque.
6: Así es. Lo que pasa es que el tema de ser mamá ha sido muy romantizado. Y realmente no es tan romántico como parece. Quienes somos mamás sabemos que los desafíos quedan cortos para lo que vivimos, además porque cada madre tiene su propia realidad. Ciertamente. Entonces sí debemos priorizarnos, y muchas veces las mamás se sienten culpables por querer priorizar sus sueños, porque sienten que están desplazando a los hijos o los sueños de los hijos. Y esto es una creencia totalmente limitante, que hace es que te dejes de última, y que pasan los años, tus hijos crecen y tú quedas con ese vacío por dentro de saber que te pasaron los años y no lograste lo que soñaste en algún momento. Yo quiero invitar a todas esas madres que me están escuchando, que no importa la edad que tengan, no importa la situación en que estén, pero sí es importante mirar el presente, y que el presente es lo único seguro que tenemos todo para poder realmente empezar a hacer realidad lo que soñamos, que no necesitamos tener todas las condiciones a nuestro favor ni las condiciones perfectas para empezar, que no necesitas esperar a que tus hijos crezcan y ya cumplan tus sueños, ya puedes empezar a hacerlo mientras tus hijos también lo hacen, porque nosotros, la mujer que la mamá que emprende, de alguna manera se convierte en un ejemplo y en un lugar seguro para sus hijos, y es mucho más factible o más probable que tus hijos logren emprender y logren ser independientes cuando te ven a ti como madre priorizándote y no dejándote de último.
5: Así es. Bueno, ya hemos hablado de los desafíos que tiene la mujer y la madre emprendedora de poder compaginar y orquestar la maternidad con el liderazgo empresarial. Ahora, cuéntanos, Angie Hernández, tú que has trabajado por 5 años, ya nos dices, con muchas mujeres que han pasado por tu academia Poder Femenino, ¿cuál es la clave del éxito para lograr efectivamente vencer todos esos desafíos, para comenzar a ver el queso a la tostada, como se dice popularmente en materia de emprendimiento?
6: Bueno, yo le voy a hablar desde mi experiencia, que también soy mamá y soy emprendedora y también

0: 5:29.
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1: Cinco y 41 minutos.
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0: 5:58.
1: Himno Nacional de la República Bolivariana de Venezuela. Gloria al Bravo Pueblo. Autor, Vicente Salias. 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
2: Gracias, celebramos con gozo y alegría el aniversario número 26 de la radio Fe y Alegría. 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De pie para recibir a quien preside la Eucaristía.

Recibís la fuerza del Espíritu Santo, que va a venir sobre vosotros y seréis mis testigos hacia el confín de la tierra. Aleluya. En nombre del Padre, del Hijo y del Espíritu Santo. Amén. El Dios de la vida, que ha retado a Jesucristo rompiendo la atadura de la muerte, esté con ustedes. Queridos hermanos, ofrecemos esta Santa Eucaristía por el 26 aniversario de Fe y Alegría de Bachiques, pidiendo por el eterno descanso de Adelsa González en su tercer día de su novena, por la pronta recuperación de Rosángel Acosta. Hermanos, antes de comenzar esta celebración, reconozcamos humildemente nuestros pecados ante el Señor nuestro Dios.

Yo confieso ante Dios Todopoderoso, ante ustedes, hermanos, que he pecado mucho de pensamiento, palabra, obra y omisión. Por mi gran culpa. Por eso ruego a Santa María, siempre virgen, a los ángeles, a los santos, y a ustedes, hermanos, que intercedan por mí ante Dios nuestro Señor. Dios Todopoderoso, tenga misericordia de nosotros, perdone nuestros pecados y nos comunique la vida eterna.

0: Oremos. Llegue a nosotros, Señor, la fuerza del Espíritu Santo, para que podamos cumplir fielmente tu voluntad y demos testimonio con una conducta santa por Jesucristo nuestro Señor.
1: El libro de los Hechos de los Apóstoles narra cómo San Pablo llega a Éfeso y comunica el don del Espíritu Santo a los primeros discípulos.
2: Del libro de los Hechos de los Apóstoles. En aquellos días, mientras Apolo estaba en Corinto, Pablo atravesó las regiones altas de Galacia y Frigia y bajó a Éfeso. Encontró allí a unos discípulos y les preguntó: ¿han recibido el Espíritu Santo cuando abrazaron la fe? Ellos respondieron: ni siquiera hemos oído decir que existe el Espíritu Santo. Pablo replicó: entonces, ¿qué bautismo han recibido? Ellos respondieron: el bautismo de Juan. Pablo les dijo: Juan bautizó con un bautismo de conversión, pero advirtiendo al pueblo que debían creer en aquel que vendría después de él, esto es, en Jesús. Al oír esto, los discípulos fueron bautizados en el nombre del Señor Jesús. Y cuando Pablo les impuso las manos, descendió el Espíritu Santo y comenzaron a hablar en lenguas desconocidas y a profetizar. Eran en total unos 12 hombres. Durante 3 meses siguientes, Pablo frecuentó la sinagoga y habló con toda libertad, disputando acerca del reino de Dios y tratando de convencerlos. Palabra de Dios.
3: Cantemos a Dios un canto de alabanza. Cuando el Señor actúa, sus enemigos se dispersan y huyen ante su faz los que lo odian. Cual se disipa el humo, se disipan como la cera se derrite al fuego, así ante Dios perecen los malvados. Cantemos a Dios un canto de alabanza. Ante el Señor, su Dios, gocen los justos y salten de alegría. Alabanzas a su nombre, en honor del Señor, toquen la cítara. Porque el Señor, desde su templo santo, a huérfanos y viudas da su auxilio. Él fue quien dio a los desválidos casa, libertad y riqueza a los cautivos. Cantemos a Dios un canto de alabanza. Aleluya.
1: Jesús se dirige a sus discípulos. En el Evangelio de hoy, Jesús se dirige a sus discípulos asegurándoles: tened valor, yo he vencido al mundo.

puesto que han resucitado con Cristo, busquen los bienes de arriba, donde está Cristo, sentado a la derecha de Dios.

Señor esté con ustedes. Proclamación de la buena noticia según San Juan. En aquel tiempo los discípulos le dijeron a Jesús: ahora sí estás hablando claro y no en parábolas. Ahora sí estamos convencidos de que sabes todo y no necesitas de que nadie te pregunte. Por eso creemos que has venido de Dios, le contestó Jesús. ¿De veras creen? Pues miren que viene la hora, más aún ya llegó, y que se van a dispensar cada uno por su lado, y me dejarán solo. Sin embargo, no estaré solo porque el Padre está conmigo. Les he dicho estas cosas para que tengan paz en mí. En el mundo tendrán tribulaciones, pero tengan valor porque yo he venido al mundo. Palabra del Señor. Muy bien, como estamos en buena materia hoy, celebrando el día de la radio Fe y Alegría, vamos a ver ¿de dónde surgió el periodismo?

del espíritu frente a la opresión del poder temporal y como arquitecto de un tiempo nuevo. Entrando en la figura de Cristo, San Juan, origen de Toscana, Italia, fue un diácono de la Iglesia de Roma que ascendió y salió al pontificio en el año 523 tras la muerte del Papa Hormidas. Pese a que su pontificado duró apenas 33 meses, su legado es una de las relevancias históricas excepcional de su reforma estructural. Fue el quien desplazó la detección basada en la fundación de Roma por el nacimiento de Jesucristo y quien fijó la fecha para la celebración unificada de la Pascua. Su celo por el culto lo llevó a promover el canto sagrado, restaurar numerosos templos y cementerios romanos que habían sido devastados por las invasiones. En el ámbito doctrinal, su influencia se extendió hasta el Concilio de Orange en el año 529, que zanjó las disputas sobre la gracia. Sin embargo, su mayor desafío fue de carácter político y religioso. Ante el emperador ostrogodo Teodorico el Grande, se convirtió en el primer papa en viajar a Constantinopla cuando buscó aliviar las tensiones con la Iglesia Oriental y ahogar por la tolerancia hacia los católicos, pero su éxito diplomático despertó las sospechas de Teodorico, quien profesaba el arrianismo. Al no satisfacer las experiencias del monarca bárbaro, el papa fue conducido a Ravenna, Italia, y privado de la libertad en condiciones infrahumanas. Agotado por el viaje y las privaciones, fallece en prisión el 18 de mayo del año 526. Con Cristo vencemos la mundanidad. Hermano, la primera lectura relata el encuentro de Pablo con los cristianos de Éfeso, que apenas habían recibido el bautismo de Juan. Pablo les explica que hay cinco cosas inseparables: la predicación de Juan, de los apóstoles como primer anuncio; la catequesis como preparación, aceptación de la fe; nuestra respuesta al Espíritu Santo; el bautismo en el nombre de Jesús, sacramento que nos une la encarnación, que nos quiere hacer nacer de nuevo; la efusión del Espíritu Santo, su gracia, su comunión en cada creyente; la expresión de esa vida en el Espíritu, sus dones, carismas, operando dentro de la Iglesia. El Evangelio nos recuerda que el cristianismo puede quedarse solo cuando se mantiene en sus valores de amor a Dios, a la justicia, a la fidelidad, a la honradez. Supera el chantaje de los falsos amigos sobre todo cuando se tiene miedo a quedarse sin amigos. Sin reconocimiento, los apóstoles afirman que ahora comprende que Jesús es Dios, porque sus amigos, ya Jesús no habla en comparaciones, pero él afirma que todavía no han comprendido todo porque se mantiene esa capacidad. El Señor afirma que ha estado enseñando según el ritmo de las necesidades humanas y sus discípulos. Y quien pregunta es quien pone el tema. Por eso nos ha mostrado toda su intimidad, porque no le dejemos

0: enseñe. No vivimos una contemplación plena. En eso, su discurso de despedida, es Jesús quien pone el tema y el contemplativo. No necesita preguntar sus inquietudes. No son importantes sino escuchar a Jesús, como aquel campesino que demoraba horas ante el sagrario y respondiendo al santo cura de Ar: yo lo miro y tú me miras. Fíjese en qué se centra la vida de todos nosotros, en que Cristo es el centro de nuestra vida. Tenemos primero la grandeza de tener a Dios Padre como creador del cielo y de la tierra y todo cuanto contiene. Dios, en su inmenso amor a la humanidad, nos ha mostrado ese amor desde la creación del mundo. Lo que pasa que nosotros como seres humanos nos cuesta entender esa clase de amor, porque es un Dios celoso, es un Dios que nos cuida, que nos ama y que nos protege. Pero lamentablemente muchos de nosotros nos vamos por el camino equivocado, y eso nos recuerda en el libro del Deuteronomio: yo delante de ustedes pongo vida o muerte, vida para quien cumpla mis mandamientos y muerte para quien no los cumpla. Quiere decir que la iglesia, o sea Jesucristo, nos ha enseñado lo que el Padre, el designio amoroso que tiene hacia nosotros. ¿Y cuál es ese designio amoroso que Dios nos tiene? Que somos sus hijos muy amados, y como hijos muy amados, Él ejerce su función de un padre protector, un padre que no quiere que a nosotros nos pase lo malo. Y a veces nos pasa lo malo porque somos criaturas malcriadas. ¿Por qué malcriadas? Porque no hacemos caso. Porque nos quiere llevar por el buen camino, nos quiere conducir hacia pastos abundantes, donde no nos hace falta el agua, donde no nos hace falta nada, sino que solo con el inmenso amor de Dios debe trascender nuestra vida, nuestra forma de ser y de actuar. Y entonces nosotros salimos de nuestro yo y entramos en la grandeza de ese amor, y entrando en la grandeza de Dios, contemplo mi vida, que Dios me ha creado por amor. Y no importa si soy humilde, si soy sencillo, sino que yo descubro mi vocación de servicio a la comunidad. Y esa es la vocación del periodista. La vocación del periodista es informar de todos los acontecimientos buenos y malos, pero en la verdad, no tratando de la manera como a veces pasa en otros medios, que la mejor noticia es la mala. Por ejemplo, que hubo un accidente, que hubo un problema, que hubo una dificultad, que alguien falló. Y a veces muchos de nosotros hacemos leña del árbol caído. Y la función de todo ser humano no es ver lo malo que hay en la vida del otro, sino tratar de manera de ayudarnos mutuamente. Porque ¿qué nos dice el catecismo de la iglesia? ¿Cómo nos llama a todos nosotros como bautizados? Nos llama el pueblo santo de Dios, y como pueblo santo de Dios vamos en busca de la salvación. ¿Y qué significa eso? Que todos tenemos que tratar la manera de caminar juntos. Y si el hermano, por ejemplo, el hermano alcalde se cayó, lo ayudamos a levantar y a tratar de mejorar todo aquello que no está bien. Pero muchas veces nosotros como seres humanos, ¿qué es lo que hacemos? Échale leña al fuego, y si aquel se equivocó por X o Y circunstancia, le echamos el balde de agua sucia. Y no es así, sino al contrario, porque todos nosotros somos hermanos. no en la carne, sino en el Espíritu, que es lo más grande. Y a nosotros, ¿qué nos debe unificar? El servicio de Dios y de la comunidad. Porque al final del tiempo, ¿qué es lo que nosotros buscamos? Que todos como comunidad aprendamos a vivir, a actuar y a ser cada día mejores padres de familia, mejores madres de familia, mejores hijos e hijas. Y así colaborar con el plan salvífico de Dios. Y es lo que hoy decía en esta primera lectura. En aquellos días Apolo estaba en Corinto, Pablo atravesó las regiones altas de Galicia y Frigia y bajó a Éfeso. Encontró ahí a unos discípulos y les preguntó: ¿han recibido el Espíritu Santo cuando abrazaron la fe? Ellos respondieron: ni siquiera hemos oído decir que existe el Espíritu Santo. Pablo replica: entonces, ¿qué bautismo han recibido? Y ellos respondieron: el bautismo de Juan. Pablo les dijo, Juan bautizó con bautismo de conversión, pero advirtiendo al pueblo que debía de creer en aquel que vendría después de esto, que es Jesús. Y Jesús nos iba a bautizar en el Espíritu Santo. ¿Y qué es el Espíritu Santo en la comunidad de creyentes? El Espíritu Santo es el motor que nos dirige hacia la santidad, hacia la mejor forma de vivir, de actuar y de ser. ¿Por qué? Porque primero está Dios Padre, Dios Hijo y Dios Espíritu Santo. Para entender al Padre, tengo que entender a su Hijo. Y para entender a su Hijo, tengo que entender a la Virgen María. Y María me va a llevar al Espíritu Santo para hacer la trilogía y para poder vivir en la unidad de Dios Padre, Dios Hijo y Dios Espíritu Santo. Y esto nos recuerda que había anécdota, que es un midrash, que dice que un niño estaba a orillas del mar con una tapita, una conchita de coco, empezó a hacer un hueco y empezó a acarrear agua, y San Agustín se acercó y le dice: hijo, ¿qué haces? Pues tratando de meter todo el mar aquí. Pero eso es imposible, le digo. Pues eso es lo que te pasa a ti, porque no entiendes lo que es mi Padre y yo. Y eso es el gran problema de muchos de nosotros, que a veces nuestros razonamientos, nuestra forma de ser y actuar, pensamos que debemos superar a Dios en conocimiento y vida, y resulta que cuando sentimos, caemos en un vacío existencial. Nuestra vida pierde sentido y los problemas, las dificultades son tan grandes que nos agobian y perdemos el sentido de nuestra vida. Y los problemas, las dificultades nos ahogan. ¿Y cuál es la solución? Quitarme la vida, buscar la felicidad en vicios pasajeros. Y el verdadero lugar para el reposo y la comprensión de nuestra vida, ¿quién es? Dios Padre, Dios Hijo y Dios Espíritu Santo. El amor del Padre, el amor del Hijo. Y nosotros nos estamos formando en el seno de nuestra madre, la Iglesia. Tenemos un Padre amoroso, una madre que nos cuida y que quiere que nosotros lleguemos al pleno conocimiento de la verdad. ¿Y qué es el pleno conocimiento de la verdad? Es amar a Dios sobre todas las cosas, a su Hijo y al Espíritu Santo, y entendiendo esa realidad visible que no es tangible, porque a Dios no lo vemos, sino lo sentimos por la fe. ¿Y qué es la fe? pues creer en un Dios amoroso, que no lo vemos, pero lo sentimos, y que se manifiesta en cada momento en que nosotros nos levantamos y contemplamos el canto de los pájaros, vemos las cascadas de río, cuando suenan las montañas, el canto de los pájaros. Eso es la presencia real de Dios en nuestra vida. Y nosotros tengamos un día bueno, tengamos un día malo, esa presencia amorosa de Dios está protegiéndonos y cuidándonos de todo mal. Y desde esa manera, todos nosotros tenemos que concluir en buscar la felicidad, pero en Dios Padre, Dios Hijo y Espíritu Santo, y no en el mundo. Porque, como decía San Pablo, mi vivir y mi morir es Cristo. Porque si ustedes buscan su vivir en el mundo terreno o en las cosas materiales, pierden su tiempo y pierden todo lo demás. En cambio, cuando encuentran el amor de Dios, me satisface, me hace la persona más importante, me hace llenarme de su Espíritu Santo, y entiendo lo que es el bien y discierno lo que es el bien y lo que es el mal. Muy bien, nos ponemos de pie. Creo en Dios Padre Todopoderoso, Creador del cielo y la tierra. Creo en Jesucristo, su único Hijo, nuestro Señor, que fue concebido por obra y gracia del Espíritu Santo, nació de Santa María Virgen, padeció bajo el poder de Poncio Pilato, fue crucificado, muerto y sepultado, y descendió a los infiernos, y al tercer día resucitó entre los muertos. Subió a los cielos y está sentado a la derecha de Dios Padre Todopoderoso, y desde ahí ha de venir a juzgar a los vivos y a los muertos. Creo en el Espíritu Santo, en la Santa Madre Iglesia Católica, en la comunión de los santos, en el perdón de los pecados y la resurrección de la carne y la vida eterna. Amén. Esta es nuestra fe, esta es la fe de la Iglesia que nos gloriamos de profesar. Y recuérdese Preini, recuérdese Marcos Márquez, recuérdese Evelyn, recuérdese Francisco Zarco, que tienen que averiguar quién fue el primer periodista y cuál es la importancia de la información. Recordamos hoy a San Pascual Bailón, religioso lego franciscano oriundo de Aragón en el siglo XVI. Pastor en los primeros años de su juventud, forjó su espíritu contemplativo en la soledad y el silencio de la naturaleza. Admirable por su carisma de oración, fue declarado por el Papa León XIII patrono de la Asociación de Congresos para promover el culto de la Eucaristía. El santo varón pascual, sobre y sencillo, muerto para este mundo y vive para Dios en el cielo. Escucha nuestra súplica.
1: Oración de los fieles por el Papa, los obispos, sacerdotes y toda la Iglesia, para que sigan guiando el pueblo de Dios con sabiduría y amor. Roguemos al Señor. Por los gobernantes de las naciones y de nuestro país, para que trabajen por la justicia, la paz y el bienestar de todos los ciudadanos y el fin de los conflictos. Roguemos al Señor. Por los enfermos, los marginados, los que no tienen trabajo y todos los que pasan por momentos de dificultad, para que encuentren consuelo, fortaleza y manos solidarias, roguemos al Señor. Por el 26 aniversario de Fe y Alegría Machiques, por la comunidad de educomunicación de Fe y Alegría Machiques en su 26 aniversario, para que el Señor bendiga su labor sembrando fe, educación y valores, y continúe multiplicando sus frutos en favor de niños y jóvenes. Roguemos al Señor. Por la dirección, personal administrativo, obreros, periodistas, nuestros facilitadores voluntarios, estudiantes, para que sigamos siendo el instrumento de Dios en esta tierra. Roguemos al Señor. Por todos nosotros aquí reunidos, por nuestras familias y por los fieles difuntos de nuestra comunidad, para que el Señor nos mantenga unidos en la fe y en el amor. Roguemos al Señor.
0: Te pedimos, Señor, por estos 26 años que les has permitido a estos hermanos nuestros que sigan creciendo en el amor y el servicio a esta comunidad, y que los fortalezca en el amor de Dios. Roguemos al Señor. Dios de misericordia, escucha nuestras oraciones y concédenos aquello que no han salido de nuestros corazones, pero que te conoces, por Jesucristo nuestro Señor.
2: Luz. Señor, te presentamos esta luz para que siempre ilumines nuestras vidas. Flores. Señor, te ofrecemos estas flores como manifestación de la belleza de tu creación, la alegría de nuestra fe y la gratitud de nuestros corazones. Que su aroma y color embellezcan este altar y reflejen nuestro deseo de florecer en el amor y en las buenas obras. Útiles de oficina. Te ofrecemos estos útiles de oficina como símbolo de nuestro trabajo diario, la administración y el esfuerzo intelectual. Que a través de ellos podamos comunicar la verdad, servir con justicia y organizar nuestras tareas con dedicación y honestidad. Artículos de limpieza. Presentamos estos artículos de limpieza como reflejo de nuestro deseo de mantener un entorno digno, puro y ordenado. Alimentos. Señor, traemos ante tu altar estos alimentos como fruto de la tierra y del trabajo del ser humano, pero sobre todo como signo de solidaridad. Pan y vino. Señor, te presentamos el pan y el vino, los dones más sagrados que se convertirán en el cuerpo y la sangre de Cristo. Son el fruto de la vid y del trabajo del hombre que alimentan nuestra alma. Con ellos entregamos nuestras propias vidas para ser transformadas por tu gracia en esta Eucaristía.

Orad, hermanos, para que este sacrificio mío y vuestro sea agradable a Dios Padre Todopoderoso. Este sacrificio santo nos purifica, Señor, y derrame en nuestras almas la fuerza divina de tu gracia por Jesucristo nuestro Señor. El Señor esté con ustedes. Levantemos el corazón. Demos gracias al Señor nuestro Dios. En verdad es justo y necesario que todas las criaturas en el cielo y en la tierra se unan en tu alabanza. Dios Todopoderoso y Eterno, por Jesucristo tu Hijo, Señor del universo, el cual, habiendo entrado una vez para siempre en el santuario del cielo, ahora interceda por nosotros como mediador que asegura el perenne efusión del Espíritu Santo. Pastor y obispo de nuestras almas, nos invita a la plegaria unánime, a ejemplo de María y los apóstoles, en la espera de un nuevo Pentecostés. Por este misterio de santificación y de amor unido a los ángeles y a los santos, cantamos sin cesar el himno de tu alabanza.

Santo eres en verdad, Señor, fuente de toda santidad. Por eso te pedimos que santifique tus dones con la efusión de tu Espíritu, de manera que sean para nosotros cuerpo y sangre de Jesucristo nuestro Señor, el cual, cuando iba a ser entregado a su pasión, voluntariamente aceptada, tomó pan, dándote gracias, lo partió y lo dio a sus discípulos, diciendo: tomad y comed todo de él, porque esto es mi cuerpo que será entregado por ustedes.

Del mismo modo, acabada la cena, tomó el cáliz y dándote gracias de nuevo, lo pasó a sus discípulos diciendo: tomad y bebed todo de él, porque este es el cáliz de mi sangre, sangre de la alianza nueva y eterna, que será derramado por ustedes y por muchos para el perdón de los pecados. Haced esto en conmemoración mía.

Este es el sacramento de nuestra fe. Así pues, Padre, al celebrar ahora el memorial de la muerte y resurrección de tu Hijo, te ofrecemos el pan de vida y el cáliz de salvación y te damos gracias porque nos haces digno de servirte en tu presencia. Te pedimos humildemente que el Espíritu Santo congregue en la unidad a cuantos participamos del cuerpo y sangre de Cristo. Acuérdate, Señor, de tu iglesia extendida por toda la tierra con el Papa León y todos los pastores que cuidan de tu pueblo, llévalo a la perfección por la caridad. Acuérdate también de nuestros hermanos que durmieron en la esperanza de la resurrección y de todos los que han muerto en tu misericordia, admítelo a contemplar la luz de tu rostro. Ten misericordia de todos nosotros, y así como María la Virgen Madre de Dios, su esposo San José, sus apóstoles y cuantos vivieron en tu amistad a través de los tiempos, merezcamos por tu Hijo Jesucristo compartir la vida eterna y cantar tus alabanzas. Por Cristo, con Él y en Él, a ti Dios Padre Omnipotente, en la unidad del Espíritu Santo, todo honor y toda gloria por los siglos de los siglos. Fieles a la recomendación del Salvador, nos atrevemos a decir: Padre nuestro que estás en el cielo, santificado sea tu nombre. Venga a nosotros tu reino. Hágase tu voluntad en la tierra como en el cielo. Danos hoy nuestro pan de cada día. Perdona nuestras ofensas, como también nosotros perdonamos a los que nos ofenden. No nos dejes caer en tentación y líbranos del mal. Líbranos de todos los males, Señor, y concédenos la paz en nuestros días, para que, ayudados por tu misericordia, vivamos siempre libres de pecado y protegidos de toda perturbación, mientras esperamos la gloriosa venida de nuestro Salvador Jesucristo. Señor Jesucristo, que dijiste a tus apóstoles: la paz os dejo, mi paz os doy. No tengas en cuenta nuestros pecados, sino la fe de tu iglesia, y con tu palabra concéle la paz y la unidad. Tú que vives y reinas por los siglos de los siglos, como hijos e hijas de Dios en el signo de la paz.

Este es el Cordero de Dios, el que quita el pecado del mundo. Señor, no soy digno de que entres en mi casa, pero una palabra tuya bastará para sanar. El cuerpo y la sangre de Cristo nos guarda la vida eterna.

0: oremos. No nos dejes huérfanos, dice el Señor, y volveré a vosotros, se alegrará vuestro corazón, aleluya. Asiste, Señor, a tu pueblo y haz que pasemos del antiguo pecado a la vida nueva, lo que hemos sido alimentados con el sacramento del cielo por Jesucristo nuestro Señor. Saludamos a nuestra Madre Santísima. Dios te salve María, llena eres de gracia, el Señor es contigo. Bendita eres entre todas las mujeres y bendito es el fruto de tu vientre Jesús. Santa María, Madre de Dios, ruega por nosotros pecadores, ahora y en la hora de nuestra muerte. Amén. Gloria al Padre, al Hijo y al Espíritu Santo. Muy bien. Hoy te va a dar unas palabras la directora de Pía Alegría y nos vamos a dar la bendición porque si no todo el mundo se va. Y como tan buena gestión está haciendo el alcalde, las calles, todo, le voy a encomendar una tareita ahí, señor alcalde, Marcos Perrota, le voy a hacer una súplica, y es que nos regale unos 2 micrófonos inalámbricos para que la Eucaristía se escuche mejor, para el Día de la Virgen, para que así la Virgen le dé más bendiciones de las que ya tiene. Un aplauso al señor alcalde.
1: Querida comunidad, hoy celebramos con alegría una misa de acción de gracias por el 26 aniversario. Como directora de Radio Fe y Alegría 105.5 FM, quiero elevar mi voz para dar gracias infinitas a Dios por su guía constante en nuestra labor educomunacional. Asimismo, agradezco de corazón a todos los presentes por acompañarnos en este momento tan especial. Su apoyo y su presencia son el motor que nos impulsa a seguir llevando esperanza a cada rincón de nuestra región. Solo pues agradecerle en nombre de todo mi equipo de Radio Fe y Alegría, periodistas, voluntarios, participantes. Este medio de comunicación o este centro educativo no se compone con el nombre de Joandris Montiel, de mucha gente que está detrás y que aporta para que este movimiento siga siendo esperanza en toda la subregión Perijá. Gracias por recibirnos con su audiencia, con su mensaje, con su escucha y sobre todo también compartiendo con nosotros este proyecto de esperanza en los momentos tan difíciles que vive nuestro país. A todos ustedes muchas gracias. Al final pues les invitamos también a compartir una rica torta allá afuera. Así que muchas gracias también al Padre y por supuesto a la diócesis que también nos permite funcionar en lo que es precisamente nuestra sede de Radio Fe y Alegría 105.5. Felicidades a todos.
0: El Señor esté con ustedes y la bendición de Dios Padre, Hijo y Espíritu Santo descienda sobre ustedes y le acompañe para siempre. Y no se vayan a empachar con la torta. Pueden ir en paz. Feliz aniversario. Dios les bendiga.

0: 6:53.
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0: 6:59.
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0: 7:03.
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0: 7:59.
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